0: Nezahualcóyotl se encuentra entre las ciudades con mayor mejora en la percepción de seguridad del país, según INEGI. Atribuyen estos resultados al mando unificado oriente de la entidad. Recuerda, el carril confinado y las ciclovías tienen un uso exclusivo. Respetarlos ayuda a una movilidad más segura para todos, te informó Karina Bernal para Ultra Noticias.
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0: Psy Iconic by Mistake, o sea, icónica por accidente, básicamente. Hey. Estás en Ultra 101.3, ya llegamos a nuestra segunda hora de programación, lo cual significa que llegamos a uno de nuestros momentos favoritos.
1: Correcto, para que vayan tomando sus localidades, para que tomen sus bebidas y las palomitas también, sobre todo, para saber si van a apostar la máscara o la cabellera el día de hoy. Con esta sección, que se llama...
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1: Y es que el día de hoy nos encontramos en el Templo de las Contiendas, en Ultra 101.3, donde una vez más venimos con la edición de los soundtracks de películas. Y es que, mira nada más, de este lado del cuadrilátero que vienen siendo sacados directamente de los 70, viene Electric Light Orchestra con esto llamado Mr. Blue Sky, representando a Guardianes de la Galaxia.

cuadrilátero. Tenemos nada más y nada menos que a ABBA con esta canción representando la película de Mamma

0: a tres mensajes de voz sin límite de tiempo. Tú decides a quién quieres escuchar el día de hoy. Y por supuesto, ¿qué película va a ganar Mamma Mía o Guardianes de la Galaxia?
1: Y de este lado comienzan los contrincantes a lanzarse en el templo de las contiendas. Electric Light Orchestra dicen, ¿saben qué? Tenemos todo el estilo de los 70. Vámonos con unos ganchos al hígado.
0: Y por acá llega ABBA con todos los outfits icónicos y dice, aquí no y jala de las greñas.
1: Oye, pero los están abuchando porque como que se les rompieron las mallas ahí en los cuates de ABBA porque estos les gustaba el vestuario. Pero mira, salta desde la tercera cuerda el cantante de Electric Light Orchestra, respaldado por Star-Lord, por supuesto, que en este momento también arriba la arena. Pero recuerda que tú puedes escoger cuál de las dos canciones vamos a escuchar esta tarde. Tienes que mandarnos tu mensaje de voz. Ojo, mensaje de voz al 722-571-0578, votando por Mamma Mía o votando por Mr. Blue Sky.
0: El templo de las contiendas en Ultra 101.3. Y ese grillito no nos va a dejar. No nos va a dejar. Y es que tú tienes que elegir al mejor, al que tú digas, este es mi mero gallo, Mamma Mía o Guardianes de la Galaxia. ¿Quién será el ganador?
1: Para que nos mandes tu participación. Y también, mientras tanto, en lo que le piensas y registras el WhatsApp, vámonos con el primer show de medio tiempo en esta tarde a cargo de Maisac en colaboración con Nicky Jam, con esto llamado Con Amor. Recuerda votar porque estamos en el ring.

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1: 6:17.
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0: sigues con nosotros en el Templo de las Contiendas en Ultra 101.3 y acabamos de escuchar a Samuel con Never Say Goodbye, previo y durante también, como no, de esta contienda que tenemos en el ring.
1: En el ring, 2 o 3 mensajes de voz sin límite de tiempo. Despierta, si estabas dormido, despierta, ya es el gallo el despertar. Sí, y hoy te recuerdo que hoy tenemos soundtracks de películas aquí contendiendo. Tenemos nada más y nada menos que a Ava con Mamma Mía. Y del otro lado,
0: tenemos nada más y nada menos que a Electric Light Orchestra con esto llamado Mr. Blue Sky. Hoy en esta edición de Soundtracks de Películas, la de Mr. Blue Sky la pudieron escuchar en la segunda entrega de Guardianes de la Galaxia. Más concretamente, en la escena inicial. Entonces, los está representando al máximo.
1: Y por acá llega Ava, se sube el cuadrilátero y está listo para lanzar todos y cada uno de sus outfits y llegan con los tacones.
0: Oye, pero son de los tacones altos, por ahí está corriendo, se acerca y, oye, se acaba de tropezar ahí mismo con los mismos tacones altos, pero de hecho toma ventaja, los Electric Light Orchestra los agarra, les hacen una llave por detrás de la espalda. ¿Qué están haciendo, doctor García? Ah, no, ese no es de aquí, ¿verdad? Le están poniendo la rodilla en la espalda por ahí, caray.
1: ¿Qué grita el público? ¿Qué dice el público? ¿Quién será el ganador? ¡Ava con Mamma Mía! Y
0: Electric Light Orchestra con Mr. Blue Sky. Por acá, mándanos tu participación al 722-571-0578 mediante tu nota de voz. Tienes que decirnos, Pau Mark, yo voto por Mr. Blue Sky o voto por Mamma Mía. Así de sencillo.
1: Así de sencillo, tu notita de voz por acá. Y nosotros tendremos a un ganador la rolita que tú quieres escuchar esta tarde de martes en el ring.
0: Para que votes desde casa, desde el transporte público, desde la chamba. ¿Qué se siente el poder esta tarde en el ring? Pero, mientras tanto, en lo que emites tu voto, ya sea por Mr. Blue Sky o por Mamma Mía, te dejamos con excelente programación. ¿Con qué nos vamos, Paus?
1: Esto es Harry Camille con Don't Wanna Go Home en Ultra 101.3 en el show de Medio Tiempo.

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1: 6:33.
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0: Raúl Alejandro, dando vueltas, ya nos mareamos de tanta vuelta aquí en Ultra 101.3. Las 6:41, sigues en el templo de las contiendas, en la estación de tu ciudad.
1: Es correcto, siguen participando para que sepamos quién va a ser el artista, o la banda mejor dicho, que escucharemos al final de esta hora. Porque recuerda que el día de hoy, en esta contienda edición soundtracks de películas, tenemos representando a Guardianes de la Galaxia, el tema Mr. Blue Sky de Electric Light Orchestra.

0: aquí 2 a 3 mensajes de voz sin límite de tiempo al 722-571-0578. Es donde tú puedes mandar tu voto para elegir cuál será el soundtrack de película que ganará hoy. ¿Dónde están mis gallos con Mamma Mía?
1: Por acá están aplicando la cavernaria, los cuates de Electric Light Orchestra, que mira por ahí, creo que traen como un teaser, les están dando toques a los cuates de Ava por ahí.
0: ¡Ay! ¿Quién conmigo? ¿Quién conmigo? Y es que el público grita, ¡Mamma Mía!
1: Mándanos tu participación a través del 722-571-0578. Y mira, ya por acá nos llega el primer mensaje de la tarde. Venga, ¿por quién están votando?
2: ¿Qué onda, chavos? Bueno, para esta tarde y eso, mi voto es por Mamma Mía.
1: Ok.
2: Que viva, hasta que han pasado de verde.
1: ¡Perfectísimo! Yeah. Tenemos el primer voto para Mamma Mía, lo que significa que un voto más podría ser o que gane, o que incluso que empate con Electric Light Orchestra, ¿eh?
0: Vamos a ver si nos llega otro mensaje aquí al 722-500-7105-78. Se hace llegar, presente aquí.
1: Es nuestro amigo Roy que está participando esta tarde. Roy, tú podrías tener el voto decisivo. ¿Por quién votas esta tarde? Venga, ay, dale play, a ver.
3: Hola, hola, chicos. Buenas tardes. Mi voto es por Ava.
1: ¡Ah! ¡Eh! ¡Tenemos a los ganadores! ¡Los vencedores esta tarde en el ring! Que mira, por ahí perdieron la cabellera los de Electric Light Orchestra. Hoy nos quedamos pelones como focos.
0: ¡Mis gallos! Esto fue en el ring y vámonos con el ganador porque tú lo pediste en esta tarde de martes. Esto es Ava con esta rolita de la película de Mamma Mía en Ultra 101.3. Esto fue en el ring.

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1: 6:48.
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0: Este fue Taylor Swift con Cardigan en Ultra 101.3. Ya son las 6:55 minutotes.
1: Y no te despegues, porque a continuación te dejamos con Baby Monster con esto llamado I Like It en la estación más pasada de verde. Son las 6:55. Sigues con nosotros en este tu espacio, Modo Chill.

0: My Hands de Miau en Ultra 101.3. Ya llegamos a nuestra tercera hora de programación acompañándote. Tus locutorros, los más locos. Yo soy Paulina Garfias.
1: Yo soy Marco Padilla.
0: Y tú sigues en Modo Chill.
1: Oye, a ti que nos estás acompañando el día de hoy del otro lado de tu radio receptor, te queremos dar las gracias por acompañarnos desde las 5 que arrancamos. Y cómo no, para los que se van uniendo apenas a la transmisión, aún nos queda una horita más para seguirnos divirtiendo, para seguir platicando. Y también en esta hora tenemos el dato random y el om del día, además de una que otra sorpresita, ¿no, Paus?
0: Venga, y se va a poner bastante, bastante bueno, así que no te me despegues, porque ya sabes que siempre se pone, pues bueno, increíble. Y bueno, también repórtate por acá al 722-571-0578. ¿Cómo va tu martes? ¿Andas 10 de 10, 8 de 10, 5 de 10? A ver, es normal que a veces los martes andamos medio bajillos de pila.
1: Sí, claro.
0: Pero bueno, oiga, nada que no se pueda arreglar escuchando buena música.
1: También, si dices, ¿sabes qué? Bueno, han sido días difíciles. Por acá compártelo, porque te vamos a estar acompañando, levantando tu mood con las canciones que necesitas en este martes. Y, cómo no, también agradeciéndole a los que votaron hace ratito en el ring, porque nos ayudaron a decidir muy buenos ganadores.
0: Oigan, ganó Mamma Mía, se ve a venir, ¿eh? La verdad, fue, pues bueno, edición soundtrack de películas. Así que muchas gracias por haber participado y bueno, quédate porque ya se viene lo mero bueno. Ya después de traerte como loco de aquí a allá, bueno, ya esta hora es un poquito más relax para ti.
1: Correcto, vamos a llevárnosla bastante bien en lo que nos queda de programación. Y mientras tanto, te vamos a dejar con TQG a cargo de Shakira en colaboración con Karol G, sonando en la estación de tu ciudad. Recuerda que sigues en este tu espacio, Modo Chill.

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1: Son las 7:07.
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1: Ultra Noticias te informa ahora mismo que uniformes escolares costarán hasta 2,700 pesos para el regreso a clases. Fabricantes mexiquenses mantendrán sin cambios los precios del ciclo anterior pese al aumento en el costo de las materias primas. Comerciantes logran mesa de diálogo con Toluca para revisar cobros por descargas de aguas residuales. El patronato Procentro Histórico informó que el ayuntamiento ya aceptó instalar una mesa de trabajo. El gobierno de México convoca al segundo simulacro nacional 2026, mismo que se llevará a cabo el próximo sábado 19 de septiembre a las 12 horas. Recuerda, circular en sentido contrario puede provocar accidentes graves. Respeta el sentido de la vialidad. Te informó Karina Bernal para Ultra Noticias.
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0: Sigues con nosotros en Ultra 101.3 en este tu espacio Modo Chill, donde seguimos en nuestra tercera hora de programación. Y también recuerda que aquí en Ultra, pues nos encanta consentirte, sobre todo para aquellos que tienen pequeños en casa, que son amantes de los juguetes, porque tenemos un pase especial para ustedes.
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0: Imagínate que tienes por ahí un Furby y dices, ah, pues me gusta bastante. El Play-Doh, por ejemplo, que también en algún momento lo hemos hecho. O el incluso, ¿te acuerdas tú del Operando?
1: Ah, claro.
0: No sé si te acuerdas del Operando. Ese era buenísimo. Así que si tú quieres ganarte este pase triple para Hasbro City, mándanos tu mensaje a través del WhatsApp con tu juguete favorito de la marca y también por qué es tu favorito. Y ya con eso te lo estás ganando. Bueno, vas a entrar a la participación.
1: Sí, y el ganador lo vamos a dar el viernes, ¿ok? Entonces, para que mandes tu participación y el viernes vamos a dar al ganador. Ayer ya recibimos respuestas con fotito muy lindo, muy melancólica la onda. Y pues bueno, vamos a elegir al mejor para que te vayas con este pase triple.
0: Oye, y también para que sigas gozando de la música que tenemos para ti, seleccionada especialmente para que termines este martes como debe de ser, vámonos con Darius en colaboración con Cristian Nodal, con esto llamado Ey Mezcal, en la estación de tu ciudad. Ya son las 7:16.

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1: 7:21.
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0: Las 7:27 y tú sigues en la estación de tu ciudad. 15 grados, ya hace un poquito más de frío. Y sigues en modo chill, ya tu espacio relax. Después de la chamba, después de la uni, después del gym, no importa dónde vayas, nosotros siempre te vamos a acompañar.
1: Oye, y de hecho también saluditos a todas las personas que van en este momento en el transporte público, porque en algunas ocasiones les toca ir así básicamente como Toluca punto RAR. Esa aplica cuando ya no quedan lugares, ¿no? Allá en el camión. Pero mira, lo importante es que van ya de camino a casa y ojalá que les salga todo bastante bien. Sobre todo ahorita que puedan alcanzar a llegar antes de que se suelte más el frío, ¿eh?
0: Oigan, y recuerden que se pueden reportar todavía al 722-571-0578. 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
1: 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Lo único que tienen que hacer es mandarnos una foto a cabina a través del WhatsApp 722-571-0578, mostrándonos cuál es su juguete favorito de la marca Hasbro. Y adicional a esto, tienen que describir por qué le tienen tanto aprecio, ¿no? Supongamos que dicen: hola, Pau, hola, Mark. A mí me gusta mucho el Play-Doh porque jugaba con mis niños a hacer castillitos, a hacer figuras y nos trae muy buenos recuerdos, ¿no? Cositas así por el estilo, que es súper sencillísimo. Y pues, oye, te puedes ganar este pase triple. ¡Triple!
0: Oye, así nomás. Y justo ya nos mandaron varias fotitos que hasta a mí me dio el sentimiento de que yo jugaba con esos juguetes. Pero bueno, en minutos vamos a platicar un poco más acerca de eso. No te despegues. Y nos vamos con María José. Ya son las 7:28. Esto es Respirar. Sigues en modo chill. Ya casi se viene el dato random y el famosísimo Om del día.

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1: 7:33.
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0: Son las 7:44 y escuchamos a Olivia Rodrigo con The Cure, uno de sus temas más nostálgicos en esta última temporada. Y de hecho, qué bueno que sigues con nosotros, porque todavía tenemos más por presentarte en este tu espacio Modo Chill.
1: Chan, chan, chan, chan. Llegó el momento que tanto esperabas, ese momento intelectual de cada día que no puede fallar. Oigan, yo me sigo sintiendo melancólica con la canción de fondo, pero justo, a ver, ya nos movimos y estamos en este momento para contarte algo muy interesante con esta sección que se llama
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0: Wow. Y mira, ¿alguna vez se han preguntado por qué rayos cuando mandamos una nota de voz y la escuchamos, sonamos como distintos, ¿no? Ahora sí, si viste la película de Las Locuras del Emperador, esa es mi voz. ¿Ese es mi voz? Bueno, ahí te va. Esto tiene una razón. Tu voz se escucha diferente en una grabación porque al hablar el sonido viaja por el aire y también a través de los huesos de tu cráneo. O sea, se sienten unas pequeñas vibraciones en la cabeza, ¿no? Tus huesos hacen que tu voz suene más baja y profunda. Y pues un micrófono solo capta el sonido que viaja a través del aire. Y esto, pues es básicamente lo que hace que nuestra voz suene distinto. Usualmente cuando nosotros hablamos, para nosotros es como de, tengo una voz esota, ¿no? O algo así. Por el estilo, como la voz tiene estilacho, pero cuando nos escuchan los demás es como, ah, así es como nos oyen los demás realmente todo el tiempo, ¿no?
1: Oye, es que a ver, 100% a todos nos pasa. Todo esto salió porque ayer estábamos aquí chismeando Marquito y yo. Sí. Y yo dije, ¿por qué la gente piensa que tengo más 27? Okay. Familia, tengo 25, pero mi voz tal vez se escucha diferente, pero surgió esta duda. Justamente sí, claro. Dijimos, este va a ser el dato random del día de mañana.
0: Que creo que fue bastante random, ¿eh? Y de hecho yo los quiero invitar a que nos manden un mensaje a través del WhatsApp, el 722-571-0578, si también les ha pasado esta onda de ahí, como que no me gusta cómo hablo a través de los mensajes de voz, ¿no?
1: Y es que, a ver, puede ser muy loco, ¿no? Pero bueno, mándanos un mensajito, nosotros queremos escucharte. Y ya casi se viene el OM del día, nuestro momento de paz aquí en Ultra 101.3. Nos vamos ahora con Post Malone, I Had Some Help, solamente aquí en Ultra 101.3. Oigan, qué buena rola, así que súbele, manejen con cuidado y ya casi se acaba este martes. Ya son las 7:46, estás
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1: 7:49. 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

0: Terminando casi esta noche con un gran suspiro, él fue Alex Fernández, aquí en la estación más pasada de verde, y ya son las 7:54, te estuvimos acompañando sí. Desde las 5, ¿ok? Y mira, ya hubo de todo, chismecito en el ring, pelea de canciones, regalos también, porque recordemos que te dijimos ahí la dinámica para Hasbro City, y si no la escuchaste, no te preocupes, porque mañana te la vamos a volver a decir, y ahora nos falta algo, ¿no?
1: Correcto, nos falta ese momento de gratitud con el mundo, ese momento de reflexión y sobre todo de dejar atrás todos los problemas, aunque sea unos cuantos segunditos, con el OM del día, para que podamos cerrar como debe de ser y que tú también, desde donde te encuentres, puedas manifestar junto con nosotros aquello que consideres que sería buena idea atraer en los próximos días, ¿no?
0: Venga, 5 segundos que cambian tu día y tu vida. ¿Estás listo? Nosotros te deseamos cosas lindas, tú las recibes. ¿Listo? En 3, 2, 1...
1: Ojalá que tu mascota no muerda las puntas de tus agujetas. Luego las des otra cosa.

0: Ojalá que llegando a tu casa te tengan lista la cena sabrosa, que puedas descansar como debe de ser y sobre todo que no vayas a tener pesadillas, ¿eh? Venga.
1: Claro que sí vas a cumplir eso que tanto deseas, solamente ten paciencia.
0: Claro que sí, el que persevera alcanza y la paciencia es la clave del éxito. Oigan, les agradecemos que nos hayan acompañado un día más aquí en Ultra 101.3, siempre con la mejor vibra y cómo no, Pau, muchas gracias.
1: Muchas gracias, mi querido Marcus Mark, por un martes de En el Ring Más. Gracias al Capi Capi Caps en los controles. El mejor. Y gracias a ti que todos los días nos escuchas, que nos sigues nuestras locuras y sobre todo que estás aquí en la estación de tu ciudad. Tú y yo mañana nos escuchamos en punto de las 4.
0: Yo me quedo contigo todavía de aquí hasta las 9 para que puedas cerrar la noche con broche de oro, como debe de ser. Y también que sigas disfrutando de la excelente programación de Ultra 101.3. Nos despedimos con esto a cargo de Harry Styles, titulado American Girls, en la estación de tu ciudad. Yo soy Marco Padilla.
1: Yo soy Paulina Garfias.
0: Y esto fue
1: Modo Chill.
0: Yo pensé que me había encontrado a Harry Styles.
1: Sí, ya va a tocar ahorita. Ya váyanse al concierto ya.

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0: Acabas de escuchar The Wave a cargo de Jungle en Ultra 101.3 y yo sigo contigo, tu servidor Marco Padilla, en la estación más pasada de verde. Ojalá que estén disfrutando de esta noche de martesito, ya muchos de ustedes regresando a casa, algunos otros atorados en el tráfico, por ejemplo, nuestros cuates de Alfredo del Mazo, que de repente, por allá, se tiende a congestionar un poco. Pero lo importante es que has llegado con nosotros hasta este punto de la noche y, por supuesto, lo mejor de la programación musical. Oye, por acá, el día de hoy te tengo una pregunta muy curiosa para que nos respondas a través del WhatsApp. Y pues vayamos platicando un poquito esta noche para disfrutar de la buena música, para poder acompañarte ahorita en este retorno y, sobre todo, pues, echar el cotorrito, como siempre debe de ser. La pregunta del día de hoy, ¿cuál es el regalo que menos te ha gustado recibir? Porque, a ver, si hablamos de cumpleaños, si hablamos de intercambios o cositas así por el estilo, es claro que siempre va a existir alguna persona o algún objeto, algún regalito más concretamente, que igual no nos desagrada en su totalidad recibir, pero sí es como de, oh, bueno, esto pudo haber estado mejor, ¿no? Por acá, mándame tu respuesta a través del WhatsApp, el 722-571-0578. ¿Cuál es el regalo que menos te ha gustado recibir? Por acá, ponte creativo. Si dices, es que a mí no me gustan los peluches, si me regalaron alguno, por ejemplo. Es que a mí no me gusta, por ejemplo, ir a conciertos y me invitaron a uno también. Bueno, todo es completamente válido. Por acá, te voy a leer, te voy a escuchar y, sobre todo, te voy a acompañar de aquí hasta las 9 de la noche. ¿Ok? Mientras tanto, vámonos con Alex Fernández con esto llamado Tú Sigues Aquí para seguir endulzando y refrescando tu excelente noche de martes, ya 4 de agosto. Soy tu servidor Marco Padilla y te quedas conmigo en la estación más pasada de verde, en Ultra 101.3. 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
1: Me preguntan

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Acabas de escuchar Lawless en Ultra 101.3, pasándote de verde como debe de ser, ya siendo las 8:40, ¿eh? Recuerda que hace ratillo te había preguntado de cuál era el regalo que menos te había gustado recibir, y mira, vamos a romper un poquito el hielo, ¿eh? Igual para que no digan, no, es que el Marcus es bien payaso o algo así por el estilo, ahí les va. Yo recuerdo que en algún momento, en un intercambio que hicimos como de 14 de febrero, pues en la escuela, vaya, yo recuerdo que la persona que me había tocado para ese intercambio, pues... yo sabía más o menos qué gustos tenía, ¿no? Entonces le preparé un buen regalo, le estuve dedicando bastante tiempo. El chiste es que el día del intercambio lo único que recibí fue una taza que alcanzó a comprar afuera en la papelería de la escuela minutos antes. De esas de las que traen como tres chocolatitos y abajo ya viene todo relleno de puro... es una bola de papel básicamente, ¿no? Ya no trae nada. Y fue como de... bueno, bueno, pues agradezco la taza, ¿no? Y ahora ya puedo tomar un poco más de café, pero pues le hubiéramos echado un poquito más de ganas, ¿no? No es que sea un mal agradecido ni nada, sino que a veces se quiere como esa reciprocidad, ¿no? Mira, por acá a través del WhatsApp, el 722-571-0578, mi buen amigo José me dice, saludos, Mark, en algún momento a mi novia le regalé un oso de peluche gigante pensando que le iba a encantar. Tremendo error, a ella no le gustan para nada los juguetes ni peluches por el estilo. Aún lo conserva, pero la verdad es que la historia aún sigue siendo bastante triste. Ay, sí te entiendo, ¿eh? Sobre todo porque esas están un poco caritos, ¿eh? Por acá, mi amiga Caro nos dice, saludos, Mark. En algún momento me llegaron a regalar algunas blusas que sinceramente no son de mi estilo. Nunca las usé, pero tampoco rechacé el regalo. Bueno, eso, ahí tienes un punto a tu favor, ¿eh? Hay ocasiones en las que como que no le atienden muy bien a nuestros gustos, y a pesar de que se agradece muchísimo la intención, pues no siempre se logra de la misma manera, pero no sé qué es lo que opinas tú por acá, platícame a través del WhatsApp, el 722-571-0578. ¿Cuál es ese regalo que menos te ha gustado recibir? Y mientras me contestas, vámonos con Bruno Mars junto con Bob, con esto llamado Nothing on You, en la estación de tu ciudad. Ya son las 8:42.

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1: 8:47.
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Acabas de escuchar La Playa a cargo de Motel en Ultra 101.3, donde le estuvimos pasando increíble el día de hoy. Hoy fue un martes de absolutamente todo. Hoy tuvimos entrevistas, hoy tuvimos dinámicas, hoy tuvimos tu participación, sobre todo la más importante a través del WhatsApp. Y, cómo no, tu escucha día con día, porque créeme que selecciones a Ultra para poder acompañar tus actividades, para darle banda sonora a tu día a día, a la cotidianidad, básicamente, pues es algo que valoramos de todo corazón y por eso te quiero agradecer bastante y mandarte un abrazo al mismo tiempo si es que me estás escuchando en la chamba todavía, en el transporte público o incluso desde la comodidad de tu casa con internet. Posiblemente, porque también estamos a través de internet. Te quiero recordar que mañana nos vamos a estar escuchando nuevamente en punto de las 5 de la tarde para que nos pongamos al modo chill ahí con mi compañera Paus, que hoy estuvo bueno el cotorreo y ya mañanita llegando al ombliguito de semana creo que va a estar muchísimo mejor, ¿eh? Agradecerle, como no, como siempre, al Capi Luna de este lado de la cabina. Mi Capi, muchísimas gracias, manito. Hoy te vimos modo kamikaze, ¿no? Sin ti, ¿qué haríamos de este lado, manito? Muchísimas gracias y que tengas excelente noche, mi Caps. Familia, soy su servidor Marco Padilla, recordándoles como siempre, vivan la vida, sientan la música. Yo me retiro, mejor dicho, con esto a cargo de Baby Monster, titulado Moon, algo de lo más reciente que vas a estar escuchando en esta estación. Las 8:57, nos estamos escuchando. ¡Excelente noche! 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

0: 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Son las 9 en punto. 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

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Son las 9:44. 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

0: 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Son las 10 con 28 minutos. 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
2: Bienvenidas y bienvenidos a Revista del Consumidor Radio. Soy Joy Ramírez y en esta ocasión nos acompaña la chef Erika Fonseca para preparar el platillo Sabio Profeco de este mes. Muchas gracias por acompañarnos, bienvenida.
3: Vamos a preparar unas deliciosas setas al pibil. Para preparar nuestro platillo necesitaremos 4 tazas de setas deshebradas, media cebolla fileteada, 30 gramos de pasta de achiote, un clavo de olor, 2 pimientas gordas, 1/4 de taza de vinagre blanco, 1 taza de jugo de naranja agria, 2 chiles guajillos y 1 cucharada de aceite. Para la cebolla encurtida, media cebolla morada fileteada, 2 chiles habaneros fileteados, 1/4 de taza de vinagre blanco o de manzana, el jugo de 2 limones, 1 cucharadita de comino en polvo, 1 cucharadita de orégano seco, media cucharada de aceite de oliva y sal y pimienta. Para la salsa de habanero que acompañará al platillo vamos a ocupar 5 chiles habaneros, 2 dientes de ajo asados, 1/4 de cebolla, el jugo de un limón y 1/4 de taza de aceite de oliva. Y finalmente, para servir nuestro platillo, medio kilogramo de tortillas y 1 taza de frijoles molidos. Para el adobo de nuestras setas al pibil, comenzaremos desvenando nuestros chiles guajillos, retirando el tallo y todas las semillas. Ahora directamente al fuego, llevamos los chiles por aproximadamente 8 segundos para asar. Se darán cuenta que están listos cuando la piel de los chiles se encuentra brillosa. Esto hacemos para liberar todo el aceite de nuestros chiles. Después, los remojamos en agua caliente de 10 a 15 minutos para suavizarlos. Para preparar nuestro adobo, licuamos los chiles guajillos, el achiote, el vinagre, el jugo de naranja, el clavo, la pimienta gorda y un toque de sal. Ojo, si consiguen naranja agria, pueden omitir el vinagre. Licuamos muy bien y reservamos. Ahora, calentamos el aceite vegetal en una sartén y acitronamos la cebolla por un par de minutos. Después, agregamos las setas previamente deshebradas e incorporamos con la cebolla. Antes de que las setas suelten todo su jugo, agregamos el adobo y mezclamos hasta que todas queden cubiertas. Probamos y, de ser necesario, volvemos a salpimentar. Dejamos cocinar por aproximadamente 8 minutos hasta que el adobo haya reducido. Las reservamos y ahora vamos a nuestra salsa de habanero. En un comal colocamos los chiles habaneros, el ajo y la cebolla y los asamos hasta que estén tatemados. De esta manera sueltan todos los aceites. Después, los retiramos del fuego y los llevamos a licuar con la cebolla, jugo de limón, sal y pimienta. Ahora agregamos nuestro aceite de oliva en forma de hilo, sin dejar de licuar, para emulsionar y obtener una textura entre salsa y aderezo. Rectificamos la sazón y reservamos. Ya que tenemos nuestra salsa lista, vamos a preparar nuestra cebolla encurtida. Utilizaremos la cebolla morada fileteada, chile habanero fileteado, orégano y comino molido, también jugo de limón y mezclamos. Agregamos un poco de vinagre blanco o también puede ser de manzana. Salpimentamos al gusto hasta integrar todos los ingredientes. Colocamos un poco de aceite de oliva y terminamos de mezclar. Dejamos reposar por 30 minutos o hasta que notemos que la cebolla esté suave y de color morado. Finalmente, para servir nuestro platillo, calentamos muy bien las tortillas y untamos un poco de frijoles negros molidos. Agregamos nuestras setas al pibil y acompañamos con la cebolla encurtida y la salsa habanero al gusto. ¡Listo! Ya podemos disfrutar nuestros tacos de setas al pibil. Recuerden que el platillo sabio Profeco es muy fácil de preparar, tiene buen sabor, aporta un balance nutricional y rinde para varias porciones. Anímense a prepararlo y cuéntenos en nuestras redes sociales cómo les fue. No olviden que también pueden ver esta receta en nuestro canal de YouTube Profeco TV. Yo soy la chef Erika Fonseca y fue un gusto cocinar con ustedes en Revista del Consumidor Radio.
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2: Ahora cuéntanos, una vez que ya nos has platicado la receta y el procedimiento, queremos saber acerca de tu cocina y también de ti, ¿cómo fue que empezaste tu camino en la gastronomía?
3: Pues mira, yo primero, les quiero contar esto, yo no quería estudiar gastronomía, yo quería ser doctora. Entonces, mi meta era como salvar a la gente de ser diabético. Era como mi sueño porque mi mamá es diabética.
2: Tu objetivo,
3: entonces,
2: ¿no?
3: Ajá, era como mi objetivo siendo doctora. Entonces, bueno, por mil cosas no logré como ya mantenerme ahí en la carrera. Solo estuve 6 meses y después me gustaba mucho cocinar desde chiquita. Eso sí, con mi abuelita paterna y con mi mamá, pues siempre me involucraron en la cocina. Y dije, bueno, pues será como otra rama en la que a lo mejor yo puedo hacer algo por las personas en esta cuestión del cuidado, ¿no? De la salud. Y por eso creo que la gastronomía me llamó la atención, porque creo que a través de la alimentación, pues obviamente podemos mantenernos sanos, ¿no? A través de lo que le damos a nuestro cuerpo. Y por eso fue que empecé a decidir estudiar gastronomía. Soy licenciada en gastronomía.
2: ¿Y actualmente cómo definirías tu cocina?
3: Mi cocina es práctica, balanceada. Sí cuido muchísimo que sea balanceada y que sea creativa también, ¿no? Que no te aburras utilizando el mismo ingrediente, sino que también le des cierta variedad, ¿no?
2: Versatilidad.
3: Exacto.
2: También.
3: Exacto.
2: Y respecto a la combinación de ingredientes, me llama la atención el platillo de este mes, que fue setas al pibil. ¿Cómo fue que se te ocurrió esta receta? O sea, cambiar, creo que lo habías dicho también durante la grabación del platillo, siempre estamos acostumbrados a que el platillo es
3: con carne de cerdo,
2: con carne de cerdo, ¿no?
3: Sí, es como la clásica.
2: Ajá. ¿Y cómo fue que tú pensaste en las setas?
3: Pues mira, te voy a compartir algo. Hace unos años, no ya bastantes años, fui vegetariana y dejé de serlo por una razón muy, muy buena. Yo daba clases de cocina mexicana. Entonces era un poco complejo cuando había, no sé, receta de carnitas, receta de cochinita pibil, receta de tacos, no sé, tacos al pastor, infinidad de recetas que llevan proteína animal. Y cuando las probaba, pues me caían muy mal, ¿no? El organismo es muy inteligente, nuestro cuerpo es muy inteligente. Y si tú le empiezas a acostumbrar a darle cierto tipo de alimento, obviamente le dejas de dar uno, va a reaccionar y eso es muy normal. Entonces, pues fue imposible, ¿no? De esta forma, o me enfermaba o también no probaba los ingredientes. Los platillos de mis alumnos, entonces decidí no, pero en esa búsqueda de recetas, que yo soy muy taquera, entonces decía que un taco que me guste mucho es el de cochinita pibil, la verdad, ¿no?
2: Sí.
3: Entonces dije, ¿cómo lo puedo hacer para que no extrañe un taco de cochinita pibil? Entonces dije, claro, las setas, me gusta mucho utilizar las setas porque tienen la consistencia como de carne, como carnosita.
2: Sí, la textura.
3: No, la
2: textura.
3: Generalmente los hongos, las setas y también los hongos portobelo tienen esa textura que es como carnosa y hasta la forma en que como la deshebramos se ve como si fuera carne. Y ya de paso, pues tienes toda tu porción de verduras, ¿no? Que eso es lo que siempre busco en mi comida de todos los días. Por eso es que se me ocurrió ese tipo de receta, que adaptar una, o sea, la que ya existe de cochinita, pues hay que convertirla a una receta que tenga más fibra. ¿Y cómo? Pues haciéndola con setas.
2: Y ya habías colaborado con nosotros,
3: sí,
2: ¿no?
3: Sí, el año pasado, a principios de año, recuerdo, hicimos una receta de mole de olla verde.
2: ¿Y cuál ha sido tu experiencia de venir aquí a la grabación,
3: ah, yo
2: de colaborar
3: quedo
2: acá?
3: Fascinada, porque he aprendido yo y también sé que al transmitir una receta así, ¿no?, que quede práctica, alcanzable, económica y nutritiva, pues siento que ya dejé un granito.
2: Sí, para que repliquen la receta. Y finalmente, ¿cuál sería tu consejo para que justo las personas se acerquen de nuevo a la cocina y tengan este acercamiento con los ingredientes?
3: Pues yo, mi consejo sería, vayan a los mercados y que se animen un día, que compren un espárrago, unas calabazas, lleguen a su casa y las cocinen, ¿no? Yo creo que a través de Profeco en el canal pueden encontrar muchísimas recetas. Entonces es eso, que se animen, que se dé la oportunidad de fallar también, porque así es la cocina, un poquito prueba y error, y sería eso. Que se animen a probar ingredientes que a lo mejor nunca han probado y que se pueden sorprender un montón con el sabor y que hasta pueden descubrir una técnica maravillosa de cómo saben más ricos, ¿no? Okay. Ese sería como mi mayor consejo, que visiten mercados, supermercados, que compren un ingrediente, el que quieran, y que lleguen a cocinar.
4: Que se atrevan, ¿no?
3: Que se atrevan.
4: Que se atrevan.
3: Sí.
4: Bueno, pues muchas gracias por esta plática, por acompañarnos y por enseñarnos esta versatilidad de las setas al pibil.
3: Muchas gracias. No, al contrario, muchas gracias a ustedes y espero nos veamos muy pronto.
4: Seguro sí, seguro que sí. Los invitamos y las invitamos a que consulten nuestras redes sociales y que acudan al canal de Profeco TV en YouTube.
3: Gracias.
4: Gracias. 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
1: Son las 11. 14 minutos.
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0: 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Son las 11 con 29 minutos. 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
1: Son las 11:45.
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Hola, hola, ¿cómo estás? Muy, muy, muy buenos días. Qué gusto saludarte. Ya estamos juntos a través de Ultra 101.3. Arjonescamente hemos estado iniciando esta semana porque así lo decidieron ustedes el viernes. Y aquí, pues además de eso, ya tenemos lista toda la información que sirve saber. Te invitamos a que te quedes con nosotros y a que participes, como siempre, a través del 7225-710578. Que sea un grandioso miércoles. Vamos a la información.

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1: Pues primero te informo que la gobernadora Delfina Gómez entregó ayer la modernización de la carretera Toluca-Zitácuaro, una obra que estiman beneficiará a cerca de 500,000 de personas, mejorando la conexión entre el Estado de México, la Ciudad de México y Michoacán. Así lo expuso la gobernadora.
2: En cada reconstrucción de carreteras, de calles, de unidades deportivas, de mercados, de aulas escolares, de espacios urbanos, además de atender una necesidad de las y los mexiquenses, también se están generando fuentes de empleos para el bienestar de las familias de la región.
1: Y este proyecto requiere una inversión superior a 3,000 millones de pesos, generando más de 2,400 empleos directos e indirectos. Estos trabajos, recordemos, comenzaron en mayo de 2023, buscando agilizar el traslado de personas, mercancías y productos de los sectores comercial, agropecuario, artesanal y turístico, como es también pues la naturaleza, la vocación de esta región. La intervención incluyó la ampliación de la autopista a 4 carriles en un tramo de 11.2 kilómetros, mejoras en Los Enroques, La Hortaliza, San Cayetano y Amanalco, así como la construcción y rehabilitación de obras de drenaje, puentes y estructuras viales. Si no han ido por allá, pues algo ha cambiado, ahora que vayan lo habrán de constatar. Y en otro asunto, la Secretaría de Salud del Estado de México descartó un repunte en casos de COVID-19 después de algunas publicaciones en redes sociales y algún tono un tanto preocupante. ¿Qué dicen las autoridades de esto, Alberto? Sí, buenos días, cuéntanos.
3: Buen día, Oscar, auditorio de Ultra Noticias. Así es, pues el Estado de México descartó que se registre un repunte de casos de COVID-19 o pacientes graves relacionados con las variantes que permanecen bajo vigilancia epidemiológica. Así lo informó la Secretaría de Salud Estatal, que señaló que las acciones de monitoreo continúan de manera permanente para detectar oportunamente cualquier cambio en el comportamiento de esta enfermedad que, pues lo que sí es un hecho, prevalece. La Secretaria de Salud Estatal, Celina Castañeda de la Lanza, explicó que hasta el momento no existe un diagnóstico que confirme la presencia de una tercera variante del virus en la entidad, por lo que las autoridades mantienen el seguimiento epidemiológico sin que exista hasta el momento un escenario de alerta. Destacó que tampoco se han registrado brotes de otras enfermedades que se mantienen bajo vigilancia sanitaria y precisó que las medidas preventivas instaladas en puntos de ingreso del país pues han permitido descartar riesgos relacionados con padecimientos como ébola o hantavirus. Se refirió también, Oscar, al tema del sarampión. Informó que esta enfermedad permanece controlada en el Estado de México y que la Secretaría de Salud mantiene campañas permanentes de vacunación mediante brigadas que recorren espacios públicos, centros comerciales e iglesias para ampliar la cobertura entre la población. En ese sentido, pues se refirió a que de manera general no existe ningún brote que reportar en el Estado de México, y como bien lo señalabas, Oscar, pues respecto a publicaciones en redes sociales, señaló que pues la gente se debe informar por los canales oficiales. Hasta el momento no hay un repunte de COVID-19 o nuevas variantes en el Estado de México.
1: Bien, muchas gracias, Alberto, pendientes. Buen día.
3: Buen día.
1: Pues sí, a muchos ya casi se nos había olvidado el tema del COVID, quizá pensando pues, que es una cosa totalmente superada, pero ahí nos indica la autoridad que sí, se mantiene atención sobre esto, y desde luego, ante cualquier señal, pues hay que intervenir. Punto y aparte, el Estado de México va a poner en marcha una prueba piloto del programa Baños Ecológicos, esto en Donato Guerra, Ecatepec y San Felipe del Progreso. En estos tres municipios han identificado 16,000 viviendas habitadas por más de 68,000 personas que carecen de drenaje por encontrarse en localidades rurales o zonas con alta y muy alta marginación, de tal manera que esto puede ser una buena alternativa. También te informo que autoridades estatales y municipales iniciaron la construcción del Bachillerato Nacional Margarita Maza en la comunidad de Yebusibicentro. Esto es Almoloya de Juárez, una inversión de más de 15.4 millones de pesos. El nuevo plantel forma parte de la estrategia federal para ampliar la cobertura de educación media superior y ofrecer a las y los estudiantes preparación académica vinculada con sectores estratégicos, así como opciones para continuar sus estudios o incorporarse al ámbito laboral. Pues bien, por estas acciones en materia de educación, bachillerato nacional. Punto y aparte, pero ya que nos metimos al terreno de la educación, ayer fue el primer día de clases del nuevo semestre de la Universidad Autónoma del Estado de México. Y pues todo parecía marchar viento en popa hasta que estudiantes de la Facultad de Economía de esta misma universidad pues se manifestaron tomando las instalaciones del plantel para exigir transparencia en la investigación sobre la expedición de certificaciones apócrifas y también para denunciar presuntas irregularidades académicas y administrativas. La movilización comenzó ayer y la Asamblea Estudiantil informó que la ocupación se desarrolló de manera pacífica y organizada después de considerar agotados los mecanismos institucionales para obtener respuesta a sus planteamientos. Entre las demandas está el esclarecimiento del esquema a través del cual se promovieron las certificaciones dentro de la Facultad de Economía, así como la identificación de personas involucradas y las medidas adoptadas por la universidad. Los estudiantes también denunciaron posibles condicionamientos para acceder a evaluaciones mediante la compra de materiales por vías ajenas a los procedimientos de la institución. Cuestionaron la distribución del presupuesto para cubrir necesidades académicas y administrativas. Ante esto, la universidad informó que las certificaciones apócrifas fueron emitidas en 2024 y aseguró que la actual administración ya aplicó sanciones contra las personas responsables. También indicaron que las indagatorias van a continuar y brindarán acompañamiento a las investigaciones realizadas por autoridades judiciales. Además, reportan la instalación de una mesa de diálogo con representantes estudiantiles, autoridades del plantel e integrantes de la administración central. La Asamblea Estudiantil solicitó que este miércoles 5 de agosto las clases sean impartidas a través de plataformas digitales mientras continúan las conversaciones y se revisan las respuestas ofrecidas por la máxima casa de estudios del estado. Así que estaremos atentos a lo que evolucione en este asunto. Ya son las 6:13 a.m. Señorita Shaimulia, muy buenos días. ¿Cómo arrancamos este que parece ser pues un miércoles fantástico?
0: Miércoles fantástico, así es. Muy buenos días, Oscar. Muy buenos días a todas las personas que ya nos están sintonizando este miércoles 5 de agosto, ¿sí? Ya estamos en el día 5, pero pues bueno, primero lo primero, vamos a felicitar a quienes hoy cumplen años y es el turno de Ricardo Hernández Flores, que mira, hoy anda de festejo, de manteles largos. Muchísimas felicidades. Le mandamos un abrazo muy afectuoso desde cabina de Primero lo Primero. Y quien comparte cumpleaños contigo es Olivia Holt, actriz, cantante y también, pues bueno, es conocida por sus participaciones en series de chavos y por su carrera musical. Y hoy 5 de agosto, ¿a que no sabían que hoy se celebra el Día Internacional del Semáforo? Sí, ese aparatito que a veces sentimos que tarda una eternidad en cambiar en verde, pero que todos los días ayuda a mantener el orden en nuestras ciudades. El primer semáforo se instaló en 1914, Oscar, en la ciudad de Cleveland, en Estados Unidos, y no está de adorno. Respetar los semáforos no solo evita multas, también salva vidas. Así arrancamos este 5 de agosto de 2026.
1: Esos aparatitos que a veces parece que se mandan solos y otras parece que no se llevan con sus hermanos, ¿no?
0: Sí, es cierto. Oigan.
1: Está peleada la familia.
0: Están peleados.
1: Uno en verde y el otro en rojo y cada quien parece a veces que hace lo que quiere.
0: Pero oigan, si ven alguno descompuesto, también avísenos para atender.
1: Por cierto, ya son las 6:15 a.m. Continuamos en Primero lo Primero.
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0: 19. Estamos de vuelta en Primero lo Primero para arrancar con esta playlist que siempre nos inyecta energía y buen ánimo. Al menos eso pretendemos, si ustedes nos ayudan. ¿Escuchamos de entrada?
1: Escuchamos Ave María, esta canción lanzada en el 2002, parte de Corazón Latino, el álbum debut de David Bisbal. Pop latino, enérgico, bailable, que suena en la playlist de esta mañana de Miércoles de Ganadores, hoy que nos va a acompañar David Bisbal durante la mañana.
0: Perfecto. Pues ahí está, ustedes pueden ayudarnos como siempre a armar la playlist. Ya son las 619-7225-7105-78, el área de contacto siempre abierta con Ultra Noticias y Primero lo Primero.

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1: Continuamos con información. Te platico que el gobierno federal destinó más de 50 millones de pesos al Estado de México para fortalecer la atención a mujeres víctimas de violencia, ampliar las redes de apoyo y mejorar los servicios de los refugios. El programa de atención integral para el bienestar de las mujeres va a contar con 36 millones 359 mil pesos que serán operados por la Secretaría de las Mujeres del Estado y también recibirá 14,5 millones de pesos a través del programa de prevención y detección de violencias feminicidas y atención a las causas. Por otra parte, el gobierno de Toluca atendió la caída de dos árboles que se registraron este martes por la tarde por las lluvias y los fuertes vientos súbitos, sin que se reportaran personas lesionadas afortunadamente. Uno de los árboles, de unos 10 metros de altura, cayó sobre un automóvil estacionado en Paseo Vicente Guerrero, casi esquina con Paseo San Buenaventura, en la colonia Plazas de San Buenaventura. Un segundo ejemplar se precipitó en el cruce de José María Morelos y Pavón con Andrés Quintana Roo. Afortunadamente, no hubo daños materiales. En ambos puntos, Protección Civil y bomberos tuvieron que realizar las maniobras para retirar los árboles y liberar la circulación. Brigadas municipales también efectuaron labores de poda y desrame preventivo en la zona de Morelos y Quintana Roo, y las autoridades piden reportar cualquier situación de riesgo a través del número de emergencias 911. Y el gobierno de Toluca realizó una intervención emergente en más de 50 metros de la calle lateral Mariano Matamoros, esto en la delegación Sauces, por los daños ocasionados por las lluvias registradas en los últimos días. El personal de obras públicas tuvo que retirar el material deteriorado en cuatro puntos de la vialidad, colocando además mezcla asfáltica para realizar la rehabilitación de la superficie de rodamiento y reducir riesgos para los automovilistas. Ya son las 6:21. Hablemos de lo que pasa en el país. Te cuento que la presidenta Claudia Sheinbaum firmó un decreto para que la información de las dependencias y entidades federales sea más accesible y también para fortalecer el principio de máxima publicidad. Anunció además que va a enviar al Congreso una reforma a la Ley General de Transparencia a inicio del próximo periodo de sesiones. Pues ojalá que esto sea el camino para que haya efectivamente más acceso a la información sin complicaciones y menos recursos de reserva súbita de información con el argumento de la seguridad nacional, que es algo en lo que se ha incurrido o que se ha decidido últimamente cuando se quiere conocer información de casos, pues que despiertan mucho interés y que dejan una sensación de inconformidad. Pero durante el inicio de la conferencia matutina de ayer, así fue el anuncio de la presidenta.
2: Para garantizar la transparencia del gobierno, de todas las entidades del gobierno de México. Esto está en la Constitución, está en los lineamientos, pero vamos a ser todavía más transparentes. ¿En qué consiste este decreto? Que es la garantía de la transparencia de la información del gobierno de México.
1: Pues sí, en muchos casos, en muchas instituciones, desde que surgió toda esta idea de la transparencia en la administración gubernamental, pues muchos apostaban por irse a lo mínimo indispensable, lo mínimo que marcara la ley, y después surgió la idea de la transparencia proactiva, es decir, mostrar más allá de lo básicamente establecido, y ahora pues el gobierno de la presidenta se presume a través de esto tendrá que ir por ese afán de transparentar al máximo el quehacer gubernamental, y estaremos por verlo. La medida busca eliminar también la discrecionalidad de los funcionarios para determinar qué documentos pueden reservarse. No lo que resulte incómodo particularmente, ¿no? Lo que resulte transparentable por interés público. Los criterios se van a reducir principalmente a asuntos relacionados con seguridad nacional y procedimientos judiciales o administrativos en curso, casos en los que deberán elaborarse versiones públicas. No perdamos de vista también que pues ya no tenemos un instituto autónomo encargado de preservar y de hacer cumplir el derecho de acceso a la información. Ahora, toda esta obligación de la transparencia gubernamental está en manos de la Secretaría de Anticorrupción y Buen Gobierno, que por cierto, Raquel Buenrostro al respecto ha explicado que este decreto se concentra en contrataciones públicas, filiales de Pemex y la Comisión Federal de Electricidad, Auditorías y Fiscalización. Los contratos y convenios modificatorios deberán publicarse cada mes en lugar de hacerlo trimestralmente. Aquí lo explica la funcionaria.
3: Como ustedes saben, cuando el INAI terminó y que iba a ser transferido a una parte de la Secretaría de Anticorrupción y Buen Gobierno, el portal de transparencia estaba caído casi todo el tiempo, estaba siempre abajo. Bueno, durante nuestra recepción de la plataforma la hemos estado estabilizando, ya que es una plataforma que cuenta con más de 8 años que fue creada. Esto para que todo el mundo tenga un acceso oportuno a la información. Se incorporaron también nuevas herramientas de descarga de información que permite para todos los que consultan bajar la información de manera más fácil y además que la puedan manipular o analizar de manera más esquemática también con mayor facilidad. Y a más tardar en 30 días hábiles se incorporará más información de interés público. La PNP contará, la plataforma contará con contenidos más completos y actualizados para su fácil consulta, ¿no?
1: Pues muy bien. Estaremos observándolo. Sería muy bueno que funcionara así como lo plantea. Este decreto además plantea simplificar las 173 causales o criterios de reserva de información y convoca a gobiernos estatales, municipales y otros poderes a incorporarse a esta política. La Plataforma Nacional de Transparencia deberá integrar los nuevos datos y facilitar su consulta y descarga. Bien, la transparencia yo creo realmente abona mucho pues a la rendición de cuentas y al combate a la corrupción. Si por ahí quieren avanzar, pues lo tendremos que celebrar con las evidencias. Y la presidenta Claudia Sheinbaum informó además que su gobierno va a solicitar a Estados Unidos que entreguen los bienes incautados a narcotraficantes o delincuentes de cuello blanco cuando el daño derivado de sus actividades se haya cometido principalmente en México. Claro, pues como tendría que ser. La mandataria explica que las gestiones se van a realizar mediante los mecanismos legales y los acuerdos de colaboración entre ambos países. Los recursos recuperados podrían destinarse a la reparación de daños o a programas en beneficio de la población, así se dijo.
0: De dólares, porque no es que ya los tengan identificados. Es una estimación del daño que pudo haber provocado el Mayo Zambada durante todo el periodo que ejerció como delincuente, que fue parte del tráfico de drogas. Entonces, es una estimación de la Fiscalía o del Departamento de Justicia de los Estados Unidos. No significa que ya los tengan identificados. Y en todos esos casos se solicita, si hay incautación, que sea entregado.
1: Recordemos en este contexto que pues el gobierno de Estados Unidos le pretende incautar al Mayo Zambada después de condenarlo a cadena perpetua pues miles de millones de dólares, y eso desde luego despierta pues una discusión, y claramente debe haber interés del gobierno mexicano por recuperar parte de eso si desde aquí es de donde perpetró mucha de su actividad criminal y generó muchas de las ganancias ilícitas. A propósito de esto, pues hay que decir también que el gobierno de México ha recuperado $500,000 del caso García Luna. La presidenta fue quien informó que el gobierno de México recuperó esta cantidad con el exsecretario de Seguridad Pública y adelantó que el titular de la Unidad de Inteligencia Financiera, Omar Reyes, va a presentar los detalles sobre la recuperación de los recursos y el procedimiento seguido por las autoridades.
0: Traer a Omar Reyes, que es el titular de la UIF, porque acaban de ser recuperados $500,000 del caso García Luna. $500,000. Que los vamos a dedicar además a algo particular.
1: Bueno, en su administración van a continuar con las acciones para recuperar recursos relacionados con el caso. Y recordamos que García Luna pues cumple una condena de 38 años de prisión en Estados Unidos por delitos relacionados con narcotráfico. Y además tribunales de Florida emitieron resoluciones civiles para recuperar recursos y bienes vinculados con la red de corrupción atribuida a este exfuncionario. Ya son las 6:28.
4: Internacionales.
1: Karina Bernal, muy buenos días. ¿Qué tenemos en este plano?
5: Muy buen día, Oscar Auditorio. En temas internacionales, el gobierno de México anunció que buscará acceder a los bienes que las autoridades estadounidenses decomisen a Ismael el Mayo Zambada. Esto luego de la sentencia de cadena perpetua impuesta al histórico líder del cártel de Sinaloa. La intención es que esos recursos puedan destinarse en beneficio del Estado mexicano. Ante ello, autoridades señalaron que se analizarán los mecanismos jurídicos internacionales que permitan reclamar parte de los activos asegurados bajo el argumento de que las actividades delictivas del narcotraficante también provocaron daños y afectaciones en territorio nacional. Por otra parte, el gobierno de Guatemala declaró alerta naranja tras el incremento de la actividad del volcán de fuego, que entró en una fase eruptiva de mayor intensidad. Las explosiones, columnas de ceniza y el descenso de material volcánico llevaron a las autoridades a reforzar los protocolos de protección para las comunidades cercanas. Como medida preventiva, se realizaron evacuaciones en zonas de mayor riesgo y se habilitaron refugios temporales para las familias afectadas, Oscar.
1: Muchas gracias. Ya son las 6:30. 6:30, continuamos.
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0: 6:33. Continuamos en Primero lo Primero. Muy agradecidos de que nos permitas acompañarte. Esto se titula...
1: Se titula Bulería, esta canción. Sí, pues por si no lo había notado para este momento, no es que la repita 50 veces en los primeros 20 segundos, pero esta canción fue lanzada en 2004, parte del álbum que llevaba el mismo nombre, el segundo disco de estudio de David Bisbal, una mezcla de pop latino, ritmos bailables y elementos del flamenco. Y es que efectivamente una bulería es un estilo de flamenco y al que hace referencia específicamente el señor David Bisbal, que suena en la playlist de esta mañana de miércoles de ganadores.
0: Perfecto, disfrútenla. Si hay propuesta, pues mándenla. Ya son las 6:34.

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1: 6:34. Continuamos con la información y ahora, pues sirve saber que la Dirigencia Nacional de Morena defendió los recorridos de Andrés Manuel López Beltrán, Andy, en Tabasco ante los señalamientos de la oposición por posibles actos anticipados de campaña rumbo a las elecciones de 2027. Ariadna Montiel sostuvo que el hijo del expresidente López Obrador realiza tareas partidistas solicitadas a la militancia y entrega visitas territoriales, defensa del proyecto político y difusión de información. La dirigente también reconoció que Morena enfrenta tensiones internas por la definición de candidaturas en las 17 entidades que van a renovar gubernatura, así como por las diferencias entre integrantes y aliados del partido.
2: Así que Andrés, por el contrario, me parece que pues está tomando las tareas militantes que todos debemos tomar en defensa de la soberanía y la transformación, así que está haciendo lo que les estamos pidiendo a toda la militancia: combatir la desinformación, esto es muy importante, repartir el periódico Regeneración, convencer a más de nuestro proyecto, en fin. Entonces, pues Andrés está haciendo lo que le toca allá en su natal Tabasco.
1: Lo dice porque evidentemente es muy probable que los partidos de oposición estén documentando todo lo que hacen, todo lo que dicen y cómo se mueven para poder en su momento presentar alguna denuncia por actos anticipados de campaña, que dicen que no es tal, lo dicen, pero evidentemente muchos, pues nos parece que suena como campaña, parece campaña, y habrá que ver si en su momento el INE esto lo considera también, pero por lo pronto, pues tratan de atajar estas ideas. Además, el coordinador de Morena en la Cámara de Diputados, Ricardo Monreal, advirtió que una separación obligatoria de legisladores que busquen reelegirse o contender por otro cargo podría afectar el funcionamiento de la bancada y la aprobación de reformas. Por eso pidió a la Dirigencia Nacional de Morena que no los obligue a dejar su curul a quienes vayan a buscar la elección consecutiva. Él explica que la Constitución, la legislación electoral y diversos criterios del Tribunal Electoral no lo establecen como obligatorio.
3: Entonces no queremos que se interrumpa el trabajo legislativo, ni queremos que haya obstáculos para la aprobación de esta agenda legislativa nutrida. Vamos a ver qué sucede los próximos días, pero por lo pronto lo que estamos deseosos es de iniciar este tercero y último año de ejercicio legislativo.
1: ¿Qué les parece la postura del coordinador de los diputados? ¿Es coherente? ¿Es correcta? ¿O es ventajosa? ¿Ustedes cómo ven? Piénsenle. Hablemos de otro caso también que tiene que ver con Morena. Las diputadas Nayeli Salvatori y Grace Palomares, que estuvieron envueltas en la polémica por comentarios realizados sobre hombres de mayor edad en un video podcast. Pues resulta que Morena abrió un procedimiento ante su Comisión Nacional de Honestidad y Justicia en contra de ellas. La presidenta nacional del partido, Ariadna Montiel, dice que el órgano interno va a analizar el caso y determinar posibles sanciones. Escúchale.
2: Para mí se les deberían suspender los derechos, pero ya es una decisión de la comisión. Consideramos que esto debe ser sancionado. Yo respeto sus decisiones respecto a sus redes sociales. Lo respeto.

0: portadas y también su retiro temporal de las redes sociales después de la polémica que generaron sus comentarios sobre los hombres de mayor edad, así lo anuncia.
1: Y modificar mi contenido y espero que me apoyen a raíz de todo lo que ha pasado. Pues no, desgraciadamente, pues no puedes tener humor negro teniendo una representación, porque literal todo lo que digas puede ser usado en tu contra, ¿saben? Incluso hacemos chistes muy oscuros en ese podcast. Ay, yo tengo un papá diabético, vengo de una familia de médicos, en donde normalmente...
0: Pues yo creo que tendrían que pensar la investidura que tienen, la posición que ocupan y además el discurso y la ideología de la fuerza política en la que militan para asumir algo de responsabilidad y coherencia. El caso es que ella pues se retira y los episodios de su podcast fueron retirados de YouTube. Además, él sí que va a tomar un tiempo para reflexionar. Además, la controversia alcanzó a la conductora Nadia de la Rosa, quien fue suspendida hasta nuevo aviso del programa Aquí Estamos de Televisa Puebla. Confirmó que tampoco continuará en el podcast y ofreció una disculpa pública. Grace Palomares también se disculpó por sus expresiones, aunque señaló que el caso adquirió un componente político que amplificó su difusión. Si se meten en esos temas, si se dedican a ese tipo de asuntos, pues quizá tengan que escoger en qué terreno prefieren quedarse, ¿no? Si es en el político, pues no habría mucho que explicar o que lamentar. Además, la presidenta Sheinbaum cuestionó la decisión del gobierno de Guanajuato de mantener la operación de sus bachilleratos públicos militarizados, pese a la determinación de la Secretaría de Educación sobre el cierre de planteles que utilizan esta modalidad. La mandataria llamó a la gobernadora Livia Denise García a dialogar con el secretario de Educación al respecto.
2: Hable la gobernadora con el secretario de Educación. Las escuelas militarizadas, primero está mal seguir utilizando escuela militarizada porque no tiene nada que ver con el ejército o con la marina. Segundo, ¿hasta qué punto la disciplina militar en una escuela primaria o secundaria puede llevar al abuso, como fue el caso de Tamaulipas? Porque es a partir de ahí que se toma la decisión por parte de la Secretaría de Educación Pública.
0: Ya son las 6 de la mañana, 41 minutos, 6:41.

0: Licenciada Mulia, ¿qué más tenemos?
1: Oscar, en este momento en Toluca tenemos cerca de 10 grados centígrados, la temperatura máxima alcanzará 22 grados y tendremos un cielo por la mañana mayormente soleado. Ciudad de México arranca esta jornada con una mínima de 14 grados centígrados, la máxima oscilará entre 26 y 27 grados y también la mañana se sentirá fresquita y con cielo mayormente soleado. Recordarles que hoy miércoles no circulan los autos con engomado color rojo, terminación de placa 3 y 4 para que todos y todas lo tomemos en cuenta.
0: Muy bien, ya son las 6:42.
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0: Como cada mañana tenemos una pregunta para ti, un tema que ponemos para la reflexión. En nuestro sondeo de hoy estamos planteando, ¿consideras que en el actual gobierno se ha fortalecido o se ha debilitado la transparencia y el acceso a la información pública? ¿Qué opinas? ¿Se ha fortalecido o se ha debilitado la transparencia y el acceso a la información pública en el actual gobierno? Queremos escucharte a través del 7225-710578. Opinando al respecto, aquí tenemos ya algunos comentarios.
3: En cuestión de si lo ha debilitado, lo ha fortalecido, yo creo que se ha quedado igual, ¿no? Yo creo que, a ciencia cierta, como ciudadanos, nunca vamos a tener la certeza de lo que se nos presente allí es la verdad.
4: Considero que el actual gobierno ha fomentado la opacidad y sobre todo limitado el acceso a la información pública, toda vez que, bueno, pues ha impulsado la desaparición de algunos órganos autónomos, no solamente a nivel federal, sino que también su homologación en distintos estados de la República. Con este contexto es que, bueno, pues considero que también han fomentado esta opacidad a partir de reservar algunos datos bajo los argumentos de que se trata de un ejercicio de seguridad nacional.
0: Ahí está abriéndose

la opinión en este sondeo y nos falta la tuya. Así que comunícate, participa, mándanos un mensaje de voz para también incorporar tus opiniones al respecto. Ya son las 6:44.

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1: Primero, lo primero es estar bien, pensar, sentir y actuar mejor cada día. Hoy revisamos la expresión hacerse guaje. ¿De dónde sale? Bueno, esto se utiliza en México para describir a quien finge no entender, no saber o no darse por enterado de algo. La palabra guaje proviene del náhuatl huaxin y originalmente nombra el fruto de una planta parecida a la calabaza. Con el tiempo también comenzó a usarse para referirse a una persona boba o tonta. Sin embargo, hacerse guaje no significa ser ingenuo, sino aparentarlo. Quien se hace guaje suele comprender perfectamente la situación, pero disimula para evitar una responsabilidad, eludir una pregunta o sacar ventaja. Por eso la expresión está más relacionada con la astucia que con la falta de inteligencia. ¿Qué te parece? Ahí lo dejamos. Ya son las 6:45.
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0: 6:47. Las 6:47, estamos a tiempo y escuchando.
1: Lloraré las penas, lanzada en 2002, parte de Corazón Latino, el álbum debut de David Bisbal, que suena esta mañana de miércoles de ganadores. Saludos a Trini, que ya se está sumando al WhatsApp, al 722-571-0578. Continuamos poniendo buena música y lo que nos envían también al WhatsApp esta mañana.
0: Muy bien. Bailen o canten, disfruten. 6:48.

0: Finanzas.
1: Atenea Rojas, muy buenos días. ¿Qué está pasando en este plano?
2: Buen día. Comentar que la confianza del consumidor en México registró su segundo incremento mensual consecutivo durante julio al ubicarse en 47.2 puntos, un avance del 0.7 respecto a junio, de acuerdo con el indicador de confianza del consumidor elaborado por el INEGI y el Banco de México. El aumento estuvo impulsado principalmente por una mejor percepción sobre la situación económica actual del país y de los hogares, así como por expectativas más favorables para los próximos 12 meses. De acuerdo con el reporte, el avance de julio representa el segundo mes consecutivo de recuperación después de que el indicador registrara descensos durante los primeros meses del año, en un contexto marcado por la incertidumbre derivada de las tensiones comerciales y la desaceleración económica global. Cabe destacar que el indicador de confianza del consumidor mide la percepción de la población sobre la situación económica actual y futura del país, así como de los integrantes del hogar, por lo que es considerado un referente del comportamiento esperado del consumo interno. Por otra parte, la refinería Olmeca, ubicada en Dos Bocas, Tabasco, registró una caída de 23.4% en el procesamiento de petróleo crudo durante junio, al alcanzar un promedio de 141.100 barriles diarios, su nivel más bajo desde agosto de 2025, de acuerdo con Pemex. El retroceso ocurre luego de varios meses marcados por incidentes operativos en el complejo, considerado uno de los proyectos estratégicos del gobierno federal para incrementar la producción nacional de combustibles y también reducir la dependencia de las importaciones. Los datos muestran que la reducción en la actividad de Dos Bocas también impactó el desempeño del Sistema Nacional de Refinación, que en junio mantuvo un nivel de procesamiento por debajo de las expectativas planteadas para este año. Durante 2026, la instalación ha enfrentado diversos contratiempos, entre ellos incendios, fallas eléctricas, derrames e interrupciones temporales de operaciones, eventos que han obligado a realizar paros y trabajos de mantenimiento en distintas áreas del complejo. Hasta aquí la información.
1: Gracias, ya son las 6 de la mañana con 50 minutos, 6:50.
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1: 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reportes de lo que ocurre ahí donde tú vives, lo que hace falta que las autoridades arreglen, mejoren, implementen, que se activen para procurar mejor calidad de vida para la gente. 7225-710578 es la 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Shai, ¿qué tenemos?
3: Oscar, tenemos Banco de Neblina, el Ixtlahuaca Toluca. Esto, pues bueno, está complicando la circulación en este momento, así que por favor enciendan sus luces o atiendan las intermitentes también para que, pues bueno, podamos evitar algún percance en esta mañana, Oscar.
1: Sí, la neblina es peligrosa. Ya son las 6:51.
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1: Estimado Ramón, muy buenos días. ¿De qué tenemos que hablar esta mañana?
6: Muy buenos días, mi estimado Oscar, a ti y a tu auditorio. Bueno, yo creo que el tema que nos sigue preocupando es el tema de la Universidad Nacional Autónoma de México y todo el escándalo en el entorno del examen de admisión, ¿no? Uh-huh. Y bueno, aquí más allá de ya del hecho concreto, yo creo que valdría la pena que recapacitemos, que analicemos qué es lo que estamos haciendo como sociedad, que premiamos de alguna manera la trampa, que premiamos de alguna manera esta forma de evadir el cumplir con las responsabilidades a partir de este argumento de somos muy creativos y por tanto nos justificamos en la trampa. Y trampa en el caso del UNAM, que se ve por todos lados, porque por un lado tenemos una empresa que vende un software según para aplicar exámenes contra la trampa y que da garantías, y al final del día es una plataforma que hace trampa porque no cumple ni tiene los alcances que dice la empresa que tendría su software. Entonces, ahí tenemos una empresa tramposa. Tenemos una sociedad tramposa donde estamos viendo ahorita el gran debate, donde se está pretendiendo justificar a muchos de estos muchachos que presentaron un examen haciendo trampa, donde ya se cuestiona el modelo que privilegie un elemento objetivo que sería un examen, y lo quieren llevar a un punto en donde sea totalmente discrecional, donde más bien sea la trampa de este discurso de inclusión el que evite entrar a fondo de poner en el centro del debate a esta generación, porque políticamente es incorrecto de cuestionarla sobre qué lleva a una generación a validar la trampa como un medio de acceso a lo que sea, que en este caso era la universidad, pero para otros tantos casos esa trampa lo lleva al narcotráfico, lo lleva a buscar de una u otra manera cómo hacer trampa. Tenemos por otro lado a los políticos que les encanta hacer trampa. Tenemos un sistema legal que prohíbe ilusoriamente las campañas, y los políticos hacen trampa porque quieren empezar a hacer campañas desde antes de lo que la ley ilusamente prohíbe. Somos una sociedad que nos encanta hacer trampas, nos encanta hacer trampas desde la presidencia a llamar las cosas por unos nombres totalmente distintos que disfrazan la realidad. No hablamos de descarrilamientos, sino de movimientos. No hablamos de que se salió de las vías, sino que se recostó el tren. No hablamos de refinerías clandestinas, hablamos de centros de procesamiento de combustibles. Para todo le buscamos la trampa. ¿Qué estamos haciendo como sociedad? ¿En qué momento esta sociedad, si seguimos fomentando la trampa como medio, como mecanismo de vida, nos va a reventar tarde que temprano, si no es que ya nos está empezando a reventar en nuestras propias manos? Tenemos que recapacitar esto, porque al final del día es la escala de valores que como sociedad le hemos venido inculcando a nuestros niños, a nuestros jóvenes, a nuestros adultos, y que le hemos venido inculcando desde nosotros como adultos, desde nosotros como no adultos mayores todavía, pero desde nuestros adultos mayores. O sea, es un problema sistémico. Desgraciadamente el tiempo le está dando la razón al presidente Peña cuando dijo que la corrupción en México era un problema de amplio arraigo social.
1: Pues sí, hay situaciones en las que esto sale a relucir, y sí debería llevarnos a una profunda reflexión. Se normaliza, se trata de atenuar en algunos casos, pero sigue adelante, evidentemente.
6: Es una lástima, y esperemos que este modelo de la trampa lo dejemos como una anécdota en el pasado y nos concentremos en tratar de buscar la verdad, de conseguir las cosas por el esfuerzo real, porque se paguen las cosas que se tienen que pagar, que se vendan las cosas que se tienen que vender, que los políticos cumplan, que los empresarios cumplan, que los trabajadores cumplan, que los estudiantes cumplan, y dejemos de estar como sociedad simulando todo el tiempo.
1: Muy bien, Ramón, muchísimas gracias por estar con nosotros esta mañana. Que tengas
6: un abrazo. Hasta luego, mi estimado Oscar.
1: Igual para ti, un abrazo. Muy buenos días. Pues ahí el comentario y la reflexión del doctor Ramón Cabrera. Ya son las 6 de la mañana con 57 minutos.
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1: Continuamos con la información aquí en Primero lo Primero. Fíjense que el gobierno de Ecatepec ha puesto en marcha lo que llaman la Cruzada Violeta 360, una estrategia para prevenir, detectar y atender casos de violencia familiar a través de recorridos en colonias, hogares, escuelas, comercios y espacios públicos. A decir de la alcaldesa Azucena Cisneros, en mayo recibieron 532 llamadas por violencia familiar. Es el 74% de los reportes realizados a los números de emergencia del municipio, y eso es también lo que motiva que arranquen con esta cruzada. Y en el norte del Estado de México, más de 300 productores y emprendedores van a participar los días 6 y 7 de agosto en la segunda edición del Agro Tianguis y Mi Tianguis Colibrí, que se realizará en la Plaza Cívica del Centro de Tlacomulco. La directora de Desarrollo Económico Municipal, Marinali Arámbulo Hernández informó que se ofrecerán alimentos, productos agropecuarios, artesanías y mercancías elaboradas por unidades productivas de la región. Ya que estamos en Tlacomulco, se conmemoraron 202 años de su fundación con una ceremonia de entrega de la presea Isidro Favela, un reconocimiento otorgado a ciudadanas y ciudadanos por sus aportaciones al desarrollo del municipio. Ahí el presidente municipal Nicolás Martínez Romero señaló que la tolerancia, el diálogo y la construcción de acuerdos serán parte de la ruta de esta administración que está avanzando. Ya son las 6:58 a.m. 6:58. También te platico, hablando de otros temas de índole nacional, que la Universidad Nacional Autónoma de México va a aplicar del 12 al 19 de agosto el examen presencial de control para aspirantes a licenciatura después de detectar irregularidades en las evaluaciones en línea de este proceso. Las pruebas se realizarán en distintas sedes del país. En León, Guanajuato, 12 y 13 de agosto. En Oaxaca, el 13 de agosto. En Tijuana, Baja California, 15 y 16. Y van a dar a conocer las fechas correspondientes a las demás sedes. Así, a partir de este miércoles 5 de agosto, los aspirantes y las aspirantes podrán consultar el micrositio del concurso de selección y los puntajes mínimos por carrera, plantel y modalidad para conocer si serán convocados a la evaluación. Quienes cumplan con el puntaje requerido podrán ingresar desde el viernes 7 de agosto a tu sitio para obtener la cita, horario, sede y la documentación necesaria. La UNAM pidió no compartir el folio de registro debido a que contiene información personal. Ya son las 7:00 a.m, las 7:00. Estás en Primero lo Primero. Continuamos.
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0: Son las 7:02.
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1: Son las 7 de la mañana con 4 minutos, 7:04. Ya estamos en la segunda hora de Primero lo Primero. Muchas gracias por permitirnos acompañarte. Seguimos revisando aquí lo que sirve saber y lo que ocurre ahí donde tú vives. Gracias por continuar con nosotros. Te recuerdo que el sondeo está abierto para que nos sigas mandando tus comentarios, tus reflexiones. Estamos hoy preguntando si consideras que en el actual gobierno se ha fortalecido o se ha debilitado la transparencia y el acceso a la información pública. Mándanos texto, nota de voz, video, lo que tú prefieras, pero participa, ayúdanos a enriquecer aquí el análisis y la reflexión. Son las 7:04.
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1: Vamos a revisar cómo está el país según lo que publican los principales diarios en sus portadas en este miércoles 5 de agosto. En Reforma, la nota principal dice: caen participaciones federales en los estados. Recortó Hacienda apoyos a 23 entidades. Explican aquí que pues golpearon las finanzas con la menor recaudación de ISR y retroceso de ingresos petroleros. De enero a junio de 2026, las transferencias de recursos federales por participaciones cayeron para 23 estados del país. Les llega menos. De enero a junio, a la mayoría de los estados, las participaciones pagadas a entidades federativas en Campeche bajaron 42%, en Veracruz 17%, en Quintana Roo 11%, en Aguascalientes 10% menos, Querétaro 8.7%, San Luis Potosí 8.6%, Chihuahua 7.4%, Tlaxcala 5.1%, en el Estado de México 4.8% y en Oaxaca 4.4%. Además, concede juez amparo contra reforma judicial. Aquí, atención, porque ayer surgió esto y parecía que era un tema pues anacrónico, ¿no? Pero es real. Ministros de la Corte y magistrados electos por el pueblo van a ser juez y parte, porque van a revisar un amparo que descalifica la reforma del 2024 que con acordeones los llevó a sus cargos. Y es que un juez federal resolvió que la reforma de 2024 del Poder Judicial fue inconstitucional por ser contraria a la Carta Magna original de 1917, violando derechos humanos y también por vicios de procedimiento en su aprobación. Fue Agustín Archundia Ortiz, el juez en materia administrativa en Jalisco, quien concedió el primer amparo contra la reforma constitucional por la cual se impulsó la elección por voto popular de todos los jueces del país, entre otros cambios que transformaron radicalmente al Poder Judicial Federal y los tribunales estatales. ¿Se atreverán, cuando menos, a debatir en contra? Vamos a ver. Prometieron $1,000,000 a sedes del Mundial y México. Por los problemas para la FIFA y su presidente Gianni Infantino no terminan. Las 11 ciudades de Estados Unidos del Mundial 2026 exigen el pago de $1,000,000 que aseguran les fueron prometidos por el organismo. En contraste, pues México y Canadá, los otros dos países sede de la Copa del Mundo, no habrían recibido una oferta similar. Directivos de cuatro comités organizadores afirmaron que altos funcionarios del organismo les aseguraron en diversas reuniones que cada sede recibiría una contribución de $1,000,000, aunque el compromiso nunca fue anunciado de manera oficial, de acuerdo con un reporte de The Athletic. Si algo le faltaba a esto. Repiten el examen la próxima semana en la Ciudad de México y tres ciudades, se refieren al examen de control de la UNAM. En el Universal, Guatemala en alerta por volcán de fuego. La erupción del volcán de fuego en Guatemala dejó 29.000 personas afectadas, otras 1.700 evacuadas y albergadas, dijeron autoridades, que detallaron que en los departamentos de Zacatepeques, Escuintla y Chimaltenango se ha elevado a roja la alerta debido al peligro existente. Además, Territorium Life tomó control de exámenes en el Poder Judicial. No solo fue en la UNAM, La empresa obtuvo del Poder Judicial al menos 3 contratos por 50.5 millones de pesos para la supervisión de exámenes a distancia en concursos de oposición de la carrera judicial. Entre 2024 y 2025, la compañía fue contratada para controlar entre 28.000 y 70.000 evaluaciones a distancia en la Escuela Federal de Formación Judicial. La empresa, que su software fue diseñado no solo para ofrecer eficacia en evaluaciones a distancia, sino también seguridad, pero en la UNAM, pues, resultó exhibida. Además, asegura la Fiscalía, 4 centros de procesamiento de huachicol, desarticuló 4 centros de procesamiento de huachicol en San Luis Potosí, Hidalgo y Morelos, en los que aseguró al menos 1 millón de litros de petrolíferos y químicos, y en los inmuebles fueron hallados tanques, cilindros y contenedores de distintas dimensiones, así como infraestructura y maquinaria. Y el gobierno no puede ser el árbitro, dice Irene Levy, la presidenta de Observatel. Los lineamientos generales para la protección de los derechos de las audiencias tienen vicios de inconstitucionalidad, argumenta la especialista Irene Levy, presidenta de este Observatorio de Telecomunicaciones. La abogada señala que hay riesgos de censura en el hecho de que la Comisión Reguladora de Telecomunicaciones, que no es un organismo autónomo, pretende erigirse como único y último árbitro para determinar multas y sanciones cuando definitivamente defina que medio incumplió con los lineamientos. Claro, y lo han advertido varios abogados. En el financiero, Rosa exportación a Estados Unidos los 300 mil millones de dólares en el primer semestre. Confirma México liderazgo como proveedor del mercado estadounidense. Además, 79.36 es el precio del petróleo en dólares. Cae 5.26% el Brent ante un posible acuerdo provisional en Medio Oriente. También Besant adelantó que hoy podría haber pacto para abrir Hormuz en las conversaciones entre Estados Unidos e Irán. Y del 12 al 19 de agosto, en 4 sedes, alumnos aceptados van por amparos, examen presencial de control de la UNAM, pues está en curso. El Dow Jones superó los 54.000 puntos y el Standard & Poor's 500, las 7.700 unidades. En otro asunto, mejor autorregulación que la censura, la presidenta Sheinbaum firmó un decreto para transparentar contratos de Pemex y CFE. Afirmó que hay muchos medios que mienten abiertamente, pero para la democracia es mejor la autorregulación que la censura, reiteró, en defensa de los derechos de las audiencias. En Milenio desmadejan red que traficaba armamento de Arizona a México. Hay 20 estadounidenses procesados. En lo decomisado en Phoenix figuran un Barrett, una Browning, ametralladoras pesadas, subfusiles, una R-15 y también pistolas. El Departamento de Justicia reportó que la red hizo 58 compras por más de 150 armas de fuego, pero no aclaró a qué cártel mexicano iba a surtir. En otro asunto, también de Milenio, quita Sheinbaum a mandos y secretarías las facultades para esconder información. Ya hablábamos de este decreto en materia de transparencia. Pone en distancia a millonarios con la Golden Card de Donald Trump. Los millonarios prefieren acogerse al programa de EB5, que exige una inversión recuperable de $800,000. En Excelsior, examen de la UNAM del 12 al 19 de agosto. Ya pueden consultar si son candidatos. La prueba de control para el ingreso a licenciatura será aplicada en 4 sedes: Guanajuato, Oaxaca, Baja California y Ciudad de México. Ya lo hemos comentado. También refugio en Senado certificó a policías de la barredora. Refugiado en el Senado certificó a policías de la barredora, sí. El grupo Tabasco, están hablando, controlado por integrantes de este grupo. El Centro de Estudios Gilberto Bosques del Senado tiene como subdirector de enlace con el cuerpo diplomático a José Antonio Álvarez Macías, quien entre 2020 y 2024 fue el responsable de certificar a policías que trabajaron bajo las órdenes de Hernán Bermúdez Requena, líder del grupo delincuencial de La Barredora. Háganme el bendito favor. Videos virales encendieron la ola migrante hacia Ceuta. Influencers multiplicaron el efecto, ¿sí? Animados por videos que hicieron virales, el desplazamiento de unos cuantos jóvenes se convirtió rápidamente el pasado jueves en una oleada de decenas de miles de personas que cruzaban a nado hacia el enclave español de Ceuta desde Marruecos, y esto no resultó bien. El economista, superávit comercial de México con Estados Unidos llegó a 102.581 millones de dólares. En enero-junio, envíos de México a Estados Unidos crecieron 13% en el periodo, y México aporta 16.5% del total de comercio exterior de Estados Unidos, Canadá el 12.5% y China 6.2%, por si alguien pensaba que no era significativo, yo creo que no es nada despreciable. Además, producción de la refinería de Dos Bocas bajó 2.3% en junio. En el mes superó al 41.5% de su capacidad instalada, produjo 141.113 barriles al día. El sistema de refinación de Pemex generó 1.017.000 barriles al día en promedio, pero Dos Bocas, pues, da la nota ahí a la baja. Petróleo ha bajado 12% ante posible acuerdo de paz en Medio Oriente. Y también de El Economista, Sheinbaum firma decreto para fortalecer la transparencia. El proyecto de la jornada empleará la UNAM 8 días para aplicar el examen presencial. Cita a 58.000 aspirantes en 4 sedes del país. Estados Unidos crea fuerza militar conjunta en América Latina con 18 naciones aliadas. Tiene la misión de combatir la migración, el crimen organizado y el narcoterrorismo, según informa el Pentágono. La iniciativa es parte del escudo de las Américas, anuncia el Comando Sur estadounidense. Por otra parte, pese al lobby, cae apoyo ciudadano a Israel en Estados Unidos por genocidio en Gaza. Sheinbaum firma decreto que obliga a total transparencia del gobierno federal. Lineamientos para radio y televisión no sancionan los contenidos. La presidenta afirma que las multas serán por no exhibir códigos de ética, carecer de defensor de audiencias y de mecanismos para quejas. Además, cumple el CCE 50 años, está anclado en el neoliberalismo, aunque incorpora algunos temas, su núcleo ideológico no ha cambiado. De la confrontación pasó a adaptarse y a la diplomacia económica. Según académicas, su democratización quedó en palabras, las pymes carecen de representación real. Son los ríos de tinta de esta mañana, ya son las 7:14.

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0: 7 de la mañana con 18 minutos, las 7:18. Continuamos en Primero lo Primero. Semulia, ¿qué tenemos ahora?
1: Tenemos actualizaciones importantísimas en este momento. Oscar, seguimos con 11 grados de temperatura aquí en Toluca. Conforme avance el día va a aumentar un poquito la nubosidad y por la tarde se esperan lluvias y chubascos, así que hay que tomar precauciones. La temperatura máxima oscilará entre los 22 y los 23 grados centígrados. En la Ciudad de México se espera un ambiente templado con una mañana de sol entre nubes y una temperatura máxima alrededor de 24 grados centígrados. También hay probabilidad de lluvias durante la tarde y la noche. Y muy importante, Oscar, en el Hoy No Circula este miércoles descansan los vehículos con engomado color rojo, terminación de placa 3 y 4. ¿Para qué, Oscar? Pues para evitarnos multas.
0: ¿Para qué?
1: Para evitarnos multas, Oscar.
0: ¿Apenas el miércoles?
1: Así es.
0: Muy bien. Tómenlo en cuenta, ya son las 7:19.

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7: 7:19, don Daniel Camargo, muy buenos días. ¿De qué tenemos que hablar esta mañana?
8: Mi queridísimo Oscar Plain, ¿cómo estás? Muy buen día, saludos para ti, todos, todas en el estudio, para el auditorio también. Feliz miércoles. El gobierno de Mario Paredes de la Torre vuelve a enfrentar cuestionamientos por la situación de inseguridad en Teotihuacán. El incendio que consumió el bar La Patrona, ubicado en la colonia Nueva Evangelista, reavivó las dudas sobre la capacidad de respuesta de las autoridades municipales. De acuerdo con versiones de habitantes de la zona, el siniestro habría sido provocado de manera intencional, presuntamente después de que los propietarios se negaran a pagar extorsiones. La versión deberá ser confirmada por las autoridades, pero alimenta la percepción de que la delincuencia continúa operando y creciendo en el municipio de Teotihuacán. El hecho cobra mayor relevancia porque el establecimiento se encuentra a escasa distancia del domicilio del presidente municipal. Y según testimonios vecinales, las primeras acciones para contener el fuego corrieron a cargo de los propios habitantes con cubetas de agua, mientras las unidades de protección civil y bomberos arribaron cuando el inmueble ya había sido consumido en su totalidad por las llamas. El incendio no parece como un hecho aislado. Se suma, me dicen, a una cadena de conflictos que ha colocado a Teotihuacán bajo presión. Denuncias por hechos de violencia en zonas turísticas, inconformidad por la presunta venta irregular de predios ejidales, donde pobladores señalan la participación de personas ajenas al núcleo agrario y con aparente respaldo institucional. También se suma la creciente crisis por el abastecimiento de agua. Comunidades como Xolalpan, Maquixco, Mazapa y Coatlán mantienen reclamos por la escasez de líquido y han denunciado la presunta extracción irregular mediante pozos clandestinos auspiciados por el gobierno municipal. Mientras la autoridad insiste en destacar una reducción en los índices delictivos, los hechos registrados en las calles proyectan una realidad distinta y abren un nuevo flanco de desgaste político para la administración encabezada por Mario Paredes de la Torre, que sigue arrastrando además una deuda de casi 100 millones de pesos por concepto de falta de pagos del ISR ante el SAT, ante Hacienda. Así las cosas en este bello municipio, en este municipio turístico de Teotihuacán, donde la gente pues, sigue día con día trabajando, poniéndole ánimo y tratando de sacar adelante a sus familias.
7: Muy bien. Pues mi querido Daniel, gracias por poner este asunto sobre la mesa, lo mantenemos en el radar. Te agradecemos mucho y te deseamos un gran día.
8: Igualmente, abrazo grande, feliz miércoles, que les vaya con su porte.
7: Igualmente para ti. Ya son las 7 de la mañana con 22 minutos, 7:22.
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7: 7 de la mañana, 22 minutos. ¿Qué más tenemos, Rafa?
10: Oscar, comentarte que una carambola entre una unidad de transporte público de la ruta 68, una camioneta de carga y un automóvil particular dejó 11 personas lesionadas sobre la autopista México-Pachuca a la altura del Vigilante en los límites de Tlalnepantla y Ecatepec. El accidente ocurrió la tarde de ayer en dirección hacia la Ciudad de México. La fuerza del impacto provocó la volcadura de la camioneta de carga y generó afectaciones graves a la circulación vehicular. Elementos de protección civil y bomberos de Tlalnepantla atendieron a los pasajeros de la combi. Las autoridades informaron que las personas lesionadas presentaron heridas menores y ninguna fue reportada en estado grave. Los conductores de la unidad de transporte público y de la camioneta fueron detenidos y presentados ante la Fiscalía Mexiquense para deslindar responsabilidades, mientras que personal de emergencia retiró los vehículos y realizó maniobras para restablecer la circulación, que se vio severamente afectada en este choque, que si bien no dejó personas lesionadas de gravedad, pues sí dejó problema de tránsito en la tarde de este martes, Oscar.
7: Bien, gracias. Ya son las 7 de la mañana con 23 minutos, 7:23. Continuamos con la información. Gerardo García, ¿qué nos tienes ahora?
1: también a nuestro auditorio de Ultra. En el Estado de México iniciará la prueba piloto del programa Baños Ecológicos, esto en Donato Guerra, Ecatepec y San Felipe del Progreso. En dichos municipios ubicados en la zona norte, sur y también del oriente, se estima que hay 16 viviendas con más de 68,000 habitantes que carecen de drenaje al ubicarse en localidades rurales con grado de alta y muy alta marginación. Este esquema pretende reducir el desperdicio y la contaminación del agua mediante la entrega de estos baños ecológicos a personas con viviendas ubicadas precisamente en estas zonas que hemos comentado, sin disponibilidad de red de drenaje sanitario y con difícil acceso al agua. Y es que se detalló que se trata de un sistema de saneamiento que no requiere agua para precisamente para esta evacuación de orina y también de excremento, es decir, de las necesidades primordiales de la población, Oscar. Y también este programa, si bien se iniciará en Donato Guerra, Ecatepec y San Felipe del Progreso, posteriormente se estará aplicando en todo el Estado de México, porque también se estará haciendo una evaluación, se va a levantar una encuesta y se va a analizar qué se puede mejorar sobre este esquema, que se estará ya, que ya tendrá que ser lanzada la convocatoria para hacerse los registros de manera también digital y presencial. Estamos muy pendientes sobre este esquema, Oscar.
7: Muy bien, gracias, gracias Gerardo, buen día. Vamos contigo, Alberto. Sí, los comerciantes y el Ayuntamiento de Toluca pues están buscando un acuerdo para el cobro de las descargas de aguas residuales. A ver, cuéntanos hacia dónde van las cosas.
2: Así es, Oscar, auditorio de Ultra. Los comerciantes del Centro Histórico de Toluca informaron que ya lograron un primer acercamiento con el ayuntamiento para instalar una mesa de diálogo en la que buscarán revisar los cobros por descargas de aguas residuales que ya comenzaron a notificarse a algunos establecimientos comerciales. Así lo informó el presidente del patronato Pro Centro Histórico, James Marín Noriega. El líder de este sector señaló que la Dirección de Desarrollo Económico Municipal participará en las reuniones, lo cual consideró relevante debido a que el tema no solo implica el cumplimiento de una obligación fiscal, sino el efecto que puede tener sobre la actividad económica y la permanencia de inversiones en el municipio. Indicó que se espera que esta mesa de trabajo se concrete durante esta o la próxima semana, ya que los empresarios requieren certeza sobre los cobros que ya aparecen en sus recibos y también las alternativas que podrían analizarse para los establecimientos que tendrían mayores afectaciones. El representante del sector explicó que aunque el municipio cuenta con atribuciones legales para aplicar estas cuotas, algunos negocios no contemplaban ese gasto dentro de su planeación financiera, por lo que cubrirlo de manera inmediata representa una presión para su operación, y en ese sentido pues insisten en que lo que se plantea desde el sector comercial es pues no que se deje de cobrar este impuesto sobre la descarga de aguas residuales, sino que se haga de manera diferenciada conforme al giro, conforme al volumen de aguas que descarga cada negocio, y de esa manera pues no se afecte a los pequeños negocios, Oscar.
7: Muy bien, pues vamos a esperar resultados. Gracias, Alberto.
2: Buen día.
7: Muy buenos días, ya son las 7 de la mañana con 27 minutos. Ay, ¿qué más tenemos?
3: Oscar, auditorio, si ya sintieron calor intenso, no es su imaginación, y es que la Secretaría de Salud del Estado de México recordó que la canícula se va a mantener hasta finales de este mes, por lo que pidió extremar precauciones para evitar golpes de calor, deshidratación e infecciones gastrointestinales. Las autoridades señalaron que en algunas zonas del sur del estado y del Valle de México las temperaturas podrían alcanzar entre 35 y 40 grados, además de que la radiación solar es más intensa entre las 10 de la mañana y las 4 de la tarde. Por ello, recomiendan evitar actividades al aire libre en ese horario, usar protector solar, vestir ropa de colores claros y tomar al menos 2 litros de agua al día. También pidieron poner especial atención en el manejo de los alimentos, Oscar, ya que el calor acelera su descomposición y aumenta el riesgo de enfermedades diarreicas e intoxicaciones alimentarias. La recomendación, obviamente, es lavar y desinfectar todas las frutas y verduras, mantener los alimentos refrigerados y desechar aquellos que ya hayan permanecido mucho tiempo expuestos al calor. Finalmente, pues, exhortaron a no automedicarse. Muy importante, Oscar, acudir al médico ante cualquier síntoma de golpe de calor o enfermedad gastrointestinal.
7: De acuerdo. Ya son las 7 de la mañana con 28 minutos. Si les interesa que sus hijas o hijos practiquen algún deporte, Una opción es la Universidad Autónoma del Estado de México, porque a través de su Centro de Formación Deportiva mantiene abiertas las inscripciones para que niñas, niños y adolescentes entre 6 y 17 años puedan ser parte del semillero deportivo. Es una iniciativa que promueve el desarrollo integral con la práctica de diversas disciplinas. La coordinadora de este Centro de Formación Deportiva, de la Dirección de Cultura Física, Mónica Mejía Raya, ha informado que la oferta va dirigida a quienes deseen iniciarse o fortalecer sus habilidades en atletismo, básquetbol, béisbol, fútbol asociación, gimnasia aeróbica, karate, taekwondo, tiro con arco, tocho bandera y voleibol de sala. El Centro de Formación Deportiva busca acercar a las nuevas generaciones a la actividad física a través de un proceso formativo que favorezca su desarrollo físico, social y emocional, y también que impulse valores como la disciplina, el trabajo en equipo y la perseverancia. La cuota de inscripción para esto es de 1,000 pesos y las mensualidades son de 500, 700 o 1,000 pesos, dependiendo la disciplina que elijan. El proceso de inscripción requiere que presenten acta de nacimiento, CURP, identificación oficial de la madre, padre o tutor, constancia escolar, comprobante de seguro médico y certificado médico, y este último puede tramitarse en la clínica multidisciplinaria de salud de la misma universidad. Las inscripciones se realizan en las oficinas del Centro de Formación Deportiva, en el gimnasio Guillermo Ortega, en la unidad deportiva Adolfo López Mateos, localizada en Mariano Matamoros, número 1000, en la colonia Universidad. Les atienden de 9 de la mañana a 6 de la tarde. Y si quieren más informes, comuníquense al 7224-6292-64 a través de este programa, pues la universidad va a fortalecer el compromiso con la formación integral de la niñez y la juventud mexiquense con estos espacios para desarrollar habilidades deportivas. Ya son las 7 de la mañana con 30 minutos, 7 y media.
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9: Son las 7 con 32 minutos.
7: Siete de la mañana con 33 minutos. Continuamos en Primero lo Primero. Reactivamos las mesas de análisis aquí en estas emisiones de Ultra Noticias. Y me da mucho gusto saludar ahora vía telefónica al doctor Eduardo Blanco. ¿Cómo te va, doctor? Buenos días.
13: Oscar, muy buenos días. Buenos días a los compañeros en cabina y a todo el auditorio.
7: Gracias. También aquí anda el maestro Mauricio Aguirre. ¿Cómo estás, Mauricio?
14: Qué gusto, Oscar. Muy buenos días. Buenos días a todos mis compañeros. Buenos días a la audiencia.
7: Gracias. Pues, vamos a entrar al análisis de los temas que así lo necesitan. De entrada, un vistazo a la Universidad Nacional Autónoma de México, que se ha vuelto el centro de la discusión y polémica por lo que pasó en este examen de admisión en línea, el primero que intentaron para facilitarle a muchas personas el realizarlo sin tener que desplazarse, para ampliar las posibilidades también de que los aspirantes pues trataran de hacer su intento, pero no salieron bien las cosas cuando se evidenció un incremento atípico de las calificaciones resultantes de estos exámenes. Doctor Eduardo Blanco, con todo lo que se ha dicho, con la posición de la rectoría, con este recurso del examen de control, ¿qué crees que no se ha dicho o qué se debe considerar en toda esta situación de la máxima casa de estudios, que es un referente para todas las universidades públicas del país?
13: A ver, sin lugar a duda, la Universidad Nacional Autónoma de México es una de las instituciones públicas de mayor prestigio del país, tanto a nivel nacional como a nivel internacional. Basta decir que pues tiene un presupuesto de 59,000,000,000 pesos, son 372,000 alumnos, y en el ranking mundial es la institución 136. Y quiero comentar que yo tengo el privilegio de haber estudiado la licenciatura y la maestría en la UNAM, uh-huh. Y a mí me tocó hacer mi examen de admisión como cualquier ciudadano, pero ya en la década de los 70, siendo rector José Zarucán Kermes, de 1989 a 1997 fue rector, uh-huh. Hubo un escándalo similar donde se decía que se habían vendido los exámenes, y esto obligó a la UNAM a replantear todo su esquema de exceso de admisión y seguirlo haciendo presencial, y este esquema fue tan exitoso que duró hasta el 2025. Sin embargo, como tú bien lo señalas, y ahora ya el Comité de Expertos en Educación, Evaluación e Inteligencia Artificial, bueno, pues dice que la plataforma operó con irregularidades y pues sin lugar a dudas falló ese tema, lo que también ya llevó a la primera víctima de este error, que fue la Secretaria General de la UNAM, al CAMP y al TEA sustituido. Sin embargo, pues yo creo que aquí la parte más sensible para todos los mexicanos es ver que la máxima casa de estudios del país también fue vulnerada o engañada por una empresa que dejó de hacer lo que le correspondía en sus controles de supervisión. Creo que al regresar al esquema presencial, que ya lo anunciaron, que va a durar 8 días, va a ser la siguiente semana, con esto pues la UNAM cierra este ciclo y le da la certeza a estos más de 158,000 alumnos que pretenden ingresar a la máxima casa de estudios del país.
7: ¿Cierra el ciclo, tú crees?
13: Yo creo que sí, el ciclo en cuanto al examen de admisión. Ajá. Por la vía jurídica, pues tendrá que ir la UNAM a presentar las demandas correspondientes y las denuncias penales correspondientes también, si así lo considera, pues contra quienes vulneraron su sistema de admisión.
7: Bien. Mauricio Aguirre, ¿tú cómo ves el asunto y a partir también de lo que ha planteado el doctor Blanco?
14: Me parece que es una de las crisis más complejas en las que la UNAM se ha metido. No es menor, es de esas crisis contrarreloj, porque están contra el propio calendario de escolar. Sin embargo, no marca el prestigio, ni mucho menos lo que representa esta institución tan importante para nuestro país. Me parece que lo están haciendo bien. Están, primero, reconociendo el error. Segundo, explicando la razón por la que se generó. Tercero, están generando líneas de acción y de intervención. Y cuarto, me parece que lo más importante es que están salvaguardando los derechos de los estudiantes. Entonces, me parece que la ruta que está siguiendo la UNAM en este momento, a excepción, y yo no coincido con la remoción de la secretaria, porque finalmente no resuelve nada, no es una decisión solamente académica, también es una decisión administrativa que tiene que ver con el área que contrata, uh-huh, a solicitud, por supuesto, de la propia secretaria general. Y eso me parece que es un exceso. Creo.
7: ¿Es una expresión de control de daños esta remoción?
14: Sí, pero
7: hacerse, ¿no?
14: Sí, pero es una acción que me parece demerita a la persona y no ataca a la causa ni ataca el problema.
7: Ni demuestra su responsabilidad como tal, ¿no?
14: Total. Es decir, lo mejor es dejar al titular, a la responsable, hasta el último momento del procedimiento que se vaya a generar, que de manera oficiosa se tiene que generar. Y lo más importante es que se da en el marco, Oscar, de una crisis institucional en varias universidades. Es decir, yo no veo aislado lo que pasó en el Instituto Politécnico Nacional, uh-huh, lo que sucedió en la propia Universidad del Estado. Es decir, ¿qué está sucediendo en el sistema de educación superior? Que hay un ambiente desestabilizador, hay un ambiente en el que se están dejando de atender los temas más importantes, salvaguardando la educación y la formación superior de los jóvenes mexicanos, y que hoy tiene a una UNAM en una crisis, a un Politécnico Nacional en otra crisis, y en su momento a una Universidad Autónoma del Estado en una crisis que todavía está en desarrollo de solución. Hoy la UNAM está optando por el mal menor, no tiene más opción, que optar por el mal menor, y me parece que será la forma más prudente de poder generar una solución.
7: ¿Cómo ves tú esto, doctor? ¿Ves crisis en la educación superior pública?

0: muy legítimas es precisamente la búsqueda de la gratuidad plena dentro de las instituciones de educación superior. Y bueno, pues sí, efectivamente, el tema de la UNAM no deja de ser un tema como el referente más importante académico y político administrativo de educación superior.
1: Doctor, sale a relucir por este proceso de la evaluación, regresando un poco a lo que es particularmente la UNAM, el tema de la empresa que está a cargo de, o que estuvo a cargo del examen en línea, y se revisa si fue exprés la asignación del contrato, si el monto fue desmesurado en el parámetro o en el rango que se lo dieron, y empieza a surgir también pues que había indicios de que ya tenía algunas deficiencias en la prestación de sus servicios. Nos llama la atención pues cómo y por qué recurrir a ella. ¿Crees que ahí haya algo más que debamos apuntar, observar?
0: Mira, yo creo que de entrada lo que hizo la Universidad Nacional al integrar este comité para revisar precisamente el trabajo de Territorium, que es el nombre de la empresa que dio ese servicio, este comité de 16 expertos de educación, evaluación e inteligencia artificial, uh-huh, sobre Territorium Life, arrojará los datos si rindió efectivamente, cumplió puntualmente cada uno de los puntos establecidos en el contrato, o hubo alguna deficiencia dentro del mismo, o efectivamente se cumplieron todos y cada una de las cláusulas establecidas de acuerdo a lo que ofreció, y que fue un error de origen el haber seleccionado una empresa que no garantizaba, uh-huh, las medidas de seguridad dentro de estos exámenes.
1: Mauricio, ¿cómo es este factor?
2: Estamos hablando de una empresa que está contratada con un mínimo de 40 hasta un máximo de 100 millones de pesos. Es decir, no es un tema menor, es un daño evidentemente muy fuerte.
1: Y que generalmente en el intervalo se van al tope.
2: Es correcto.
1: No se queda en la base.
2: Porque además habría que ver cuál fue su presupuesto y su proyecto de escalar el monto cotizado. Y incluso podría irse todavía después de esos, uh-huh, de ese tope mayor. Me parece que está obligada la UNAM a transparentar. Por eso todavía me hace ruido, uh-huh, la remoción de una titular cuando apenas se está iniciando una investigación y en un procedimiento tan importante y tan, uh-huh, sensible para México. Creo que además habría que ver, previendo la causa raíz del problema, uh-huh, cuál esta empresa, en dónde más tiene contratos activos o en dónde más está participando, y una medida preventiva evidentemente boletinar y suspender ante un error tan grave como el que se ha cometido. Yo creo que hoy la UNAM tiene la enorme imperiosa necesidad de transparentar y dejar perfectamente claro el funcionamiento, pero además la sanción ejemplar a la empresa, que eso es lo que me parece más importante. El colmo sería que esta empresa esté trabajando para otros organismos públicos. Es muy común que en el sector público lleguen empresas a ofrecer soluciones milagro, uh-huh, y que sin tener ningún tipo de evidencia de caso de éxito se les contrate. Entonces me parece importante empezar a saber cuál es el pasado de esta empresa, pero además quiénes son sus propietarios o sus representantes legales.
1: Claro. Bueno, tiene contratos con al menos 6 estados, incluso el Estado de México la tiene demandada, y hasta el Poder Judicial ahora también estaba ocupando sus servicios. Entonces habrá que ver cómo esto evoluciona. También hay que escuchar a la empresa, ¿no?
2: Así es.
1: Doctor Eduardo Blanco, en los amparos que puedan interponer algunos de los estudiantes que se consideren afectados por este examen de control, ¿tienen futuro?
0: No tiene ningún futuro. No tienen ningún futuro estos amparos que tienen en contra de no hacer el examen de admisión, porque aquí sí impera el tema de la autonomía de la universidad y es una ruta que legalmente no va a transitar.
1: Muy bien. Bueno, vamos a hacer una pausa. Son las 7 de la mañana con 44 minutos. Estás en Primero lo Primero, en la mesa de análisis de este miércoles con Eduardo Blanco y Mauricio Aguirre. Regresamos con otro asunto.
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9: Ya son las 7 de la mañana con 46 minutos, 7:46. Continuamos en Primero lo Primero, la segunda parte de esta mesa de análisis de los miércoles con Mauricio Aguirre y Eduardo Blanco, que nos ayudan precisamente con la opinión y el análisis. Y el segundo tema que hoy ponemos sobre la mesa son estos lineamientos que ha impulsado el gobierno a través de la comisión para regular la actividad de la radio y la televisión de entrada, buscando, según explican, pues proteger a las audiencias y garantizar que tengan información de calidad, que sea sustentada, que no tenga sesgos o dolo, que no se haga pasar propaganda por información y que también se diferencie, entre otras cosas, la opinión de la información. Mauricio, ustedes que aquí hacen favor de opinar y lo hacen seguramente también en otros medios, ¿qué piensas de esto?
10: Me parece importante señalar primero cómo es que la presidenta está marcando una agenda. Uh-huh. y hablamos de lo que la presidenta quiere que se hable. Y la oposición se engancha, es decir, finalmente lo hace más grande. Obviamente es un tema sensible, obviamente es un tema que atiende la necesidad de un derecho fundamental, que es primero el de la libertad de expresión y segundo de la información veraz, que la audiencia tiene como privilegio y además como premisa mayor. Es en este momento, Oscar, dentro de la evolución del derecho, uh-huh, un derecho de tercera generación, es decir, lo que el sujeto demanda a la autoridad. Uh-huh. Y me parece que es parte de la evolución y de lo que México siempre ha aportado en el derecho internacional respecto a garantizar diversos elementos para la ciudadanía, y en este momento el poder regular el que no se siga tejiendo esa nube de mentira, de mala información, que lejos de generar y de construir un criterio o una opinión certera, lo que está generando es meramente propaganda y evidentemente una desinformación. Me parece una muy buena acción. Todavía falta evidentemente que la iniciativa se discuta, que las cámaras empiecen a generar los espacios, que la oposición, en lugar de estar descalificándola, pueda estar dando elementos del por qué o el que hay que matizar. Ya ha habido algunos pronunciamientos de juristas muy destacados que justo acotan la iniciativa y hacen de estos lineamientos sobre el derecho de las audiencias, evidentemente como una herramienta y con los matices que debe de tener.
9: Muy bien. Doctor, son lineamientos generales para garantizar la protección de los derechos de las audiencias que estructuralmente son parte de la nueva ley en materia de telecomunicaciones y radiodifusión, y ya con lo que plantea Mauricio, pues ve hay una buena intención, y yo creo que cuando se habla de proteger los derechos de la ciudadanía, parece que esto tendría que ser incuestionable. Sin embargo, cuando hablamos de que quien procurará ese respeto de los derechos de las audiencias, pues es una instancia del gobierno que a final de cuentas puede definir lo que sea correcto o incorrecto, es ahí donde surge la duda, si se abren o no espacios para pues censurar, restringir o inhibir incluso algunas expresiones de carácter periodístico, ya sea en el terreno de la información o la opinión. La información como tal, pues rigurosamente tiene que ser verificable, tiene que tener fuentes, tiene que tener evidencias, tiene que tener datos precisos, concisos, macizos, diría un buen amigo. ¿Cómo ves tú esto? O sea, al no tener un organismo autónomo como tal que lo regule, sino la última palabra pueda recaer en uno de los poderes del Estado, no estamos pisando un terreno riesgoso.
11: Mira, primero debo decir desde un punto de vista muy particular, muy personal. Mi madre, profesora Susana Rodríguez, de 81 años, fue militante del Partido Comunista y fue simpatizante del movimiento de los 60, el 68. Y ahí hay una frase que con la que quiero iniciar. Bajo el principio de prohibido prohibir, entre más legislemos y entre más regulemos y seguimos en esta legistitis, o sea, de legislar todo o linear todo, pues vamos haciendo más complicado el manejo precisamente de cualquier disposición normativa. La Constitución en el artículo 6 dice: la manifestación de las ideas no será objeto de ninguna será objeto de ninguna sobre la vida privada, censura sobre la vida privada. Espérame, dice: la manifestación de las ideas no será objeto de ninguna inquisición judicial o administrativa, sino en el caso del ataque a la moral, la vida privada o los derechos a terceros, provoque algún delito, perturbe el orden público, el derecho de réplica, esto es lo que está argumentando precisamente en esos lineamientos, será ejercido en los términos de la ley, pues la ley de prensa, el derecho a la información será garantizado por el Estado. Toda persona tiene derecho a libre acceso a la información plural oportuna, así como buscar, recibir y difundir información, ideas de índole, de toda índole, por cualquier medio de expresión. Eso dice el artículo 6. El artículo 7 dice: es inviolable la libertad de difundir opiniones e información e ideas a través de cualquier medio. No se puede restringir este derecho por vías de medios indirectos, tales como el abuso de los controles oficiales o particulares, del papel de los del papel de periódicos, de las frecuencias electrónicas o en seres y aparatos usados en la difusión de información o cualquiera de estos medios, tecnologías, información y comunicación encaminados a impedir la transmisión y circulación de las ideas y opiniones. Ninguna ley, ninguna autoridad puede establecer la previa censura ni coartar la libertad de difusión. No tiene más límites que los previstos precisamente en el artículo párrafo 6, y en ninguna podrá secuestrarse los bienes utilizados para la difusión de información, opiniones o ideas o instrumento de delito. A mí me parece el generar lineamientos que no dejan de ser controles carácter político administrativos es un exceso que no debería de tener razón de ser cuando está perfectamente regulado en el artículo 6 y en el 7 de la Constitución.
10: Ah, ahí está la discusión. Ahí está la discusión. Es decir,
9: ¿sobre regular?
10: Es correcto. En ningún momento se trata de inhibir, de prohibir, de coaccionar la libertad de expresión. Se trata de garantizar el derecho de la audiencia a la información. Es decir, todos pueden expresar lo que deseen, pero estarán sujetos a que si lo que dijeron o expresaron o informaron es mentira o tiene una réplica, se podrá generar esa réplica o se podrá generar esa acotación o bien la rectificación de la información. Y ha sucedido, muchos medios en ocasiones salen a informar en plataformas digitales, sobre todo, de que fue un error, de que la imagen no correspondía a Sinaloa sino a Yemen, de que, y lo hacen. Entonces esa rectificación ahora va a estar normada por un, digamos, tutor ético del contenido informativo que, derivado de una queja, podrá presentarse y corregir la información que se dio. Eso es todo lo que se trata de digamos, normar. Estoy totalmente de acuerdo con el doctor Eduardo, no sobreregulemos, no prohibamos, correcto la expresión, porque además es muy López Obradorista, prohibido prohibir. Y me parece que lo único que la discusión debe atinar o debe afinar es en qué momento, hasta en qué momento llega el derecho de la audiencia y no se sobreponga sobre la libertad de expresión que está garantizada en la Constitución.
9: Pero hace falta esto, ya se ejerce el derecho de réplica, ya se da, incluso no se da en espacios como la mañanera, ni la de López Obrador ni la de Claudia Sheinbaum, donde se dicen cosas que a la postre se evidencian como imprecisas o falsas y no se da ahí un derecho de réplica. Y acá el tener la necesidad, un código de ética, todas las empresas serias lo hacen, no lo hacen así los usuarios de redes sociales que difunden información constitucionalmente, que ese es otro tema. Tener un defensor de la audiencia, tener un código de ética, estado por sí, pero a través de las quejas no se alcanzaría, doctora, a entorpecer la operación continua de muchos medios y con quejas que quizá hasta fabricadas, ¿no se abriría esa puerta?
11: Yo quisiera complementar lo que el maestro Mauricio señala, ¿no? Esta propuesta de los nuevos lineamientos para medios de comunicación busca precisamente la protección del derecho de audiencias y se centra en la designación de un defensor público, la creación del comité, un código de ética por cada empresa y la separación entre noticia y publicidad. Ojo, queda excluida en esta propuesta a los medios, dice que no aplica a medios impresos ni a redes sociales o portales de internet por el momento. Precisamente busca esta accesibilidad, pues tener una forma de proteger la veracidad de los medios de comunicación. Y retomando lo que se dice, entonces en sentido estricto, la mañanera tendría que tener su comité, su código de ética, uh-huh, su defensor de audiencias, ¿no? Y contestar cada uno de lo que alguno de los medios de comunicación siente que es imprecisa la información y responder. Es decir, piso parejo para todos, uh-huh, creo que estaría bien, pero si solamente va a ser, como lo acabas de referir tú, un control desde el gobierno, que sí y que no, pues podríamos estar regresando pues a esos tiempos donde el PRIismo tenía control desde la Dirección General de Radio y Televisión de la Secretaría de Gobernación, que te censuraba hasta incluso algunos comentarios de carácter personal que podían calificar ellos precisamente como agravio a la administración en turno.
9: Bien, ahora, son lineamientos que están en un proceso de consulta, esta es la opinión del doctor Eduardo, sobre lo que pueden ser sus efectos si avanzan tal como están. ¿Cómo tomar este proceso de consulta? ¿Qué tanto confiar en que, pues, a la postre se considerará lo que se proponga en este periodo que se abrió desde el 27 de julio, si mal no estoy?
10: Me parece que los espacios están, o sea, es decir, los espacios legislativos, las cámaras, son donde justo ahí se tienen que vertir los comentarios, no las descalificaciones. No podemos estar escuchando a representantes de la oposición ninguneando al gobierno, porque además, quiero irme a un antecedente, Oscar, es una tentación permanente de quien está en el gobierno controlar los contenidos, permanente. Hace algunos años, en el gobierno de Felipe Calderón, se recategorizaron las películas. Y también fue censura, y nadie dijo nada. Y ahora habría que ver en qué afectó esa clasificación de los contenidos de los films, y que finalmente incide en el acceso a la información que tienen las personas. Hoy, los medios de comunicación son fundamentales en la construcción de opinión y de conocimiento general social. ¿Qué es lo que se pretende? Que en esos espacios de discusión formal, que son las cámaras, se puedan tener propuestas para irlo normando. Uh-huh. Y es el momento histórico. Estamos en un proceso de transformación que empezó en el 2018, que todavía la oposición no termina de entender que esto es un proceso que cimbra las bases mismas de la construcción del modelo político mexicano, y que dentro de eso está, por supuesto, regular lo que los medios pueden, deben y tienen éticamente que decir, pero además garantizar que las audiencias construyan esa opinión social, esa opinión general, con contenidos de información certeros, veraces, oportunos, que sigan permitiendo la politización correcta de los contenidos informativos. Esa es la parte, digamos, central de la discusión, y que hoy un escucha pueda estar siendo informado de manera veraz, porque evidentemente el auditorio deposita en el titular de un medio toda la confianza, y lo que dice él le resulta fundamental para la construcción de opinión. Esa es la gran responsabilidad ética de los medios. Solamente hay que garantizar que esa información cumpla con esos criterios que merecen los oyentes.
9: Muy bien. Comentario final, doctor. Nos quedan 30 segunditos. Si hay algún apunte que quieras hacer en este proceso.
11: Sí, yo creo que
12: retomo con lo que inicié, no caer en esa tentación de legislar y de normar en exceso cualquier disposición normativa que hoy existe y que está establecida en la Constitución y bajo el principio en el cual yo crecí desde niño, prohibido, prohibido.
9: Muy bien, muchas gracias. Pues por ahora llegamos hasta aquí en este análisis. Gracias, Mauricio.
10: Al contrario, Oscar, muchas gracias, doctor. Un gusto y un saludo a la
12: audiencia. Igualmente, Mauricio.
9: Gracias al doctor Eduardo Blanco también, que participó en esta mesa. Son las 8:00 a.m. en punto. Seguiremos hablando del asunto. Continuamos.
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9: 8:03, las 8:03, avanzamos en Primero lo Primero. Ya llegando a la tercera hora, te recuerdo que está abierto el sondeo que hoy planteamos. ¿Consideras que en el actual gobierno se ha fortalecido o se ha debilitado la transparencia y el acceso a la información pública? ¿Tú qué opinas? Queremos escucharte a través del 7225-710578. Hay decisiones recientes en esta materia que nos motivan a preguntar esto. Y aquí tenemos algunas opiniones.
23: Bueno, realmente, en mi opinión, siento que sí se ha debilitado. Realmente lo que más ayudaría para, digamos, resolver varios casos, pues sería justamente eso, tener una mayor transparencia en la información. Siento que en la actualidad, pues eso ya no se tiene.
24: Considero que el gobierno desde tiempos inmemorables ha debilitado esa transparencia en la comunicación e información pública hacia el mismo pueblo. Actualmente tenemos un gobierno que elige, ¿no?, invitar a artistas, ¿no?, para que se evadan temas importantes, sociales, etcétera. Entonces, desde mi punto de vista, ha sido todo lo contrario a lo que proponen desde un inicio.
9: Así están algunas opiniones. Nos falta la tuya. Te pido que la envíes al 7225-710578. Video, nota de voz o texto, como quieras, pero pues hay que opinar, es nuestra propuesta. Y si hay algún otro tema al que quieras hablar, lo que quieras reportar, también a través del 7225-710578 y a través de la unidad móvil de Ultra 101.3, que diariamente recorre el Valle de Toluca y con los compañeros del staff. Igualmente nos puedes hacer llegar tus comentarios. 8:05.
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1: Vamos con información importante. Esta mañana la gobernadora Delfina Gómez entregó la modernización de la carretera Toluca-Zitácuaro, una obra que va a beneficiar a cerca de 460 mil personas y mejora la conexión entre el Estado de México, la Ciudad de México y Michoacán. La Secretaría de Salud del Estado de México descartó un repunte de casos de COVID-19 y señaló que no existen pacientes graves relacionados con las variantes que permanecen bajo vigilancia epidemiológica. El Estado de México pondrá en marcha una prueba piloto del programa Baños Ecológicos en Donato Guerra, Ecatepec y San Felipe del Progreso. En estos tres municipios se identificaron 16.016 viviendas habitadas por más de 68.000 personas que carecen de drenaje por encontrarse en localidades rurales o zonas con alta y muy alta marginación. El gobierno del Estado de México realizó 565 inspecciones ordinarias y 350 investigaciones para vigilar la función notarial, prevenir irregularidades y proteger el patrimonio de las familias mexiquenses. El gobierno de Toluca atendió la caída de dos árboles registrada la tarde de este martes debido a las lluvias y fuertes vientos sin que se reportaran personas lesionadas. Uno de los árboles de aproximadamente 10 metros de altura cayó sobre un automóvil estacionado en Paseo Vicente Guerrero, casi esquina con Paseo San Buenaventura en la colonia Plazas de San Buenaventura. Un segundo ejemplar cayó en el cruce de José María Morelos y Pavón con Andrés Quintana Roo sin provocar daños materiales. El gobierno de Ecatepec puso en marcha la Cruzada Violeta 360, una estrategia para prevenir, detectar y atender casos de violencia familiar mediante recorridos en colonias, hogares, escuelas, comercios y espacios públicos. Una carambola entre una unidad de transporte público de la ruta 68, una camioneta de carga y un automóvil particular dejó 11 personas lesionadas sobre la autopista México-Pachuca a la altura del Vigilante.
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9: Ocho de la mañana con 7 minutos, las 8:07. Continuamos en Primero lo Primero. Muchas gracias, gracias por prender tu radio con nosotros. Vamos con más información. Te platico que, pues, en el sistema educativo del Estado de México se abrió la tercera y última ronda de preregistro de nuevo ingreso a educación superior, que incluye ahora tecnológicos y universidades, ¿sí? Es tercera y última ronda de preregistro y según la convocatoria emitida por la Secretaría de Educación para el ciclo escolar 2026-2027, esta tercera y última ronda de registro se está abriendo hasta el 24 de agosto, que es la fecha límite. Los interesados deben hacer su trámite en línea a través del sistema de preregistro de nuevo ingreso a educación superior. La participación en esta tercera y última ronda está sujeta a disponibilidad de espacios en las instituciones y programas educativos seleccionados y quienes se hayan preregistrado podrán revisar a partir del 25 de agosto en el sistema los lugares disponibles en la institución educativa de su preferencia. Pueden entrar a la página ofertaeducativaies.edugem.gob.mx para ver las carreras y escuelas participantes si no se han registrado. En esta última ronda participan los tecnológicos de estudios superiores, universidades estatales, Universidad Intercultural, Universidad Mexiquense del Bicentenario, también universidades politécnicas, la Universidad Digital, las universidades tecnológicas, la Pedagógica Nacional, Conservatorio de Música, Escuelas de Bellas Artes y el Centro Regional de Formación Docente e Investigación Educativa. Las preinscripciones, la entrega de documentos, examen de admisión, publicación de resultados y requisitos de inscripción, pues se pueden consultar en el apartado de información complementaria que aparece en la ficha que generó el sistema y que envió al correo electrónico que proporcionaron al momento de su trámite. Para que no se les vaya a pasar el tiempo, si todavía no lo hacen, pues entren a este sitio y culmínenlo para que aprovechen pues la posibilidad de continuar con sus estudios a nivel superior. Ya son las 8:09. Berenice León, estamos ahora contigo. ¿Qué pasa en el norte del estado?
2: ¿Qué tal, Oscar? Muy buenos días. Comentarte que más de 300 productores y emprendedores participarán en la segunda edición del Agrotianguis, pero también de Mi Tianguis Colibrí, esto en Atlacomulco, que recordemos, estos espacios buscan acercar los productos elaborados en comunidades de la región directamente a los consumidores. De acuerdo con Malinali Aramburu Hernández, quien es directora de Desarrollo Económico de Atlacomulco, esta edición contará con la participación de productores locales que justo ofrecerán alimentos, productos agropecuarios, artículos artesanales y mercancías elaboradas por unidades productivas del municipio, y este evento se realizará los días 6 y 7 de agosto en la Plaza Cívica de Atlacomulco. Y más allá de un punto de venta temporal, Auditorio Oscar, este tipo de espacios buscan generar circuitos cortos de comercialización, es decir, reducir la distancia entre productores y consumidores para que quienes trabajan o transforman productos del campo tengan mayores oportunidades de colocarlos en el mercado. Y justo escuchemos a la directora de Desarrollo Económico en cuanto a la efectividad y el alcance participación que han tenido estos dos espacios de venta y producción.
3: Realmente pues ha tenido bastante aceptación, tanto de quienes participan en la venta como de la gente que acude, porque también se ofrecen precios muy competitivos. Deben de ser aproximadamente un promedio de 300, 400 entre emprendedores, yo creo que más. Entre emprendedores y artesanos, yo creo que tenemos un promedio como casi de 600 personas que están participando, que van rotando.
9: Cerramos entonces con esto, Bere.
2: Auditorio Oscar, hay que recordar que a nivel estatal la estrategia Mi Tianguis Colibrí, impulsada por la Secretaría del Campo, se ha implementado como un mecanismo para promover la venta directa de productos agropecuarios y artesanales, y este programa ha permitido también la participación de cientos de productores mexiquenses, además de la generación de ingresos mediante estos espacios comerciales.
9: Muy bien, muchas gracias, buen día.
2: Buen día, Oscar.
9: Ya son las 8:12, 8:12. Gerardo García, ¿qué nos falta por saber?
4: Oscar, para proteger a las mujeres al identificar las que son víctimas de violencia y construir redes de apoyo, así como mejorar el servicio de refugios, la Federación entregó al Estado de México 50 millones de pesos. El primer programa es para la atención integral para el bienestar de las mujeres, que busca contribuir a que este sector en México ejerza plenamente sus derechos. Para la implementación del esquema en la entidad mexiquense se destinaron 36,359,235 pesos, mismos que serán operados y ejercidos por parte de la Secretaría de las Mujeres. El segundo esquema es sobre la prevención y detección de las violencias feminicidas y la atención de las causas, y forma parte de una política pública integral con perspectiva de género, enfocado en derechos humanos, interculturalidad y visión interseccionalidad, que prevenga, atienda, sancione y erradique la violencia en contra de las mujeres. El mismo prevé 14.5 millones de pesos para fortalecer los servicios y acciones en tres refugios del orden estatal y mejorar las condiciones de las mujeres violentadas y sus hijos atendidos en dichos lugares, si es que se podrá hacer adquisición de muebles y todo lo que se requiera para prestar debidamente este servicio en estos refugios. El reporte.
9: Muchas gracias. Gracias, Gerardo. Buen día. Soy Mulia, ¿qué quieres agregar tú?
5: Oscar, si están por entrar a la universidad, ojito con este dato, porque el gobierno del Estado de México abrió la tercera y última ronda de preregistro para ingresar a tecnológicos y universidades de control estatal en ciclo escolar 2026-2027. Este trámite va a estar disponible hasta el 24 de agosto y se realiza en línea a través del sistema de preregistro de nuevo ingreso de educación superior. Eso sí, la asignación va a depender de los espacios disponibles en cada institución. A partir del 25 de agosto, las y los aspirantes podrán consultar en la misma plataforma qué lugares siguen disponibles. En esta convocatoria, Oscar, participan tecnológicos, universidades estatales, politécnicas, tecnológicas, la Universidad Mexiquense del Bicentenario, la Universidad Digital, el Conservatorio de Música, Escuelas de Bellas Artes y otras instituciones públicas del Estado de México.
9: Muchas gracias. Ya son las 8 de la mañana con 15 minutos, 8 y cuarto. 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

0: 8 de la mañana con 17 minutos, las 8:17. Continuamos en Primero lo Primero, esta mañana revisando el catálogo musical de David Bisbal y sí me doy cuenta que sí tiene varios éxitos,
1: ¿no? Sí, tiene muchos hits. Canciones. También cuando estuvimos revisando para hacer la curaduría de la playlist de esta mañana, sí nos encontramos al menos con 10 a 12 canciones que pegaron bastante en nuestro país. Y sí, esta, pues no podía faltar, Oscar. Esclavo de tus besos, lanzada en el 2009, primer sencillo de su álbum Sin Mirar Atrás, que ya suena en la playlist de esta mañana. De miércoles de ganadores hoy con David Bisbal.
0: ¿Es real que él salió de un
1: reality? Sí, de Operación Triunfo. De, bueno, ya es que se replicó aquí en México, el original fue de España.
0: Mira, pues, algo bueno hay. Algo bueno sobrevive, porque luego sí hay mucho talento en estos realities, pero no todos sobreviven o figuran a nivel importante. Ya son las 8:18.

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1: 8:18, hoy toca hablar de la gestión del talento. Ya está en la cabina Ángeles Medina. ¿Cómo te va? Muy buenos días.
2: Hola, buenos días, Oscar. Pues muy bien, gracias.
1: Ay. Qué gusto saludarte. Hablemos de poner límites. ¿Por qué nos cuesta tanto a veces?
2: Ay, no sé, no sé. No, ¿sabes qué? Bueno, una parte es un poco de falta de carácter, lo que dicen, pero tiene su historia. A lo largo de la historia, el hombre ha estado en organizaciones, ¿no? Desde los tiempos de las cavernas. Entonces, no pertenecer a un grupo, o más bien, pertenecer a un grupo te hacía sobrevivir. Entonces, eso, a lo largo del tiempo, decir que no es un poco de que, híjole, y si ya no, voy a pertenecer a este grupo.
1: Si me lo toman a mal.
2: Exactamente. Entonces, yo creo que de ahí la explicación viene de por qué nos cuesta tanto trabajo. Y muchas veces de pequeños nos dicen, ay, ¿sabes qué? No, tienes que ser buena persona. Y eso implica decir sí, sí. Y luego, a la larga, cuando eres adulto, en las cuestiones laborales, híjole, ¿cómo te cuesta trabajo decir, no, no puedo hacer el reporte? No, no puedo ir a la reunión yo.
1: O así no.
2: O así,
1: así no se hace.
2: Exactamente. Entonces, oye, haz esto así. No, pues no es así. O sea, dar tu punto de vista cuesta mucho trabajo. Primero, a veces culturalmente, al menos aquí en el país, tendemos mucho a ser amables, ¿no? Es decir, pues sí, nada me cuesta. Yo ayudo, yo lo hago.
1: Que incluso nos critican en otras culturas, ¿no?
2: Exactamente.
1: El ofrecer disculpas por anticipado para pedir algo.
2: Ajá, exacto. Entonces dices, híjole, no, perdóname, pero no puedo. O sea, perdóname, pero no puedo. Pues es que no puedes porque no puedes. O sea, tienes razón, pedir un perdón antes, dices, a ver. Y es una cuestión cultural, ¿no? O sea, sí viene de, tiene su explicación científica, que viene de la época de las cavernas por los de los
1: antropológica
2: grupos.
1: Y sociológica, exacto, sin duda.
2: De todo, ¿no? Entonces, y es porque también nuestro cerebro está diseñado para proteger nuestras relaciones. Entonces, en automático, el cerebro dice, híjole, si yo le digo que no, es una amenaza. Entonces, el cerebro, al detectar que es una amenaza, pues entonces se pone tenso, ¿no? Y eso te genera estrés, te genera estar pendiente de todos todo el tiempo y dejar de enfocarte mucho en ti.
1: Claro.
2: Es una cuestión de antropológica, sociológica y del cerebro,
1: porque... Pero tenemos que encontrar la manera de ser firmes, de expresar esto, pues quizá de manera empática, ¿no? O considerada, pero al final que sea algo que no se pueda disminuir o que no se pueda sobrepasar.
2: Exactamente. Es importante que uno aprenda a decir no, a rechazar, o simplemente por el hecho de que debes de ponerte tú como primera persona. O sea, tú debes de protegerte tú, y parte del talento que uno tiene es tener esa autoconfianza, ese autocontrol y esa autoprotección. ¿Por qué? Porque si no, es lo que te digo, viene estrés, viene muchas situaciones que te generan el hecho de que siempre estás disponible para todo.
1: Claro. No sé, ¿qué nos aconsejas?
2: Ah, pues yo les aconsejo cinco puntitos muy, muy fáciles. Lo primero es que cuando haya una solicitud, no respondan de inmediato. O sea, tienes que pensar, oye, si me hace bien, o es para mi bien, puedo aportarlo, a mí me ayuda, sirve, ¿sabes? No decir, sí, yo lo hago. O sea, no, eso es muy grave, porque a la larga es la persona que siempre está dispuesta. Y en el momento que por una razón extraordinaria ya no puedes, dicen, ay, no puede,
1: porque ya no quiere colaborar.
2: Exacto. Cuando empieza una situación como ayuda, a la larga se hace obligación. Entonces, eso, híjole, hay que poner esos límites. Hay otra parte muy importante que quiero comentarles. Con decir no es suficiente. O sea, no es una frase completa. No tienes que decir, no, porque tengo que ir a la escuela. Somos muy dados a andar explicando el por qué no podemos hacer las cosas, ¿no? Cuando puede ser, no, no, no puedo, no quiero. O sea, de verdad, no es algo que...
1: No me es posible, punto.
2: Exacto. Claro, quieres ser polite. Ah, mira, me hubiese gustado ayudarte, pero sabes que hoy no me es posible, punto. Es una manera muy polite de responder, pero sí debes de empezar a poner límites, ¿no? Y luego... pregúntate siempre que alguien te pida algo y que tú estés aceptando, de lo acepté porque quiero o porque me siento culpable de decir no. Entonces, cuando dices, sí, pues sí te ayudo, ¿no? Y a la larga, cuelgas, ¿no?, el teléfono, sí, sí, voy para allá. Cuelgas, ay, mi bocota, ¿no? Para que dije que sí, sí, no quería, o no podía, o no puedo. Entonces, eso es bien importante, que no te sientas culpable al decir que no. Después, hay que entender que cuando pones límites, te va a incomodar a ciertas personas. Uh-huh. Y ese es un hecho, se incomoda a alguien. Pero, pues ni modo, o sea, ellas están acostumbradas a que tú siempre les digas que sí. Siempre hay una primera vez en que digas que no, y eso la gente debe de aprender que es necesario que no puedes decirle sí a todo, aunque se enojen, ¿eh? O sea, uh-huh. Perdóname, pero primero está lo que yo como persona necesito y quiero.
1: Quería sí. Ligado a no contestar inmediato, sino hacer el análisis para valorar realmente la disposición, la posibilidad de hacerlo y las implicaciones de no hacerlo.
2: Exactamente. Uh-huh. Entonces, todo tiene su razón, ¿no?
1: Su secuencia también.
2: Exactamente. Y la última es que, como todas las competencias que hemos venido platicando, poner límites y decir no también es una habilidad que se adquiere. Uh-huh. Entonces, ¿qué les sugiero? Como en muchas de las que les he comentado, de todas las competencias que hemos trabajado, es que empecemos con algo pequeño. O sea, empecemos con aquellas situaciones en las que es más fácil decir no, uh-huh. que por ejemplo en el mundo laboral, ¿no? Sí. A ver, dile no a tu jefe. Bueno, sí, sí puedes, ¿no? También. Pero a eso me refiero, que aprendas primero con pequeñas cosas y todo se aprende a uh-huh. lo largo del tiempo. Poco a poco, no puedes de sopetón hacerlo así. ¿Por qué? Porque estamos acostumbrados y porque ya es una costumbre estar así, diciendo
1: se
2: eso.
1: Se hizo
2: ¿no?
1: hábito.
2: Exacto. Entonces, es un mal hábito, la verdad. El que no puedas poner límites porque te genera problemas a la larga. Entonces, empiecen de poco a poco con pequeñas cosas para que cuando sean momentos grandes de grandes decisiones, uh-huh. puedas decir no de manera tajante, obviamente con sus razones, si quieres ¿sí? dar explicaciones de manera polite, está perfecto.
1: Pero ya teniendo claro lo que implica.
2: Exactamente, exactamente. Entonces, así es. Entonces, no es un acto de egoísmo el decir no, es un poco pensar en uno como persona, ¿no?
1: Y en el ámbito laboral, pues es hasta una expresión de profesionalismo, porque claro. si te comprometes a algo que no vas a poder hacer o generas una expectativa desmesurada, te va a resultar contraproducente o puedes afectar el funcionamiento normal de una organización.
2: Sí, sí, sí. Es un acto de responsabilidad sí. laboral. Porque claro. imagínate, si dices, yo puedo y a la menor hora no puedes, sí. o sea, te echas a la borda del trabajo. Claro. Imagínate.
1: Oye, otro día habrá que platicar de los que siempre dicen que no.
2: Sí. Ese es otro.
1: Es el otro extremo.
2: Ese es el extremo. Y a ver, es que aquí las cosas son. Sí, sí. Todo es su justa medida. Tampoco, claro. tampoco. Ni mucho ni tampoco.
1: Muy bien. Ángeles, muchas gracias.
2: No, gracias a ti. Buen día.
1: Buen día. Ya son las 8 de la mañana con 26 minutos. 8:26. Continuamos. Te informo ahora que la Fiscalía de Michoacán ya formuló la imputación en contra de Ramón Ángel Álvarez Ayala. Este sujeto, mejor conocido por el alias del R1, pues está imputado por su probable responsabilidad como autor intelectual del homicidio del exalcalde de Uruapan, Carlos Mazo. Recordemos que tras su detención no le habían hecho la imputación por este crimen, sino por otros delitos, pero ya también se formuló por esta causa. En la audiencia, que fue de manera virtual, porque el acusado está en el penal federal del Altiplano, su defensa solicitó ampliar de 72 a 144 horas el plazo constitucional para definir su situación jurídica, y el juez concedió la petición y programó la continuación de la audiencia para el viernes 7 de agosto a las 9 de la mañana, cuando resolverá si existen elementos para vincularlo a proceso por este crimen que ocurrió el 1 de noviembre. El R1 también enfrenta prisión preventiva por posesión de metanfetamina con fines de venta, cartuchos y un arma de uso exclusivo de las Fuerzas Armadas. Las autoridades reportan hasta el momento 31 personas detenidas por el homicidio del alcalde de Uruapan, entre ellas 7 integrantes de su escolta. Y Alfonso Fernández Magallón, alias Poncho o la Quiringua, fue ingresado este martes al penal del Altiplano en Almoloya de Juárez. Con un fuerte dispositivo de seguridad llegó al sujeto, al que las autoridades identifican como líder del Cártel de los Reyes, organización vinculada con Cárteles Unidos. El sujeto fue detenido el sábado 1 de agosto en Los Reyes de Salgado, Michoacán, durante un operativo del Ejército y la Guardia Nacional. En la acción también fueron capturadas otras 2 personas y se aseguraron armas, municiones y droga. Fernández Magallón cuenta con una orden de aprehensión en México por privación ilegal de la libertad y motín. También lo relacionan con ataques mediante drones contra elementos de seguridad y con actividades de narcotráfico, extorsión y robo de vehículos en varios municipios de Michoacán. En Estados Unidos se enfrenta una acusación por conspiración para importar drogas y delitos relacionados con armas de fuego. El gobierno estadounidense ofrecía hasta $5 millones por información que permitiera su captura o condena, y lo identifican como integrante de Cárteles Unidos también. Oigan, y ayer se cometió un crimen que quedó registrado en las redes sociales y que fue verdaderamente impactante. Un influencer fue ultimado mientras hacía una transmisión, y pues tiene su historia este personaje que pues lamentablemente acaeció en estas condiciones, Rafa.
0: Así es, pues la última transmisión en vivo de César Gastelum terminó de la forma pues más inesperada. Lo que comenzó como una emisión habitual de este influencer para convivir con sus seguidores se convirtió en el registro de un ataque armado que le arrebató la vida la noche de ayer en el sector Desarrollo Urbano Tres Ríos en Culiacán, Sinaloa. Según las imágenes, y que son bastante fuertes, están circulando en redes sociales, dos hombres arribaron al lugar al bordo de una motocicleta mientras el creador de contenido continuaba con su en vivo. El piloto se acercó a Gastelum, extendió el brazo y sin bajarse del vehículo abrió fuego. Tras la agresión, ambos escaparon en la misma unidad, dejando atrás una escena que fue presenciada en tiempo real por parte de la audiencia que seguía la emisión y que fue parte del video que se viralizó. Se le relaciona presuntamente con dos grupos criminales y ese sería la línea de investigación que estaría siguiendo, Oscar.
1: Sobre esto, la Secretaría de Seguridad y el Gabinete de Seguridad pues ya informan que colaboran en las investigaciones, y entre las líneas se encuentran diversas publicaciones en las que algunas hacía alusión a una fracción de un grupo delictivo, y se realiza el análisis de las cámaras de videovigilancia y otros indicios para identificar y detener a los responsables. Ya son las 8 de la mañana con 30 minutos, 8 y media.
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0: 8:34. Seguimos avanzando esta mañana y ahora lo que escuchamos.
1: Precisamente ahora, esta canción lanzada en 2024 es una colaboración entre David Bisbal y Carlos Rivera, que posteriormente quedó incluida en el álbum recopilatorio Los Románticos de Siempre. Suena en la playlist de esta mañana de Miércoles de Ganadores, hoy que estamos escuchando al señor David Bisbal.
0: Muy bien, 8:35.

0: Jornadas deportivas.
1: 8:35, Tony Barrera, muy buenos días. ¿Qué se está comentando en el ámbito deportivo?
2: Oscar, muy buenos días. Arrancamos con la información deportiva. Inició la Leagues Cup, este torneo binacional que reúne a los 18 equipos de la Major League Soccer y a los 18 equipos de la Liga MX. Y nos fuimos con varias sorpresitas en el día, Oscar. Iniciaron las acciones en Columbus, recibiendo a los rojinegros del Atlas 3-1. El Atlas no pudo ni siquiera acercarse a portería, con tal el descuento fue un autogol de Zawadzki. Los Pumas de Universidad Nacional no pueden con los equipos norteamericanos, Oscar. Cuarta derrota consecutiva frente a los equipos norteamericanos. Ahora cayeron 3-0 ante el Charlotte FC, con varias críticas al director técnico Esteban Lozano y también a Sebastián Córdoba por cometer un penal. El Cincinnati FC recibió a los Tuzos del Pachuca y también cayeron 3-1. Se habían adelantado los Tuzos del Pachuca al minuto 20 con gol de Usama Idrissi, pero aún así los Tuzos del Pachuca no pudieron. En cambio, los Bravos de Juárez visitaron al Minnesota United, que se fueron 1-0 al descanso, y el Juárez pudo remontar un 2-1, así que viva Juárez. Tigres recibió al Real Salt Lake y empataron 1-1 en el tiempo regular. Sin embargo, en el formato de esta competición no hay un ganador, hay tanda de penales, y los Tigres lograron sacar ventaja de 6-5 en el resultado final. Además, los Potros de Hierro del Atlante, el equipo del pueblo, ganaron 1-0 en su visita a Canadá al Vancouver Whitecaps, el tercer mejor equipo de la Major League Soccer. No pudo con el Atlante recién ascendido, Oscar.
1: Bueno, el Atlante es el que está sacando la cara, entonces.
2: Así es, así como el Mazatlán en los torneos pasados reencarnó el favorito, Oscar.
1: Muy bien. ¿Quién verá estos partidos? ¿Se transmiten en la televisión en México?
2: Sí, mediante... se transmite mediante una plataforma de una manzanita. Pero todos los partidos de la MLS se transmiten ahí, y los derechos los tiene la Liga Norteamericana. El día de hoy es el día número 2 de la jornada número 1, Oscar. El Santos de la Comarca Lagunera visitan al New York City FC en punto de las 5:30 de la tarde. Además, los Rayados del Monterrey reciben este día también al Orlando City de Antoine Griezmann, el peor equipo de la MLS. Se espera pues una goleada de los Rayados del Monterrey del Pelado Almeida, Oscar.
1: Nada más falta que cambien la onza y se empiecen a recomponer esos equipos goleando en mexicano, ¿no?
2: Esperemos que sí. Aparte, el día de hoy la jornada se ve bastante favorable para la Liga MX, esperando que puedan cumplir las expectativas.
1: A mí me da la impresión que ningún equipo mexicano le entusiasma esta competencia, y menos jugar allá.
2: Lo que pasa es que justamente en este torneo se reparten 3 boletos para la Copa de Campeones de la CONCACAF, donde 6 equipos de la Liga MX ya están clasificados. Realmente los equipos como el Atlante, el Necaxa, el Puebla, son los únicos que podrían jugársela, esperar un buen resultado y seguir avanzando en las competiciones.
1: Por eso no mandan, creo, sus equipos principales, ¿no?
2: Van todos los jugadores principales de cada plantilla. Sin embargo, no es algo que emocione a los equipos, porque aparte el primer lugar se lleva $2 millones, una cantidad que no es realmente...
1: ¿No significativa?
2: No es significativa, así como lo comentaban.
3: A mí no me sobran,
1: Pues si quieres, ve a jugar.
3: Creo que yo sí me voy a ir a lanzar, ¿eh?
2: Podemos ir a jugar con...
1: Tus Rayados puede que te ocupen. Andan necesitando apoyo.
2: A las 6 de la tarde, Oscar, el Chicago Fire de Robert Lewandowski recibe a los Rayos del Necaxa de Don Ramón. Esperemos que...

0: De acuerdo. ¿Algo más para cerrar?
1: Para finalizar, Oscar, la jornada, tres partidos especiales. Las Águilas del América reciben a la última franquicia creada de la MLS, el San Diego FC, a las 8:30 en uno de los primeros partidos que reciben este torneo en el Estadio Azteca, y a las 8:10 los Diablos Rojos del Toluca reciben en el Estadio Nemesio 10 al Seattle Sounders, nada más y nada menos que al actual campeón de la competición. Y en el partido más esperado el día de hoy, a las 8:40 de la noche, el LAFC recibe a las Chivas Rayadas del Guadalajara, Oscar.
0: El más esperado, yo creo que debe ser la Sub-20.
1: La Sub-20, que también se juega el día de hoy el boleto a semifinales contra Panamá, Oscar, en el Estadio Cuauhtémoc, a las 8 de la noche.
0: Bueno, esperemos. Gracias, Tony. Buen día.
1: Buen día, Oscar.
0: Ya son las 8:41.
2: Hola, amigos. Soy Pepe Nader. Aficionado al deporte y a los Diablos Rojos del Toluca. Pero este día hablaremos de política.
0: 8:41, estimado Pepe, muy buenos días. ¿De qué tenemos que hablar esta mañana?
3: Mi querido Oscar, muy buenos días. Un gusto saludarte a ti, a todas nuestras amigas, amigos de Ultra. Pues fíjate que un tema del que hemos estado hablando, no de ahorita, ya desde hace tiempo, pero que ha tomado fuerza en los últimos días, es sobre el uso de las tablets y de los teléfonos celulares en niños y adolescentes. Y por eso hoy quiero utilizar un término que es muy sencillo, y me refiero al sentido común, porque en medio de este gran debate, que en algunos países de Europa ya se ha regulado, uh-huh, y se ha prohibido su uso antes de los 18 a los 24 meses, y después limitar su uso a una hora del día para que lo anterior sea a través de una supervisión de un adulto, uh-huh, pues es momento de reflexionar sobre el daño de salud psicológico que los infantes, los adolescentes temprano están sufriendo por el uso excesivo de la tecnología. Y por eso insisto, Oscar, sentido común. A ver, si tú eres padre de un niño, es obvio y es lógico que si lo ves 4 o 5 horas atrás de un celular y de una tablet, no es normal, lo estás afectando, porque a esa edad los niños tienen que desarrollarse, tienen que jugar, tienen que tener actividad física, tienen que estudiar para poderse desarrollar de manera sana. Fíjate, me acuerdo, mi querido Oscar, a ver, de niño, ¿qué caricaturas veías?
0: Ay, ay, ay. La Pantera Rosa.
3: La Pantera Rosa. ¿Qué más? Veíamos Don Gato, ¿no?
0: Don Gato y su pandilla, sí. Y los supersónicos también.
3: Scooby-Doo.
0: Daniel el Travieso.
3: Así es. ¿Dónde las veíamos? No había más. Cuando tú y yo éramos niños.
0: Canal 5.
3: Canal 5. No había más opciones. Oye, ¿y cuánto tiempo nos daban para ver la tele? A ver, ¿cuánto tiempo te daban a ti?
0: Pues, una o dos horas quizá, después de hacer la tarea a veces, y en vacaciones después de ayudar un poco en casa.
3: Lo acabas de decir atinadamente, una o dos horas, no más. Igual a mí, si no, mi mamá agarraba y me daba mis friegas a la Rocky Balboa, ¿verdad? Porque primero había que aprenderse las tablas antes de estar horas atrás de una televisión. A ver, el tema no es nuevo, antes era la televisión, hoy son las tablets y los celulares. Y todo depende de la educación y de la formación que venga desde el hogar, donde un padre debe tener conciencia de que a un hijo hay que abonarle buenos hábitos. Pero si tú estás echadota viendo las novelas o estás echadote viendo el fútbol y le das una tablet para que el niño no te dé lata, pues es obvio, sí, que algo estamos haciendo mal. Mira, Oscar, este tema incluso pues llegó a la mañanera, ¿no? Donde la propia presidenta Claudia Sheinbaum ha propuesto limitar el uso de dispositivos electrónicos y anunció lineamientos escolares buscando evitar el daño en el desarrollo, claro, infantil y frenar la adicción a las pantallas.

0: Recordemos, lo acabo de decir, mi querido amigo, este problema que genera, fíjate, nada más para que los
1: Pepe,
0: papás...
1: Tenemos que hacer una pausa, me das dos minutitos y regresamos para cerrar, por favor.
0: Ok, mi querido amigo.
1: Gracias. Son las 8:45.
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1: 8:48. Pepe Nader, cerramos esta reflexión que hacía sobre pues el acceso a los dispositivos y los intentos de restringirlos o de usarlos de manera un tanto más consciente.
0: Así es, mi querido amigo. Mira, nada más, para los papás que son conchudotes, aquellos que, insisto, les gusta dar el celular y la tablet por horas para que el niño o la niña no dé lata, y que lo tengan bien presente. El uso excesivo causa daños a la salud y al cuerpo, como problemas de postura, obesidad, retraso en el habla, causa menor desarrollo motor, un enojo fácil, frustración y problemas para dormir bien en la noche, entre otros que son muy graves para el desarrollo. Así que, mi querido amigo, como empecé esta participación, sentido común, por favor. Yo no digo que no lo usen, es parte de la actualidad, de la tecnología, pero todo debe tener un control y un límite. Así que, pues ahí está, se seguirá hablando del tema, seguramente se va a regular, qué bueno que se regule, pero de poco va a servir que se regule si en el hogar los padres de familia no ponemos atención especial en los niños y adolescentes. Urge forjar mejores sociedades y mejores juventudes en beneficio de México. Así que, pues ahí está el tema, mi querido amigo.
1: Muy bien. Pepe, muchas gracias. Te enviamos un abrazo. Esperamos la siguiente.
0: Abrazo, amigo. Oye, y estaremos hablando de este tema en compañía de padres de familia la próxima semana en la legislatura.
1: Ah, también.
0: Así que ahí les platicamos. Creo que también ahí estás invitado, ¿no? Así que Ahí andaremos hablando de este tema del uso de tablets y celulares en las infancias y adolescencias. Les mando un abrazo, gran miércoles, y como siempre estoy a sus órdenes en arroba Pepe Nader en X.
1: Perfecto, ahí te leemos y escribimos. Hasta pronto. Ya son las 8 de la mañana con 50 minutos, 8:50.
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1: Rafa, ¿qué resuena ahora?
15: Oscar, la presidenta Claudia Sheinbaum anunció la realización de la Jornada Nacional de Reforestación que se va a llevar a cabo este domingo en distintas regiones del país, e hizo un llamado para que esta iniciativa se convierta en una actividad anual con la participación de los tres órdenes de gobierno y la ciudadanía. Ahí mismo en la presentación hizo un enlace con los diferentes gobernadores del país, entre ellos la gobernadora Delfina Gómez, y aquí parte de lo que comentó durante el enlace.
16: Hola, presidenta. Buenos días a usted, a las secretarias y a todos los medios de comunicación y a quienes nos ven a través de las redes. Pues decirle que ya estamos súper preparados para esta Jornada Nacional de Reforestación. Comentarle que nuestra participación van a ser con los 125 municipios, porque queremos rebasar la meta. Nosotros, como usted lo ha dicho, queremos un trabajo transversal, un trabajo coordinado, y para ello van a participar, además de los 125 municipios, también van a participar los secretarios que integran el gabinete, así como los integrantes de la Mesa de Paz, que aquí están ya aquí con nosotros, que es Guardia Nacional, Marina, lo que es Ejército, así como los sectores, el sector educativo, el sector de salud, el de bienestar, el de campesinos, que es muy importante, nuestros queridos ejidatarios, empresarios también están muy interesados en participar, porque lo que queremos es lo que usted ahorita con esta acción ha realizado, lograr la conciencia de nuestros ciudadanos que es importante cuidar, preservar y trabajar para el bien de nuestro medio ambiente. Y esto se suma también a las acciones que hemos realizado como gobierno estatal. Ahorita le quiero informar que con trabajo que ha hecho también tanto Guardia Nacional como Sedena, como Marina y todos los sectores, se han restaurado y reforestado más de 8,000 hectáreas aquí en el Estado de México, con una inversión de más de 22 millones de pesos, teniendo como beneficio.
15: Hace un balance la gobernadora de lo que se ha hecho también en esta cuestión de reforestación previo a lo que será esta Jornada Nacional el próximo domingo, Oscar.
1: Muy bien, y siguen hablando del tema de los derechos de audiencia y los lineamientos propuestos para regularla. Sigue siendo tema después de cuántos días, y con la consulta abierta, la presidenta argumentando obviamente en la necesidad de que estas reglas se promulguen. Ya son las 8:52.
17: Hola, ¿qué tal? Mi nombre es Julio Medina. Soy orgullosamente toluqueño de corazón y egresado de la Universidad Autónoma del Estado de México. Creo que en la medida en que los ciudadanos entremos a la política, lograremos cambiar la política que hoy parece ser secuestrada por estos políticos que de pronto son tan lejanos a la sociedad.
1: 8:53. Estimado Julio, ¿qué traemos en la cuenta regresiva? Buenos días.
18: Estimado Oscar, un enorme gusto saludarte, amigo. Hoy vamos a continuar con una serie de 5 sesiones en las que estaremos dando recomendaciones a todos los partidos. Ahora sí que no importa el tamaño, amigo, no importa si es el partido mayoritario o un partido de reciente creación. Uh-huh. Estas recomendaciones le van a servir a todos, candidatos y partidos. Recordemos que en la primera hablamos de que fueran a las causas sociales para encontrar banderas en qué tener para la siguiente elección. En la segunda hablamos un poco de la estrategia, hablamos un poco de que el candidato no lo es todo, para que no se confíen, de que también fortalezcan el partido y sobre todo que investiguen. Porque la investigación será fundamental, no solo para lo que van a crear y a construir, sino para lo que van a ofrecer. Algo que a algunos candidatos les cuesta mucho trabajo, amigo, y con eso cerraríamos esa intervención que por tiempo no concretamos, es que no hay elecciones iguales. Es más, podrán ser los mismos candidatos para esos que se van a reelegir y para aquellos que van otra vez en la postulación eterna. Podrá ser el mismo lugar, podrá ser el mismo cargo, pero la ciudadanía ya cambió, los problemas ya cambiaron. Aquello que antes no se atendía, que era poco importante, muy posiblemente hoy ya es relevante o fundamental. Voy a hablar de Toluca. Por ejemplo, en Toluca hace 10 años, el agua no era un problema de campaña. pero hoy tanto el agua como la seguridad como los baches, es más, yo te diría, hoy los baches pesan en el ánimo como nunca habían pesado. Pero eso solamente una buena investigación se los va a delimitar. Hoy entramos a un tercero que tiene de verdad toda la relevancia, amigo, porque pareciera ser que, como acostumbradamente los políticos lo hacen, están buscando conocer la ley para saber cómo burlarla o cómo evitarla. Uh-huh. Y a los partidos, en lugar de verlos pidiendo que se haga cumplir la ley, están pidiendo que se hagan lineamientos para campañas anticipadas, cuando eso es completamente violatorio de la ley. Esto es, están pidiendo un permiso para portar armas cuando está completamente regulado cómo es el uso de las armas. En un ejemplo muy, muy concreto, estimado Oscar, hoy lo que tendrían que estar haciendo los candidatos no es buscar una falta que genere una tarjeta roja. ¿Por qué? Porque el árbitro, si bien es cierto, está apenas preparando el partido. Lo que sí tendrían que estar preparando es cómo armar su propio VAR, perdón por la expresión, y cómo ir preparando que los antidoping, que son antes y después del partido, puedan resultar positivos. Esto es, el momento no es el momento para decir o para pensar que una falta electoral pueda derribar a un candidato, pero es el momento ideal para ir documentando y argumentando que no es una falta electoral, sino que es una violación sistemática, programada y premeditada de la ley para poder obtener una ventaja desmedida, y eso es lo que sí podría sancionar la autoridad electoral. Esto es, no solamente hizo un evento de campaña o pintó una barba o puso un espectacular, sino, insisto, número uno, lo hizo de manera reiterada, lo hizo con pleno conocimiento de causa, lo hizo con recursos que no se pudieron fiscalizar, y además formó parte de una estrategia. Ojo, el objetivo hoy no es acreditar la falta electoral por sí misma, es acreditar el querer sacar una ventaja desmedida de la violación de la ley. ¿Cómo vas a probar esto? Pues teniendo evidencias de que esto fue algo no único, sino sistemático, y que además es completamente violatorio de la ley. ¿Y qué tendrían que estar haciendo hoy? Si hay reuniones, notariarlas. Si hay espectaculares, también identificarlos, georreferenciarlos y notariarlos, para que en su momento, si su partido determina, ojo, hoy todavía ni siquiera saben si van a ser candidatos, y hay quienes ya están gastando millones en barbas,
1: por ejemplo.
18: Pero si llegan a ser candidatos, puedes tirar la candidatura por esta ventaja desmedida antes de que inicie el juego.
1: Bien, pues en eso tendrían que estar ocupados los adversarios, por ejemplo, ¿no?
18: Es correcto, y vamos a cerrar la siguiente semana con también jurídicamente qué tienes que brindar de lo tuyo. Hoy, fue en experiencia personal, estimado Oscar, la semana pasada voy a cambiar mi licencia de manejo. Y para la licencia de manejo ya te piden que no esté registrado en el registro de deudores alimentarios.
1: Claro.
18: Ese registro de deudores alimentarios, como cualquier otro antecedente, debe ser algo que también debes tener vigilado y cuidado de todos tus adversarios.
1: Muy bien. Julio, pues siempre es un gusto contar contigo. Esperamos la siguiente tip para los que están soñando en alguna campaña. Te enviamos un abrazo.
18: Claro que sí, amigo, y nos saludamos el viernes.
1: Por supuesto, muchas gracias. Ya son las 8:59, ¿ya nos vamos?
15: Ya nos vamos.
19: Se nos acabó el 20, señoras y señores.
1: Vamos a desayunar, ya.
19: Bueno.
1: Gracias, saludos a todos los que nos han permitido acompañarles. Seguimos con ustedes en las redes sociales y en ultranoticias.com.mx. Yo soy Oscar Glenn, si no nos siguen, síganos en las redes, momento a momento les estamos llevando información que sirve saber. Pásenla bien, sean felices, y si ya están ahí, sonrían y sáquenle provecho. Hasta pronto.

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1: Son las 9:15. 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

0: 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Son las 9:32. 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
0: Son las 9. Con 47 minutos.
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2: Son las 10:15.
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0: 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Son las 10 con 33 minutos.
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1: Muy buenos días. Ojalá que estén teniendo un excelente ombliguito de semana. Y qué mejor que semana activa, porque mira, el día de hoy nos encontramos de Ultra Tour junto con todo el Escuadrón Verde, que por cierto, le mandamos un saludote detrás de los micrófonos, porque nos encontramos transmitiendo completamente en vivo desde Universidad UTESI Iberoamericana. 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Miguel, ¿cómo te encuentras? Muy buenos días.
2: Hola Marco, muy buenos días. Saludos a todo el auditorio.
1: Oye, platícanos un poquito, ¿de qué se encarga UTESI? ¿Cuál es la especialidad de este colegio?
2: Claro que sí, con mucho gusto. Bueno, aquí en Universidad UTESI nos encargamos de formar profesionales. Actualmente nosotros contamos con preparatoria en dos modalidades diferentes. Además de contar con algunas licenciaturas, tenemos en el plantel de aquí del Estado de México más de 16 carreras diferentes para que puedan continuar con sus estudios a nivel profesional. 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
1: Oye, me llama mucho la atención que también hay algunas licenciaturas que están avaladas o están trabajando con un plan validado por UAM, ¿no es así, Miguel?
2: 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Por este motivo, nosotros manejamos los mismos planes y programas de estudios de la Universidad Nacional aquí en nuestras instalaciones y las clases son impartidas por nuestra propia planta docente totalmente calificada.
1: Oye, ¿cuáles son algunas de las licenciaturas que están trabajando bajo esta modalidad?
2: Claro que sí, nosotros tenemos algunas licenciaturas del área de la salud, como lo es cirujano dentista, el caso también de enfermería, nutriología, psicología y también algunas otras áreas, por ejemplo, el caso de derecho, administración, psicología, relaciones internacionales, conta, entre otras carreras con las que contamos, incorporadas a la UNAM.
1: 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Pero de eso vamos a platicar en un ratito, Miguel. 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
1: Ya lo escucharon, amigos, Miguel Aranda del equipo de promoción de Universidad UTESI Iberoamericana, que nos compartió un poquito de esta información, pero en breve vamos a profundizar en algunas de las licenciaturas. Mientras tanto, regreso la señal a la cabina de Ultra 101.3, ya son las 11 en punto.
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11: Ultra Noticias se informa ahora mismo que el Estado de México descarta repunte de COVID-19, mantiene vigilancia por sarampión y enfermedades emergentes. Uniformes escolares costarán hasta 2,700 pesos para el regreso a clases. Fabricantes mexiquenses mantendrán sin cambios los precios del ciclo anterior pese al aumento en el costo de las materias primas. Comerciantes logran mesa de diálogo con Toluca para revisar cobros por descargas de aguas residuales. El patronato Procentro Histórico informó que el ayuntamiento ya aceptó instalar una mesa de trabajo para analizar el impacto de las cuotas en las unidades económicas.
22: Recuerda, conducir en estado de ebriedad o bajo los efectos de drogas pone en riesgo tu vida y la de los demás. Si tomas, no manejes. Te informó Karina Bernal para Ultra Noticias.
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1: Amigos de Ultra 101.3, continuamos con este Ultra Tour completamente en vivo en control remoto desde Universidad UTESI, donde ya lo sabes, estamos platicando acerca de algunas de las nuevas carreras que tienen, de la, bueno, las instalaciones tan increíbles que tienen, que también ahorita vamos a profundizar un poquito en el tema de laboratorios para que puedan hacer las prácticas los estudiantes. Pero antes de continuar, quisiera saludar con todo el gusto del mundo a Marco Olivares, también del equipo de promoción de aquí de UTESI. Marco, ¿cómo te encuentras, tocayo?
2: Hola, perfecto. Exactamente, tocayo. Buenos días a ti y a toda la audiencia. Y solamente para informarles sobre nuestras instalaciones, nuestros procesos de inscripción y los beneficios que puedan tener los alumnos que decidan estudiar con nosotros.
1: Oye, que desde hecho, desde que las personas entran aquí a UTESI, pues puedes ver a veces el transporte que tienen ya por acá estacionado, puedes ver los grandes edificios que tienen por acá, de incluso hasta 3 pisos con ya todos los estudiantes circulando. Pero justamente me gustaría, Marco, que me platicaras acerca de cuáles son las carreras en el área de la salud que también se están trabajando aquí en UTESI.
2: Claro que sí. Principalmente tenemos la carrera de cirujano dentista, enfermería, el área de nutriología y el área de psicología. Todas estas enfocadas al cuidado de la salud, y cada una de ellas cuenta con por lo menos 2 laboratorios para poder trabajar.
1: Oye, en este caso, la carrera de odontología, que también, pues me estabas platicando ahorita fuera del aire, que incluso los estudiantes llegan a tener este acercamiento con la comunidad, incluso para poner en práctica lo que están aprendiendo de este lado. ¿Cuál es la duración de la carrera de odonto?
2: En matrícula, la carrera tiene una duración de 5 años. Esto más 1 año de servicio profesional y proceso de titulación. Estamos hablando de un aproximado de 6 años y medio, lo que permite al estudiante desarrollar tanto práctica como teoría.
1: Oye, y también para cualquier carrera en general, ¿cuáles podrían ser los requisitos o la manera en la que podríamos inscribirnos aquí en UTESI?
2: Básicamente, en cuestión de documentos, es solamente la CURP y 2 copias y 2 fotografías tamaño infantil a color. Con eso nosotros podemos ingresar al proceso de inscripción.
1: Oye, y de hecho también comentarles a las personas que nos escuchan aquí en Ultra que hay una promoción especial por un tiempo muy limitado, ¿eh?
2: Claro que sí, tocayo. De hecho, nuestra promoción de inscripción gratuita terminó la semana pasada, pero si dices que nos escuchaste en Ultra, la promoción se te extiende hasta el día 7 de agosto.
1: Hasta el día 7 de agosto, diciendo que nos escuchaste aquí en Ultra, que yo creo que es algo que pueden aprovechar bastante, porque incluso si te encuentras lejos o la institución está un poquito alejada, también cuentan con transporte de la institución.
2: Claro que sí, el transporte los trae directamente a la institución y los regresa a los puntos de recolección. En este caso, si tú vives en el área de Coajimalpa, Huixquilucan, Naucalpan, Tenango del Valle, Ocuilan, Calimaya y Toluca Terminal Pilares, pues puedes asistir con nosotros, no te preocupes, nosotros te traemos aquí y te regresamos a esos puntos.
1: Oye, tocayo, ¿nos puedes compartir la ubicación de aquí de UTESI para los interesados en acudir?
2: Claro que sí, estamos ubicados estratégicamente en la carretera Tenango-La Marquesa, kilómetro 20.5, entre el municipio de Xalatlaco y Santiago Tianguistenco.
1: Ya lo escucharon, amigos, Marco Olivares, del equipo de promoción de aquí de UTESI, desde Universidad UTESI, para que se lancen en este momento, sigan escuchando las diferentes carreras que tenemos para ustedes, pero será en un momentito más. Yo regreso la señal a la cabina de Ultra 101.3. Ya son las 11:17.
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1: Seguimos transmitiendo completamente en vivo desde la Universidad UTESI en la estación más pasada de verde. Soy su servidor Marco Padilla y recuerden que todavía estamos por acá platicando acerca de las increíbles ofertas educativas que tienen nuestros amigos de UTESI y sobre todo mi tocayo, el buen Marco Olivares, que ya hace ratito nos estuvo contando con respecto a algunas de las carreras que tienen por acá, las que están integradas al área de la salud, pero también, tocayo, importantísimo mencionarles a las personas que nos escuchan que no únicamente es el beneficio del estudio, sino que también hay otras cosas que pueden aprovechar dentro de la institución.
2: Claro que sí, tocayo. Uno de los beneficios para todos nuestros alumnos, independientemente que estudien alguna licenciatura, maestría, doctorado o bachillerato, son nuestras áreas verdes, nuestras canchas, nuestros equipos deportivos, incluso entrar a áreas como área de gimnasio, área de alberca climatizada y nuestro transporte escolar gratuito.
1: Oye, ¿cómo funciona la alberca climatizada? Platícame, porque yo no conozco de tecnología.
2: Claro que sí, nosotros estamos ubicados en una zona bastante fría, por lo que necesitamos adecuar esta área para que nuestros alumnos puedan disfrutar de este entorno. Ahora, la alberca climatizada tiene un efecto invernadero que mantiene el calor dentro de la instalación y también tenemos calderas que mantienen el agua muy, muy calientita y muy rica.
1: O sea, aquí no es como en otras escuelas que es el agua fría, que es el lugar muy poco óptimo para que los chavos puedan disfrutar ahí. Aquí están 100% preparados y además de la piscina que estuvimos hablando ahorita, las áreas verdes importantísimas, porque ya en esta segunda ocasión que nos damos la vuelta por acá, nos ha tocado ver algunas actividades de los chavos que están realizando aquí en las afueras.
2: Claro que sí, como tal, tenemos áreas designadas como canchas y áreas verdes que pueden ser multifuncionales para entrenamientos, para actividades, para recreación, puntos de reunión, patios cívicos, entre algunas otras cuestiones. Gracias a nuestra ubicación, contamos con diversas áreas en diversos puntos de nuestra institución, tocayo.
1: Oye, y también para los chavos que de repente viven lejos, que dicen, oye, me queda como a media hora la escuela, es un poquito complicado. También tienen esta ventaja de que los pueden acercar y traer de regreso, vaya, en el transporte escolar de aquí de UTESI.
2: Claro que sí, de hecho nuestras rutas ascienden desde la hora hasta hora y media, alejados de aquí de la institución, el cual el camión traza su ruta y va recogiendo a nuestros alumnos. Y de regreso los va dejando en los puntos designados.
1: Híjole, creo que son cuestiones que todos deben de aprovechar. O sea, estamos hablando de buenas instalaciones. Básicamente parece de esas escuelas de las películas estadounidenses. Se ve como un lugar básicamente muy preparado, ¿no? Los mejores docentes también, los chavos súper entusiastas y también se ve que están gozando de un excelente ambiente, tanto escolar como laboral por acá, ¿no?
2: Claro que sí, tocayo. De hecho, aquí hacemos el conjunto respecto a la tecnología y a la naturaleza. Juntamos estos dos puntos que puede brindar una mejor experiencia a todos nuestros alumnos y a nuestros padres de familia que nos visitan.
1: Buenísimo, tocayo, muchísimas gracias. Ahorita vamos a seguir platicando, vamos a seguir adentrándonos en qué es lo que tienen para nosotros nuestros amigos de Universidad UTESI Iberoamericana, aquí en la señal más pasada de verde. Mientras tanto, yo regreso la señal a cabina de la estación de tu ciudad.
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2: Continuamos transmitiendo completamente en vivo desde Universidad UTESI Iberoamericana, donde seguimos compartiendo lo mejor con ustedes en temas de la educación, porque la educación, tocayo, nunca se debe dejar de lado. Por ejemplo, aquí en UTESI pueden encontrar bachilleratos, pueden encontrar licenciaturas, pueden encontrar maestrías también, pero todavía me encuentro con mi tocayo, con Marco Olivares, que de hecho quisiera preguntarte cuáles son algunas de las carreras que están incorporadas o que están trabajando bajo una modalidad de UNAM y de la SEP, tocayo.
3: Claro que sí, tocayo, te brindamos la información. Todas nuestras carreras enfocadas al cuidado de la salud son orgullosamente UNAM, así como Derecho, Económico-Administrativas y algunas otras más carreras. Las que están incorporadas al área SEP son Criminología, Arquitectura, Educación, Ciencias de la Educación, entre algunas otras.
2: Oye, ¿cuáles podrían ser algunos de los beneficios que aporta esta validez?
3: Claro que sí, tocayo. Los beneficios respectivamente en UNAM, a pesar de que se llevan un poquito más de tiempo, entre 4 años y medio y 6 años y medio, es que tenemos el respaldo de la máxima casa de estudios.
2: Ok, o sea, estamos hablando de que estamos 100% certificados para poder preparar al futuro de México, porque de hecho aquí también los chavos se están preparando de una manera increíble, tocayo.
3: Claro que sí, tocayo. Nosotros contamos con docentes calificados, aulas suficientes y también contamos con laboratorios certificados para que puedan realizar todo tipo de actividades.
2: Oye, también, ¿cuáles podrían ser también algunas de las ventajas que tienen que aprovechar al momento de que vengan a hacer una inscripción? Porque también pueden conocer el plantel.
3: Claro que sí, de hecho los beneficios que pueden obtener, si dicen que nos escucharon aquí en Ultra, es principalmente ahorrarse la inscripción, que viene equivaliendo prácticamente a 2 colegiaturas, así que no dejen de visitarnos. Ahora, otro de los beneficios es venir, conocer nuestras instalaciones de manera personal, hablar con algunos de los personales administrativos y también tener un recorrido por toda la institución y todos los laboratorios correspondientes a la carrera que deseen estudiar.
2: Oye, por ejemplo, para los que van llegando aquí en UTESI y que sí les piden el tour, ¿cuál ha sido el área que más les ha sorprendido a los visitantes?
3: Prácticamente nuestras áreas enfocadas al cuidado de la salud, como es el área de enfermería, que se está renovando increíblemente. Tenemos prácticamente un quirófano dentro de nuestras instalaciones y las áreas de cirujano dentista, en donde tenemos diferentes clínicas con sus respectivas

0: activos materiales y sus cuestiones de rayos X.
1: Ya lo escucharon en casa, familia, están siempre preparados, siempre con el mejor equipo, el mobiliario impecable también. Y de hecho, tocayo, para aquellos interesados en ponerse en contacto con ustedes, ¿a través de dónde lo podrían hacer?
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1: Para que los contacten, para que no se pierdan la oportunidad de ingresar a Universidad UTESI Iberoamericana y asegurar ese futuro que tú estás buscando. Oye, vamos a regresar rápidamente en la señal a cabina de Ultra 101.3. Yo soy Marco Padilla y sigues con nosotros en la estación de tu ciudad.
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1: Los Jaguares se apoderaron de la señal de Ultra 101.3. ¿Por qué? Porque todavía estamos completamente en vivo desde Universidad UTESI Iberoamericana, donde todavía seguimos con la buena vibra, seguimos platicando acerca de las instalaciones, de los diferentes beneficios que tienen en esta institución. Y nuevamente, mi buen amigo y tocayo, como no, Marco Olivares, de este lado de los micrófonos, platicándonos ahora un poquito, tocayo, con respecto a cuáles son algunas de las maestrías que también están trabajando aquí en UTESI, porque recordemos que hay amplio espacio para los profesionistas.
2: Claro que sí, tocayo. De hecho, algunas de las maestrías más importantes son Educación e Innovación Tecnológica, Administración Hospitalaria y Criminalística en Derecho Penal.
1: ¿Cuál es la modalidad en la que se están trabajando estas maestrías?
2: Estas maestrías, para facilitar el acceso y el tiempo de todos nuestros alumnos, se están impartiendo los días viernes y los días sábados en horarios accesibles.
1: Ok, o sea, estamos hablando de algo distinto, posiblemente por si es que hay incluso algunas otras actividades en el lapso de la semana, ¿no?
2: Claro que sí, tocayo. Además, estas maestrías tienen el lapso de 7 meses a 1 año. En este periodo, tú puedes concluir tus estudios de posgrado.
1: O sea, estamos hablando de básicamente casi nada en cuestiones de tiempo, mismo que también se aprovecha para poder prepararse más, poder acercarse aún más a este objetivo que tienen. Y también, de hecho, es muy importante mencionarles para los chavos que van saliendo ahorita a lo mejor de la secundaria, que dicen, ¿sabes qué? Yo también ya más o menos me estoy empezando a orientar. También trabajan la parte de bachilleratos aquí, ¿no?
2: Claro que sí, tocayo. Trabajamos el bachillerato tradicional, que es semestral a 3 años, y también tenemos un beneficio de bachillerato cuatrimestral en solo 2 añitos, tocayo.
1: Oye, ¿cuál es la manera en la que nos podemos inscribir a bachillerato? ¿Qué documentación pudieran pedirles al momento de que vienen por acá?
2: Es prácticamente lo mismo, tocayo, solamente con la CURP y 2 copias y 2 fotografías tamaño infantil respecto a requisitos, y con eso podemos iniciar el proceso de inscripción.
1: Ya lo sabes, ahí en casita, tú que me estás escuchando, si te quieres seguir preparando, que es de suma importancia, si quieres estudiar tu bachillerato o incluso licenciatura o también maestría, lo puedes encontrar aquí con nuestros amigos de Universidad UTESI Iberoamericana, donde también todavía seguimos con una promoción muy interesante para aquellos que nos escuchan aquí en Ultra, ¿no, tocayo?
2: Claro que sí, tocayo, tenemos la promoción de inscripción gratuita, lo repetimos, terminó la semana pasada, pero si dices que nos escuchaste en Ultra, te ahorras, que es un monto cercano a los 5,600 pesos.
1: Oye, para que te lances por acá, para que conozcas las instalaciones, para que puedas ver los distintos laboratorios que tienen por acá, te avientas el recorrido, cómo no, y también aproveches esta oportunidad que únicamente se les va a dar si dicen que nos escucharon por acá en Ultra, tocayo. Oye, ¿nos podrías compartir nuevamente la dirección de aquí de UTESI para aquellos que puedan venir y también los horarios en los que están atendiendo en oficina?
2: Claro que sí, toca. Nosotros estamos ubicados en carretera Tenango La Marquesa, kilómetro 20.5, y los podemos atender de lunes a viernes desde las 7 de la mañana hasta las 6:30 de la tarde, y los sábados desde las 8 de la mañana hasta las 2:30 de la tarde.
1: Básicamente por acá los pueden recibir de lunes a sábado en excelentes horarios para que si tienes alguna otra actividad pendiente en el día, si vas saliendo incluso de la chamba, puedas aprovechar y lanzarte tú mismo o incluso con tus hijos si quieres unirte a UTESI en este momento. Así que láncense y mientras tanto yo regreso la señal a la cabina de Ultra 101.3. Soy su servidor Marco Padilla, prende tu radio y siente el efecto Ultra.
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0: Son las 12:04. 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
17: Ultra Noticias te informa ahora mismo que la presidenta Claudia Sheinbaum reiteró que el derecho de las audiencias está respaldado por la Constitución desde 2013. Sostuvo que la legislación en la materia no representa un mecanismo de censura. La presidenta de México calificó como exagerada la proyección presupuestal del Instituto Nacional Electoral, esto para la organización de las elecciones del 2027. La presidenta Claudia Sheinbaum informó que durante la próxima reunión que sostendrá con Pietro Parolin, reiterará la invitación para que León 14 realice una visita oficial a México. Recuerda, el carril confinado y las ciclovías tienen un uso exclusivo. Respetarlos ayuda a una movilidad más segura para todos, te informó Karina Bernal para Ultra Noticias.
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1: Seguimos con ustedes completamente en vivo desde Universidad UTESI Iberoamericana, donde, a pesar de que el día está un poquito nublado, no significa que bajan los ánimos, porque nuevamente me encuentro con el buen Miguel Arana del equipo de promoción, que también ya ahorita anduvo del tingo al tango, ya anduvo por acá haciendo algunas cositas, pero justamente eso nos habla de la exigencia y del compromiso que tiene esta institución con los estudiantes. Oye, Miguel, me gustaría que nos platicaras un poquito también con respecto al proceso de inscripción. ¿Ahorita tiene algún costo? ¿A partir de cuándo se puede hacer? Platícame de esto, Miguel.
2: Claro que sí, Marco, con muchísimo gusto. Bueno, actualmente las inscripciones están totalmente abiertas en nuestra universidad. Uh-huh. Cabe mencionar que aquí en Universidad UTESI nosotros no manejamos examen de admisión y tampoco solicitamos algún promedio mínimo para poder inscribirse, o sea que las inscripciones son totalmente directas con nosotros en la universidad, únicamente presentando el certificado del último grado de estudios, ya sea el de secundaria o bien el de preparatoria, para podernos inscribir dependiendo el plan de estudios al que queramos acceder.
1: Que de hecho ahorita está increíble, porque con eso de que los chavos están regresando a clases otra vez, creo que ya les da este beneficio de que aquí en UTESI pueden encontrar la carrera de sus sueños, pueden encontrar la manera más accesible de poder estar aquí con ustedes, y sobre todo que también están trabajando bachillerato, están trabajando licenciaturas, maestrías. ¿Cuáles son algunas de estas que a lo mejor más están solicitando por acá, las que más tienen demanda?
2: Claro que sí, tenemos algunas carreras incorporadas a la UNAM, esencialmente las áreas de la salud, como es el caso de cirujano dentista, enfermería, nutriología o psicología, por ejemplo, que son unas carreras bastante demandadas con nosotros aquí en la universidad. Además de todo, tenemos la ventaja de contar con el servicio de transporte escolar gratuito. Tenemos una red bastante amplia en todo el Valle de Toluca y zona conurbana en la Ciudad de México, para que los chicos puedan acceder fácilmente y de manera gratuita totalmente a la universidad.
1: Oye, y que también para algunos chavos que nos están escuchando, que a lo mejor son de comunidades un poco más alejadas, también se cuentan con algunas facilidades aquí, como pues lo es el transporte, que tiene algunos puntos de donde sale y a donde regresa los estudiantes, ¿no?
2: Claro que sí, tenemos una red bastante amplia de transporte escolar. Uh-huh. Nosotros enviamos transporte hasta Ocuilan, hasta el área de Toluca Terminal, Toluca en el lado de Pilares, San Mateo Atenco, Ocoyoacac, Huixquilucan, Coajimalpa, Tenango del Valle, Calimaya, entre otras rutas con las que nosotros contamos actualmente.
1: Oye, eso quiere decir que para ustedes ya no existen fronteras, la distancia ya no es un impedimento, y sobre todo cuando se tienen las ganas de estudiar, creo que muchas veces esto vale la pena. Así que, Miguel, me gustaría muchísimo que nos compartieras, por favor, las redes sociales, así como algún número de contacto, para que las personas puedan en este momento comunicarse, que se pueda lanzar acá con nosotros a Universidad UTESI Iberoamericana.
2: Claro que sí, Marco. En Facebook nos pueden encontrar como UTESI Universidad, plantel Estado de México, así también en Instagram. Y de igual forma tenemos un número de WhatsApp para que nos puedan regalar un mensajito y solicitar la información completa de cualquier licenciatura en la que estemos interesados. 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Cabe mencionar que todavía tenemos inscripciones abiertas para todos los planes de estudio con los que contamos aquí en la universidad.
1: Y que de hecho ahorita también vamos a regresar platicando más detalles con respecto a la inscripción, pero será ahorita que regresemos de la siguiente intervención. Ya lo escucharon, Miguel Aranda del equipo de promoción de Universidad UTESI Iberoamericana, hablándoles al micrófono de Ultra 101.3. Nosotros regresamos en un ratito, pero no se despeguen de la estación de tu ciudad.
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2: Claro que sí, únicamente llegan directamente al filtro de entrada de la institución. 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
1: 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Miguel, muchísimas gracias, manito. Ahorita regresamos para seguir cotorreando contigo, pero también, importante, vamos a mandar la señal de regreso a la cabina de Ultra 101.3 para que sigamos con la programación más pasada de verde. Yo soy Marco Padilla, prende tu radio.
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0: 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Familia, yo soy su servidor Marco Padilla y nos despedimos esta tarde en Ultra 101.3, regresando la señal completamente en vivo a cabina, y también deseándoles un excelente ombligo de semana. Ya son las 12:51.
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0: 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Es la una con 3 minutos. 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
15: Ultra Noticias te informa ahora mismo que el gobierno estatal entregó la obra de modernización de la autopista Toluca-Zitácuaro, obra con la que se busca reactivar la economía local después de 3 años de obras. En el Estado de México iniciará la prueba piloto del programa Baños Ecológicos en Donato Guerra, Ecatepec y San Felipe del Progreso. En dichos municipios se estima que hay 16.016 viviendas que carecen de drenaje. Para proteger a las mujeres al identificarlas que son víctimas de violencia y construir redes de apoyo, así como mejorar el servicio de refugios, la Federación entregó al Estado de México 50 millones de pesos como presupuesto. Recuerda, participar en arrancones o carreras en la vía pública no solo es peligroso, también está prohibido. La velocidad se disfruta con responsabilidad. Te informó Karina Bernal para Ultra Noticias.
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4: Hola, hola, muy buenas tardes, ¿cómo te va? Qué gusto saludarte, ya estamos juntos a Buena Hora a través de Ultra 101.3, este servicio informativo de Ultra Noticias, con todo lo que sirve saber. En el menú de hoy tenemos que el Estado de México descarta que se haya dado un repunte de COVID-19, pero mantiene en vigilancia por esta enfermedad, también por sarampión y enfermedades emergentes. La Secretaría de Salud ha informado que no se han registrado casos graves asociados a nuevas variantes del coronavirus y asegura que el sarampión permanece bajo control en la entidad. Esto ante algunas versiones que se hicieron correr en redes sociales, pues en un tono un tanto alarmista. Además, para proteger a las mujeres, al identificar las que son víctimas de violencia y construir redes de apoyo, así como mejorar el servicio de refugios, la Federación entregó al Estado de México 50 millones de pesos, que esperemos sirvan de algo. También hoy la presidenta Claudia Sheinbaum reiteró que el derecho de las audiencias está respaldado por la Constitución desde 2013 y sostuvo que la legislación en la materia no representa un mecanismo de censura. Sigue machacando con este asunto.
5: La ley que establece el derecho de las audiencias, primero es constitucional. Incluso la Constitución va más allá y es algo que se incorporó en el 2013. La manifestación de las ideas no será objeto de ninguna inquisición judicial o administrativa. No hay censura, lo dice la Constitución, y así debe ser. Sino en el caso de que ataque a la moral, fíjense, eso lo dice la Constitución, que ataque a la moral, la vida privada o los derechos de terceros, provoque algún delito o perturbe el orden público. El derecho de réplica será ejercido en los términos dispuestos por la ley.
4: Es la 1:32 p.m. Eso insiste la presidenta en tratar de dejar claro. También la presidenta hoy calificó como exagerada la proyección presupuestal del Instituto Nacional Electoral para la organización de las elecciones del 2027. Así lo refiere.
6: La cifra.
5: Pues están presentando una cifra 15 mil millones más arriba de lo que costó la elección de el 2024. Entonces nos parece que pues es exagerada. O sea, la elección del 2024 es similar a esta, pero además hubo impresión de boletas para senadores y impresión de boleta para presidenta de la República. Entonces, pues consideramos que es, en todo caso, es lo que costó la del 24 con la inflación del 25 y del 26 y del 27. Pero el pedir 15 mil millones de pesos más, pues nos parece exagerado, la verdad.
4: Pues son 36,100 millones de pesos para el 2027, es lo que el INE ha planteado en su proyecto presupuestal. 13,000 serían para el proceso electoral, y ahí está lo que piensa la presidenta. Además, afirmó hoy Claudia Sheinbaum que su gobierno no está en contra de cualquier forma de discriminación. Más bien, su gobierno está en contra de cualquier forma de discriminación y calificó como incorrectas las expresiones realizadas por las diputadas de Morena, Ney Salvatore y Grace Palomares, que fueron señaladas por burlarse en un podcast de las personas adultas mayores, aunque ambas ya se han... de entrada, Ney Salvatore se disculpa y se retira del podcast. Grace Palomares también se retira, se muestran un tanto arrepentidas y además van a pasar a la Comisión de Disciplina del partido político al que pertenecen. Pero a la presidenta, pues esto ya le mereció un comentario en el cual también dijo no estar de acuerdo con este tipo de expresiones. Por otra parte, la presidenta informó que durante la próxima reunión que sostendrá con Pietro Parolin, pues reiterará la invitación para que León 14 realice una visita oficial a México. Lo dijo por la mañana, la reunión pues ha tenido lugar, pero ahí ya la intención está de insistir para que el Papa venga a nuestro país. Así lo refirió la presidenta por la mañana.
5: En el 12 de diciembre tuve la oportunidad de hablar con el Papa y ahora que recibimos esta visita muy importante, pues vamos a insistir en la visita del Papa a México. En esta discusión que estamos haciendo, además de lo que significa para el pueblo católico esta visita, hoy el Papa también representa una visión de un debate que hemos estado dando aquí relacionado con las plataformas digitales y la inteligencia artificial.
4: Sí, en la reunión, pues ya la presidenta dio a conocer a través de sus redes sociales que habló con Pietro Parolin sobre la encíclica del Papa León XIV, donde habla que el desarrollo de la inteligencia artificial debe estar guiado por criterios éticos, dignidad humana, justicia y responsabilidad compartida. Esto con el propósito de que sus beneficios contribuyan al bienestar de los pueblos. Los llamados del Papa a la paz, la fraternidad y la cercanía con los más vulnerables representa una visión humanitaria indispensable en un momento en que el mundo necesita fortalecer el diálogo, la solidaridad y la cooperación entre naciones. ¿Será que el Papa pueda hablar con los creadores y desarrolladores de la inteligencia artificial? Porque ellos están con unas proyecciones de verdad que parecen de ciencia ficción. Hemos escuchado, por ejemplo, entrevistas de Elon Musk, donde habla de en cuánto tiempo la inteligencia artificial desplazaría la inteligencia humana, o en qué momento los robots se van a hacer presentes de manera masiva. Y eso, pues, tiene unas implicaciones para el resto de la humanidad que, pues, son difíciles de procesar. Por otra parte, Iris Valencia, muy buenas tardes. ¿Qué hay en la Leagues Cup? ¿Qué expectativas se puede generar de todo esto? ¿Y de qué está hablando la gente en temas deportivos? Buenas tardes.
2: Muy buenas tardes. La Leagues Cup 2026 ya encendió la polémica y se están preguntando si el torneo beneficia o perjudica a la Liga MX en esta primera jornada, y de eso y más vamos a hablar más adelante.
4: ¿Tú crees que los equipos mexicanos van así con todo el empeño, con toda la idea de hacer un gran papel en esta liga, o van por compromiso? ¿Tú qué crees?
2: Siento que van por compromiso porque hay tres empates, ¿no? Tres MLS que ganaron, tres de México, de la Liga MX, que van ganando, y pues nuestros Pumas están abajo. Pues me decepcionaron.
4: ¿Sí?
2: Un poquito.
4: Yo creo que no les importa mucho, pero también creo que pues ya competir, eso se debe hacer siempre. Pero al ratito nos das detalles. Es la 1:37, 1:37. Atene Rojas, muy buenas tardes, ¿qué show?
6: ¿Qué show, Oscar Auditorio? Pues justo al puro estilo de Taylor Swift, apenas comienza la gira Tropico Queta de Karol G, y en menos de 48 horas sacará su nuevo álbum No Me Arrepiento de Sentir Tanto, con 13 canciones, totalmente alejada de su estética actual y adaptándose al Y2K. Si piensan en Christina Aguilera o en Britney Spears, ahora se suma Karol G también a esa estética.
4: Mira nada más. Esperamos detalles al ratito.
6: Así es, hasta el ratito.
4: Muy bien, muchas gracias. La 1:37. Es mitad de semana y momento también para darnos cuenta que la vida solo puede ser comprendida mirando hacia atrás, pero debe ser vivida mirando hacia adelante. Y para eso también hay que darnos momentos de reflexión, un poco de filosofía ayuda en ocasiones, y esto que te digo, pues salió de la mente de Søren Kierkegaard, un filósofo y escritor danés del siglo XIX, considerado uno de los padres del existencialismo. Sus obras reflexionaron sobre la libertad, las decisiones personales, la fe y el sentido de la vida. Así planteó, de manera resumida, la vida solo puede ser comprendida mirando hacia atrás, pero debe ser vivida mirando hacia adelante.

0: Karina Bernal, muy buenas tardes. ¿Por qué esta canción ahora?
1: Viviendo de noche, una de las canciones más representativas del pop en español de los años 80, fue interpretada por el grupo mexicano La Unión y se convirtió también en un tema emblemático por su sonido electrónico, su atmósfera nocturna y una letra que refleja la intensidad de una etapa marcada por la búsqueda de libertad y también de nuevas experiencias. Esta canción habla de una forma de vivir alejada de la rutina, de las noches largas, los encuentros inesperados y también esa sensación de que al caer el sol comienza una vida distinta. Este mensaje conecta con quienes han encontrado en la noche un espacio para expresarse, descubrirse y escapar por un momento de las preocupaciones del día a día. Con el paso de los años, Viviendo de Noche se mantuvo como un clásico que sigue sonando en reuniones, estaciones de radio y recuerdos de varias generaciones. Y es que relacionado a esta canción, a la letra, pues narra un accidente por ir a exceso de velocidad y también un día como hoy, pero de 1914, con sus drinks encima. Claro. Así es, y es que también un día como hoy, pero de 1914, pues comenzó una revolución en las calles. Se instaló en Estados Unidos el primer semáforo eléctrico de la historia. Este invento cambió para siempre la movilidad en las ciudades al permitir ordenar el tránsito y reducir accidentes. Hoy, más de un siglo después, los semáforos siguen siendo una herramienta indispensable para millones de personas que se trasladan diariamente. Y en la música, en 1966 llegó al público Revolver, uno de los álbumes más importantes de The Beatles. Este material marcó una nueva etapa para la banda británica, con sonidos innovadores y también una mayor experimentación artística, convirtiéndose en una pieza clave que influyó en generaciones de músicos alrededor del mundo, Oscar.
0: Ahí lo tenemos en cuenta, Viviendo de Noche. Hay que cuidarse bastante, es el llamado finalmente a ser un tanto más precavidos, porque si no las consecuencias pues pueden ser fatales. La 1:41.
2: Buenas.

0: Pues aquí te cuento ahora que la secretaria del Medio Ambiente y Recursos Naturales, Alicia Bárcena, anunció el inicio de la Jornada Nacional de Reforestación 2026 y destacó la importancia de restaurar los ecosistemas para conservar la riqueza natural del país. La escuchamos.
1: El mayor desafío que tenemos hoy en México es la tala ilegal, y justamente la estamos atendiendo de manera con varias secretarías y sobre todo con la Secretaría de Seguridad, Protección Ciudadana. ¿Por qué importa forestar? Porque la verdad, el ciclo del agua depende de los bosques. Segundo, porque nos ayuda a regenerar los suelos. Tercero, porque fortalecemos la economía forestal. 0.2%, 24% del PIB es economía forestal. Tableros, etcétera, cosas que se producen en las comunidades.
0: Por lo anterior, la presidenta Claudia Sheinbaum afirmó que el objetivo es realizar esta Jornada Nacional de Reforestación cada año y con la participación de los tres órdenes de gobierno y la sociedad, para así contribuir con la protección de las zonas forestales, ya que anualmente se deforestan más de 203 mil hectáreas y más de 846 mil se afectan por incendios forestales. Es así como la gobernadora del estado, Delfina Gómez, también, pues, este 9 de agosto señaló que la entidad mexiquense se va a sumar a esta iniciativa.

0: Aquí tenemos que decirte que tras la detección de irregularidades en el proceso de admisión en línea, la Universidad Nacional Autónoma de México dio a conocer ya las fechas, sedes y horarios para la aplicación del llamado examen de control presencial. Es una evaluación extraordinaria dirigida a un grupo de aspirantes a nivel de licenciatura, nada más 58,000. De acuerdo con la UNAM, las aplicaciones se van a realizar de manera escalonada el 12 y 13 de agosto en León, Guanajuato, el 13 de agosto en Oaxaca también, 15 y 16 en Tijuana, del 17 al 19 en la Ciudad de México. Invitan a cada aspirante a consultar el portal oficial para que tenga muy clara la fecha, el horario, la sede específica, el croquis de ubicación y la documentación que deberá presentarse el día del examen. La institución ha precisado que únicamente se deberán presentar a esta evaluación quienes hayan sido notificados de manera oficial mediante su expediente electrónico, que son, como te decía, 58,000 aspirantes. También se habilitó un sistema de atención para resolver dudas relacionadas con la aplicación del examen y el proceso de ingreso. Mientras esto pasa, pues ya quien enfrenta también las consecuencias es la empresa que estuvo a cargo de la aplicación del examen en línea, Territorium Life, que pues ha descubierto que ha estado involucrada en la aplicación de otro tipo de evaluaciones en diferentes instituciones, pero ahora pues ha sido rescindido su contrato con la Universidad Nacional Autónoma de México.
1: A lo bestia.
2: Vámonos, chicos. Estamos esperando un pedido. No, la moto. No, oiga, me sentí bien malo.
3: No, esa chava me han dado.
0: Pues este es el último audio de la última transmisión de un influencer cuyo caso hoy es materia de investigación de las autoridades federales y la Fiscalía del Estado de Sinaloa, ¿sí? Investigan cuáles pudieron ser los motivos del atentado que acabó con la vida del creador de contenido César Gastelum, y se habla como teoría de una disputa entre las facciones de Los Chapitos y La Malliza. Y por eso también están investigando las publicaciones realizadas por este creador de contenido para saber si ahí hay algún indicio o motivo del atentado que sufrió. Esa es una de las líneas de investigación para tratar de esclarecer el asesinato ocurrido mientras realizaba esta transmisión en vivo en Culiacán, dialogando con otros dos jóvenes en el momento que llegan dos motociclistas. En un solo vehículo venían dos y uno de ellos saca un arma y le dispara a quemarropa. De acuerdo con los primeros reportes, los dos hombres llegaron al estacionamiento donde se encontraba Gastelum con algunos colaboradores, cuando uno de los agresores pues le dispara de manera directa y después se da la fuga sin que sus acompañantes resultaran lesionados. Ellos, al ver que desenfunda el arma, se echan para atrás y él va directamente contra este influencer. El ataque quedó registrado prácticamente en la transmisión que el influencer realizaba a través de sus redes sociales, ¿sí? Transmitió su muerte en vivo. Tras los hechos, la presidenta Claudia Sheinbaum aseguró que este caso va a ser investigado a fondo, mientras que el Gabinete de Seguridad informa que ya colabora con las autoridades estatales para esclarecer este homicidio. Una de la tarde, 46 minutos. Continuamos a buena hora.
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0: Es la 1:49 p.m. y estamos de vuelta aquí a buena hora. Y pues tenemos que hablar del tema de los semáforos, semáforos inteligentes, semáforos intuitivos, semáforos complementados con otros implementos tecnológicos, buscando hacer ciudades incluyentes y desde luego también mejorar la seguridad y la movilidad. En el caso de los semáforos inteligentes, realmente estamos avanzando. Un día como hoy recordamos precisamente un invento que cambió para siempre la vida en las ciudades, el semáforo. Hace más de un siglo llegó con una misión sencilla este dispositivo, pero fundamental: ordenar el tránsito, prevenir accidentes y permitir que peatones y automovilistas compartieran las calles con mayor seguridad. Pero más de 100 años después, la pregunta sigue vigente. ¿Nuestras ciudades evolucionaron pensando en todas las personas o solamente en quienes se trasladan más rápido en los vehículos? En Toluca, esta reflexión cobra importancia porque la movilidad no es igual para todos. De acuerdo con datos del Censo de Población y Vivienda del 2020, en el municipio hay cerca de 98,000 autos mayores de 60 años, adultos mayores de 60 años. Más de 98,000. Actualizaríamos la cifra y se incrementaría. Este sector enfrenta mayores retos al desplazarse por las calles. Además, se registran más de 130,000 personas con alguna discapacidad, limitación o condición mental en la región. Si vemos fríamente, el número de adultos mayores ineludiblemente va creciendo. Se ha hablado incluso de la inversión de la pirámide poblacional, porque llegará un punto en que sean o seamos más adultos mayores que jóvenes. Y eso también aumenta la propensión a tener limitaciones físicas o discapacidades. Para muchas personas, incluso cruzar una avenida puede parecer una acción cotidiana que toma apenas unos segundos, pero para un adulto mayor que camina más lento, para una persona con discapacidad motriz que necesita más tiempo o para alguien con dificultades visuales, una calle mal diseñada puede convertirse en un riesgo. Un dispositivo disfuncional puede aumentar el riesgo. Por eso la instalación de semáforos inteligentes abre un debate necesario y en Toluca está muy vigente. La tecnología sí puede ayudar a mejorar la circulación, reducir tiempos de espera y hacer más eficiente el tránsito. Pero la pregunta es, ¿estos sistemas están diseñados únicamente para que los vehículos avancen con mayor rapidez, para que no colisionen entre sí, o también para que los peatones tengamos mayor seguridad? Porque una ciudad inteligente no es solamente la que cuenta con sensores, cámaras o sistemas automatizados. Una ciudad verdaderamente moderna es aquella que piensa en todos los habitantes, especialmente en quienes enfrentan más obstáculos para moverse. Una ciudad que adecua su infraestructura pensando en las diferentes limitaciones o en las facilidades que tiene que dar para que la gente se traslade de manera peatonal. Los semáforos pueden cambiar de color, pero el verdadero cambio está en cambiar la forma en que entendemos la movilidad, porque a partir de esta conmemoración de los semáforos, tenemos que pensar también en cómo nos movemos por las ciudades, qué tan amigables o accesibles acaban por ser estas para la mayoría que debería poder trasladarse sin riesgo, con facilidad, por las zonas urbanas, por los espacios públicos. El progreso no solo se mide por cuántos autos avanzan más rápido, sino por qué tan segura es una ciudad para quien camina, para quien necesita más tiempo y para quien históricamente pues ha sido ignorado ante el avance de las máquinas y la tecnología. ¿Tú qué opinas? Karina Bernal, hay más que decir sobre esto, hay más que reflexionar y hay más que preguntar.
1: Así es, en este tema Toluca pues implementó estos semáforos inteligentes, y es que recordemos que durante años uno de los principales retos de la capital mexiquense pues fue mejorar la movilidad, reducir los congestionamientos, ordenar el tránsito y también generar espacios más seguros para quienes diariamente recorren sus calles. Bajo esta necesidad, el municipio comenzó a apostar por la tecnología con la instalación de pasos peatonales y sistemas inteligentes vinculados a los semáforos. La promesa detrás de estos dispositivos era cambiar la forma tradicional en la que funcionan los cruces viales. A diferencia de un semáforo convencional, los sistemas inteligentes buscan utilizar herramientas como cámaras, sensores y señales sincronizadas para mejorar la circulación, dar mayor seguridad a peatones y automovilistas y también responder de mejor manera a las necesidades en cada zona. En Toluca, el gobierno municipal pues ha señalado que estos pasos peatonales inteligentes tienen justo ese objetivo, ¿no? Facilitar el desplazamiento de grupos vulnerables, principalmente para personas con discapacidad y adultos mayores. mayores. Ante ello, los dispositivos instalados en el primer cuadro de la ciudad cuentan con luces LED, cámaras y sistemas de voz sincronizados con los semáforos, una tecnología pensada para apoyar también a personas con discapacidad visual. La apuesta también forma parte de una visión más amplia de convertir a Toluca en una ciudad inteligente donde el uso de datos y tecnología, pues justo permita anticipar problemas y tomar mejores decisiones en materia urbana. Sin embargo, también la llegada de esta tecnología, pues abre una pregunta necesaria, ¿no? ¿Un semáforo inteligente realmente transforma la movilidad si la cultura vial y la infraestructura alrededor siguen representando obstáculos? Es decir, para una persona con discapacidad, ¿este semáforo inteligente va a ser realmente útil si existen, bloqueos en las calles, en los lugares de estacionamiento, o incluso no están pintadas las señalizaciones peatonales? Es parte de una pregunta, ¿no? ¿Por qué? Porque una persona adulta mayor, alguien que utiliza silla de ruedas o una persona con discapacidad visual, pues no solo necesita el semáforo moderno, necesita más adecuaciones, necesita banquetas adecuadas, cruces seguros y, por supuesto, el respeto de los automovilistas y calles diseñadas pensando en todos.
0: Muy bien, pues ahí está el tema. Si vas en el auto, también nos puedes dar tu comentario a través de una nota de voz, si lo prefieres, opinando sobre cómo ves la funcionalidad y la sincronía de los semáforos, que también es otra cosa que a veces se aprecia cuando vas al volante. Queremos escucharte a través del 7225-710578.
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0: Tenemos, ¿qué más tenemos, Karina?
1: Pues tenemos la pregunta del día de hoy. Arrancamos con esta reflexión que nos compartía sobre que la vida solo puede ser comprendida mirando hacia atrás, pero debe ser vivida mirando hacia adelante. En este sentido, pues la rutina, el tráfico, el día a día nos hace también pensar en otras cosas, como si creen que hoy las personas viven para disfrutar la vida o solo para cumplir con sus responsabilidades. Un cuestionamiento que creo que es importante, y vamos a escuchar aquí las primeras respuestas.
3: Pues yo creo que hay personas que sí priorizan disfrutar la vida, pero la verdad la mayoría tiene que enfocarse en cumplir con sus obligaciones, porque pues de eso depende su estabilidad.
4: Creo que la gente ahora ya solo cumple con sus responsabilidades, ya no hay tiempo ni dinero para poder hacer algo más fuera del trabajo.
5: Pienso que sí, las personas hoy en día estamos más afanadas en cumplir nuestros propósitos, nuestras metas, nuestras responsabilidades, que disfrutar más de la vida, de lo que implica el disfrutar con la familia, el trabajo, hasta una salida.
1: Coincido, ¿eh? Y es que ya estamos en el octavo mes del año. Se fue volando y seguramente los meses restantes también se van a pasar así. Entonces creo que es muy buen momento para reflexionar y un poco disfrutar del día a día. Recuerda compartirnos tu experiencia a través del 722-571-0578, el número de WhatsApp en cabina, y también a través de nuestras redes sociales. Nos puedes encontrar en Facebook, en X y en Instagram como @ultranoticiasedomex.
0: Bueno, invocando el epicureísmo.
1: Un poco.
0: Un poquito. Ya es la 1:57 p.m.
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6: Mi copiloto informativo es que la calle de la avenida Alfredo del Mazo, pasando San Lorenzo Tepalticlán, está horrible. Hay muchos baches y por eso hay mucho tráfico.
0: El copiloto informativo está activado para que nuestras autoridades se activen también y atiendan todo aquello que está haciendo falta, que reparen, mejoren, implementen, buscando propiciar mejor calidad de vida para la gente en todas las comunidades. A través del 7225-710578 estamos en contacto recibiendo tus reportes, y también a través de la unidad móvil de Ultra 101.3 te puedes acercar y ahí darnos tu comentario con los compañeros del staff. El 1:58. Charly Barrera, ¿qué más tenemos?
7: Hola, Oscar, muy buenas tardes. Pues bueno, te informo que la tarde de este martes se reportó una volcadura de un camión de carga, el cual transportaba pues pantalones de mezclilla. Esto ocurrió sobre la autopista México-Tulancingo, cerca de la comunidad de Santiago Tolman, aquí en el Estado de México. Sin embargo, Oscar, te estoy platicando esto no precisamente por el accidente, sino por lo que ocurrió después. Lamentablemente aquí en el país estamos acostumbrados a escuchar que cuando un autobús tiene un accidente, la gente, en vez de acercarse a ayudar, pues aprovechan para rapiñar lo que sea que haya, lo que haya resultado de este accidente. Y esta vez no fue la excepción. En redes sociales podemos encontrar videos donde se ve a hombres y a mujeres cargando paquetes enteros de ropa y alejándose con la mercancía. Todo esto a pesar de la presencia de las autoridades. Guardia Nacional estaba presente y a la gente no le importó, nadie hizo nada al respecto. Hasta el momento las autoridades no han informado si hay personas detenidas o ni el monto total, pues, de las pérdidas ocasionadas por este saqueo.
0: Pues penosamente volvió a aflorar esto. Hay mucha gente que piensa, pues ya se accidentó, ¿quién va a reclamar? Ya puede estar asegurado el asunto. Pero pues un poco de remordimiento uno pensaría que todavía puede surgir, ¿no? Que en lugar de ayudar o de buscar ayudar o de dejar que trabajen los que ayudan, digan, pues esto está mal puesto, vámonos para la casa.
7: No hay que perder la fe en que algún día, pues, la mentalidad que tenemos cambiará. Pero bueno, pasemos a algo más bonito. Ya que andamos entre calles, este es el saludo del día.
8: Hola amigos de Ultra Radio 101.3. Le quiero mandar un saludo a mi Abby, decirle que feliz cumpleaños y que la amo mucho.
7: Mira nada más, un cumpleaños. No hay fecha más bonita desde, pues desde acá, desde la estación de Ultra, pues también colaboramos con esa felicitación. Muy feliz cumpleaños desde acá, un abrazote para todos.
0: Sí, de paso, saludos a los que estén celebrando santo cumpleaños, aniversario, lo que sea, pues sí, hay que aprovechar también estos motivos. Gracias, ya son las 2 de la tarde en punto. Estás a buena hora.
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2: Son las 2 con 4 minutos.
0: Dos de la tarde con 4 minutos, las 2:04. Continuamos a buena hora a través de Ultra 101.3. Y vamos a la información. Te platico ahora que el Estado de México no registra un repunte de casos de COVID-19 ni pacientes graves relacionados con las variantes que permanecen bajo vigilancia epidemiológica. Así lo informó la Secretaría de Salud del Estado, que indicó que las acciones de monitoreo continúan permanentemente para detectar oportunamente cualquier cambio en el comportamiento de la enfermedad. La Secretaría de Salud del Estado, que encabeza Celina Castañeda, ha explicado que hasta el momento no hay un diagnóstico que confirme la presencia de una tercera variante del virus en la entidad, por lo que las autoridades mantienen el seguimiento epidemiológico sin que exista un escenario de alerta. Esto es muy importante porque hubo circulando por ahí algunos mensajes, algunas publicaciones en un tono alarmante que hizo que mucha gente de inmediato empezara a preocuparse y a tomar ciertas medidas preventivas, lo cual no está mal ser precavido, pero sí hay que hacerlo con base en información de buena fuente. La funcionaria añadió que tampoco se han registrado brotes de otras enfermedades que se mantienen bajo vigilancia sanitaria y precisan que las medidas preventivas instaladas en puntos de ingreso al país permitieron descartar riesgos relacionados con padecimientos como el ébola o el hantavirus. Respecto al sarampión, informan que la enfermedad permanece controlada en el Estado de México y que la Secretaría de Salud mantiene campañas permanentes de vacunación a través de brigadas que recorren espacios públicos, centros comerciales e iglesias para ampliar cobertura entre la población. Algunos aseguran que pudieron generarse pues algunos casos más de contagio por el efecto del mundial, fíjense, quizá no lo habían pensado, pero llegó mucha gente, no tanta como esperaban, dirán los empresarios del turismo, pero llegó mucha gente. Y entonces eso también pudo propiciar que se dieran algunos contagios más, pero según la autoridad sanitaria, la propia titular dice, no hay hasta ahora motivos de alerta. Para que lo tengamos en cuenta, pero sí sigámonos cuidando, y si hay alguien que está en el entorno enfermo, pues ya sea de la influenza, ya sea del COVID, pues mejor usen cubrebocas y procuren mantenerse a distancia. 2:06. Las 2:06. Atenea Rojas, muy buenas tardes. El nuevo etiquetado de medicamentos que ha propuesto el gobierno federal está generando preocupación y podría implicar tanto desabastos como incremento en los costos de los medicamentos. Cuéntanos, por favor.
23: Así es, Oscar Auditorio, pues justamente esta compra para el periodo 2027-2028 ya se ha considerado como una de las más grandes del país, pero reavivó el debate sobre el abasto de fármacos en el sistema de salud luego de que la implementación de este nuevo etiquetado para los medicamentos destinados al sector público podría justamente inducir mayores costos. La Cámara Nacional de la Industria Farmacéutica y de Dispositivos Médicos, la Canifarma, advirtió que esta medida incluso podría retrasar la producción y distribución de estos medicamentos si no existen las condiciones claras para la contratación y la entrega de pedidos. El director general de la Canifarma, Rafael Gualcosio, aseguró que los laboratorios podrían enfrentar costos adicionales cercanos a los 10 mil millones de pesos para adecuar el etiquetado de aproximadamente 3 mil millones de piezas que forman parte de esta compra consolidada. A ello se suma el tiempo necesario para modificar las líneas de producción, adquirir maquinaria y, claro, obtener las autorizaciones regulatorias correspondientes. El representante también explicó que el principal desafío no radica únicamente en la incorporación del nuevo sello, sino en la incertidumbre sobre los contratos de adquisición. Precisó que los laboratorios requieren una garantía de compra de al menos el 80% de la producción, ya que fabricar presentaciones exclusivas para el gobierno implica inversiones que difícilmente pueden recuperarse si posteriormente los pedidos se reducen o cancelan. Todo ello también con el argumento de que este etiquetado no es solamente como un capricho del gobierno federal, sino que es para prevenir que haya compra ilegal o que también haya algunas, ¿cómo decirlo?, adaptaciones del medicamento que en realidad no tengan el uso adecuado o no tengan la fórmula que se requiere para este abasto. Entonces, en realidad hay algunas situaciones que, si bien el gobierno tiene un punto, pero también este sector que está produciendo los medicamentos dice, sí, pero yo no tengo la garantía de que me vas a pagar a pesar de que los produzca. Eso es algo que todavía no se resuelve, entonces algunas empresas podrían optar por no participar en esta licitación.
0: Y tendrían, si no en su caso, que buscar mecanismos más económicos, alguna alternativa pues que pudiera funcionar para lo que buscan, sin implicar todo esto que nos explicas.
23: Claro, pero aún con ello, pues el número de proveedores podría incluso decrementarse y con ello aumentaría el riesgo de desabasto en hospitales y centros de salud públicos, lo que justamente están tratando de evitar, pero pues claro, en este momento ninguno de los dos sectores tiene realmente una garantía de que esto ocurra.
0: O sea, tendría que incluir el nuevo etiquetado, que es del gobierno de México, que está prohibido que se venda, que es propiedad del gobierno federal, y hasta el escudo.
23: Ajá, así es.
0: Eso sería lo que estaría incrementando.
23: Pero mientras tanto, ellos no tienen ningún tipo de contrato en este momento que les aseguren que sí les van a comprar todas las piezas, que en este caso son 3,000 millones.
0: ¿Y si le ponen códigos QR?
23: También podría ser. ¿No? También podría ser, pero es algo que el gobierno pues en ese momento todavía no ha negociado.
0: Bien, sigamos observando, por favor. Muchas gracias.
23: No, buena tarde.
0: Vamos a otro asunto. Gerardo García en la línea telefónica. ¿Qué pasa con los baños ecológicos? Porque esto se vuelve importante ahora. Gerardo, buenas tardes.
1: Hola, ¿qué tal? Muy buenas tardes, Oscar, y también a nuestro auditorio de Ultra 10 en Donato Guerra, Ecatepec y San Felipe del Progreso. Se estima que hay 16.016 viviendas con 68.000 habitantes que carecen de drenaje al ubicarse en localidades rurales y con grados de alta y muy alta marginación, por lo que se activará este programa de baños ecológicos. La Administración Estatal, a través de la Secretaría del Agua, pondrá en marcha este esquema sin precisar la inversión, con una prueba piloto en las demarcaciones antes mencionadas para posteriormente aplicarlo a nivel estatal. A través de un acuerdo se indicó que estos baños ecológicos tienen la finalidad de reducir el desperdicio y la contaminación del agua mediante la entrega de estos baños ecológicos a personas con viviendas ubicadas en zonas rurales y urbanas de atención prioritaria sin disponibilidad a redes de drenaje sanitario y con difícil acceso al agua. Y es que se detalló que se trata de un sistema de saneamiento que no requiere de agua. Las autoridades detallaron que en un acuerdo que dieron a conocer y que ya entró en vigor, que el apoyo se trata del suministro e instalación por única ocasión de este baño ecológico en las viviendas de las personas beneficiarias, así como la impartición de talleres de capacitación en dos etapas. Un taller de sensibilización comunitaria en temas hídricos y otro posterior a la instalación enfocado en el uso y mantenimiento de este módulo sanitario. En cuanto al tema de sensibilización comunitaria en cuanto al recurso hídrico, esto servirá también para que se haga una evaluación y después esta prueba piloto que ya después se aplicará en todo el Estado de México tenga mejoras si es que así se requiere. El reporte, Oscar.
0: Bien, muchas gracias, Gerardo. Gracias por esta información, pero ya que estamos en comunicación contigo, pues hay que hablar también de cuánto se piensa invertir por parte del gobierno federal para combatir la violencia hacia las mujeres y para reforzar los mecanismos que se derivan de las alertas.
1: Así es, Oscar, precisamente el gobierno federal destinó cerca de 50 millones de pesos para el Estado de México para ejecutar este programa de atención integral para el bienestar de las mujeres, así como la mejora de 3 refugios de mujeres violentadas como parte de esta política de erradicación de la violencia en contra de este sector femenino. Ante esto, por una parte, el gobierno federal, mediante este programa de atención integral, aprobó la entrega de la cantidad de 36 millones de pesos con el que se busca contribuir a que las mujeres del país y del Estado ejercen plenamente sus derechos. El mismo servirá para proteger a las mujeres de la violencia, así como reconocer a las mujeres líderes para promover la creación de redes comunitarias de apoyo. En cuanto al tema que tiene que ver con el otro esquema, que es prevención y detección de las violencias feminicidas y de la atención de las causas, se entregaron 14.5 millones de pesos para 3 refugios para para la adquisición de mobiliario, equipo o bienes. En un primer proyecto se destinaron 4.5 millones de pesos, en tanto para otros dos el monto de 4 millones de pesos respectivamente. Pues la entidad destaca precisamente por contar las unidades de atención a las violencias contra las mujeres unidas, casas de transición, centros libre y también la ciudad mujeres. El reporte, Oscar.
0: Gracias, Gerardo. Muy buena tarde.
1: Muy buena tarde.
0: Ya son las 2 de la tarde con 13 minutos, 2 con 13. Continuamos con la información a buena hora. Y te platico ahora que el gobierno del Estado de México, pues a través de la Secretaría de las Mujeres, inauguró la oficina regional de Lerma. En este espacio ofrecerán atención cercana, oportuna y especializada, además de coordinar las acciones para prevenir la violencia de género. Marester Rodríguez, la titular de la Secretaría, informó que la oficina fungirá como el primer contacto seguro para las mujeres que enfrentan algún tipo de violencia o situación de vulnerabilidad. Van a brindar orientación inmediata y canalización con las instancias correspondientes, como pueden ser las unidades de atención a mujeres en situación de violencia, los centros libre y direcciones o institutos municipales de la mujer. Con la nueva sede, la Secretaría amplía su cobertura en los servicios de en la región de Lerma para beneficiar, según sus cálculos, a más de 100.000 mujeres con servicios de atención psicológica, asesoría jurídica, orientación nutricional y medicina alternativa, entre los que destacan la acupuntura, masajes holísticos y también la quiropráctica. Además de todo eso, van a ofrecer pláticas, talleres, cursos y capacitaciones dirigidas a adolescentes, personas servidoras públicas, instituciones educativas, empresas, asociaciones civiles y población en general, promoviendo la perspectiva de género, la igualdad sustantiva, la cultura de paz y el respeto a los derechos humanos de las mujeres. Ya son las 2 de la tarde con 15 minutos. Continuamos.

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2: En La Paz, habitantes reportan severas inundaciones derivadas de fuertes corrientes que descendieron desde las zonas altas del municipio, lo que provocó que en la carretera México-Texcoco se imposibilitara la movilización de automóviles. En Mexicalcingo, el ayuntamiento anunció para este 20 de agosto la segunda edición de Mujer Emprende Igualdad, Autonomía y Futuro, enfocado en impulsar espacios de capacitación y vinculación para mujeres emprendedoras y empresarias. En Santa María Totoltepec, Toluca, este 6 de agosto se llevará a cabo a partir de las 9 horas una campaña de esterilización y vacunación antirrábica que contempla 50 fichas para animales de compañía de entre 3 meses y 7 años.
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6: Ya son las 2 de la tarde con 20 minutos, las 2 y 20. Continuamos con la información aquí a buena hora. Gracias por permitirnos acompañarte, por prender tu radio en Ultra 101.3. Y más de lo que sirve saber, Gerardo García, ¿qué está pasando en el Instituto Nacional Electoral?
0: Precisamente ya de cara a este arranque del proceso electoral del próximo año, luego de que sufrió un ajuste presupuestal en este 2026, la Junta Local del Instituto Nacional Electoral, el INE, en el Estado de México, integró un anteproyecto para ejercer tentativamente 167 millones de pesos en 2027, año que es pues precisamente electoral. La semana pasada, hay que recordar que el Consejo General del INE avaló la solicitud para obtener recursos por 36.1 mil millones de pesos, y de los cuales 13.9 mil millones de pesos son para el proceso democrático concurrente del próximo año. En dicho contexto, el vocal ejecutivo de la Junta Local del INE, Martín Martínez Cortázar, indicó que el monto solicitado a nivel Estado garantizará la operación de la Junta Local, como de las 40 juntas distritales y los 75 módulos de atención ciudadana. También aclaró que estarán a la espera del recurso que finalmente se les autorice al INE a nivel país para conocer los posibles ajustes que se tengan que realizar en el Estado. Recordó que para este año la Junta Local del INE sufrió un ajuste presupuestal porque de los 160 millones de pesos que solicitaron únicamente le fue asignado 120 millones de pesos. Lo anterior implicó reforzar las acciones en materia de racionalidad, austeridad y disciplina presupuestaria. Y todo esto, Oscar, será estos recursos adicionales a los que tenga que estar destinando también el Instituto Electoral Federal en el Estado de México, ya de cara a la coordinación que va a tener también con el Instituto Electoral del Estado de México, el IEM, que también tendrán que firmar un convenio y que posteriormente en las próximas semanas conocerán de cuánto ascenderá estos recursos que tendrán que estar ejecutando precisamente para garantizar que el próximo 6 de junio del 2027 existan las condiciones necesarias y se garantice el voto de más de 13 millones de mexiquenses en la lista nominal. El reporte.
6: Bien, pues vamos a ver cómo les recortan después de lo que dijo la presidenta, ¿no? No solo a nivel central, sino todo lo que en cascada se pueda venir.
0: Así es, Oscar, reitera precisamente que esto ha implicado que los árbitros electorales en los últimos años pues tengan que hacer pues más cortos del uso del recurso y pues apliquen estas medidas de austeridad. Y esto, Oscar, ha impactado en la calidad de los procesos electorales y están los resultados que se han presentado, aunque también tienen retos también los socios electorales.
6: Muy bien. Gracias, Gerardo. Buena tarde.
0: Muy buena tarde.
6: Ya son las 2 de la tarde con 23 minutos, 2 con 23. Cambiemos de tema, hablemos de lo que está haciendo la sociedad civil y en este caso particular del Observatorio Ciudadano del Valle de Toluca, que insiste en frenar la visitación masiva al Nevado de Toluca. Alberto, a ver, actualízanos. Ya habían planteado esto, pero refuerzan su argumento, refuerzan la posición, aunque requieren más aval social.
13: Así es, Oscar, auditorio de Ultra. Pues el próximo 10 de agosto se va a cumplir ya un año de que está cerrado el acceso al Nevado de Toluca, y el Observatorio Ciudadano de Cambio Climático del Valle de Toluca informó que reforzará su propuesta para limitar las visitas masivas al Nevado de Toluca, al advertir que la llegada de cientos o miles de personas en un mismo día rebasa la capacidad del ecosistema y compromete la conservación de una de las principales áreas naturales protegidas del Estado de México. Como parte de esta estrategia, el organismo señaló que llevará su pronunciamiento a más instituciones y pondrá en marcha una campaña de recolección de firmas mediante una plataforma digital, change.org, con el objetivo de sumar respaldo ciudadano a la regulación del acceso al Nevado y mantener el tema en la agenda ambiental. El presidente de este observatorio, Edgar Martínez Novoa, precisó que la propuesta no plantea cerrar el Nevado al público, sino establecer un esquema que evite la concentración masiva de visitantes y reduzca el impacto sobre el entorno natural. Comentó que el observatorio considera prioritaria la protección de esta zona por los servicios ambientales que brinda a la región, y por ello aseguró que se mantendrá el impulso de esta propuesta hasta lograr que sea atendida por las autoridades competentes. Este organismo también informó que, de acuerdo con especialistas que participan en sus trabajos, distintas zonas del Nevado han mostrado procesos de recuperación de hábitat y de algunas especies, por lo que insistió en la regulación de las visitas que contribuiría a conservar esos avances, además de fortalecer la protección del área natural. Así lo harán, Oscar, mediante firmas. Esperan que se pueda concretar ya en alguna ley o reglamento el acceso al Nevado de Toluca.
6: Bien, a tu perspectiva, ¿se ve consistente la información que exponen?
13: Así es, Oscar, principalmente por este tema de la recuperación que ha tenido el Nevado de Toluca a un año. Ese es el principal argumento que tienen. Sin embargo, comentan esta parte de que no pretenden que se cierre al 100%, sino que se busquen alternativas para que pueda haber visitas que no dañen el ecosistema y el entorno en esta área natural protegida.
6: Sí, contando también con la civilidad de quienes decidieran ir, ¿no? Para respetar, porque no sería la primera vez que se plantea esto, que lo cuidemos más, pero evidentemente hasta lo que fue el año pasado antes del cierre no se había conseguido.
13: Así es, consideran que al evitar que vaya un número considerable de gente, pues se podrá tener más control precisamente sobre las actividades que pueden dañar el entorno y que pudieran generar contaminación en esa zona.
6: ¿Y de alguna manera habrán considerado si impacta o no la sanción que se impuso recientemente para que se metió con un vehículo todoterreno, ¿no? Sí, se portaron firmes ahí.
13: Así es, Oscar, pues no se refirieron a esta sanción. Sin embargo, pues sí señalan que se pretende que se pase de la sanción a una concientización para que la ciudadanía sepa pues que debe cuidar esta zona por estos servicios ambientales que brinda a toda la región del Valle de Toluca.
6: Muy bien, gracias, Alberto, seguimos en contacto.
13: Buena tarde.
6: Muy buena tarde, ya son las 2:27.
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6: Me da mucho gusto saludar ahora a Gilberto Sauza, que ya tiene su comentario esta tarde. ¿Cómo estás, Gil?
14: ¿Qué tal, Oscar? Muy buenas tardes. Un gusto saludarte y un gusto saludar a todo tu auditorio. Fíjate que el día de hoy, con un dato preocupante, yo creo que hasta alarmante. La semana pasada estuvimos platicando, Oscar, si recuerdas, dos semanas consecutivas hablamos primero de la pérdida de unidades económicas. ¿Sí? Después hablamos de la pérdida de la creación de empleo, es decir, de la disminución de empleos, y el día de hoy te había comentado que seguramente nos iban a llegar datos de cómo estaba la generación del pago de impuestos, es decir, la recaudación que realiza el Estado para poder hacer frente al gasto público. Y lo que nos arroja es que, particularmente en el impuesto sobre la renta, estos primeros seis meses tuvo una disminución del 6.2% la recaudación del Estado. ¿Qué quiere decir esto, Oscar? Que por primera vez en 17 años tenemos una caída tan alarmante. 6.2% menos recaudación de impuestos sobre la renta para el país. Y no obstante ese dato, todavía nos alarman más cuando nos describen de dónde viene esa pérdida. Cuando nos dicen que solamente respecto del tema manufacturero, el país tiene 18.5% menos recaudación que el año anterior, es decir, una caída todavía mucho mayor. ¿Qué quiere decir esto, Oscar? Que el impuesto sobre la renta es la creación de riqueza, es un impuesto que pagamos por la creación de riqueza. Si tenemos menos pago de impuestos sobre la renta, quiere decir que se está creando menos riqueza en nuestro país. Esta es una consecuencia clara de que faltan proyectos, faltan medidas y falta una política pública que vaya dirigida a la industria, que vaya dirigida a la generación de riqueza a través de la manufactura. Pero al día de hoy me parece que este dato tendría que levantar las alarmas y en automático tendríamos que buscar cómo resolver y empezar a generar algo urgente para romper este ciclo tan dañino que se está presentando en nuestro país.
6: ¿Se ha diagnosticado suficientemente como para tener la claridad de lo que podría convenir en este momento y cómo se ha comportado?
14: Pues mira, de entrada yo creo que es un multifacético el tema. Por un lado tenemos la presión que realiza Estados Unidos en temas de manufactura, es decir, atrayendo empresas que ya estaban en México y que se están relocalizándose de nuevo en Estados Unidos. y perdiendo en nuestro país la generación de manufactura, hablando del tema automotriz, hablando del tema de farmacéutico y hablando del tema textil. Eso nos afecta considerablemente. Dos, el tema de seguridad, que también está haciendo que algunas empresas tengan que emigrar de nuestro país por miedo o por sobrecostos por temas de seguridad. Y me parece que la tercera, y no menos importante también, es el tema de trámites. Cada vez las empresas transnacionales ven muy complicado el poder generar un trámite en nuestro país a sobrecostos y sobre todo trámites que son repetitivos.
6: Claro. Gilberto, muchas gracias por poner este tema a consideración. Seremos pendientes. Buena tarde.
14: Un abrazo, Oscar, y un saludo para todo tu auditorio.
6: Muy gentil, muchas gracias. Ya son las 2:31, 2:31 minutos.
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2: La Secretaría de Salud y la SEPANAF firmaron un acuerdo para ampliar las campañas de atención médica dirigidas a seres sintientes en situación de calle. Se busca además frenar el abandono y fomentar la tenencia responsable. En Almoloya de Juárez, con una inversión de 15.4 millones de pesos, arranca la construcción del Bachillerato Nacional Margarita Maza como parte del Plan Federal de 28 planteles en el Estado de México para ampliar la cobertura de la educación media superior. En Temascalcingo, Chapa de Mota, Jiquipilco, Donato Guerra, San Martín de las Pirámides y Calimaya se encontrarán este 6 de agosto los módulos de atención ciudadana itinerantes del INE Estado de México para realizar cualquier credencialización.
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6: 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Ya son las 2:35, 2:35. Vamos contigo, Alberto Sib, ¿qué nos tienes ahora?
13: Oscar, auditorio de Ultra, comentarles que 7 colonias de la zona centro de Toluca han registrado una disminución de hasta 75.1% en delitos de alto impacto durante el primer cuatrimestre de 2026, un comportamiento que la red Conéctate por tu Seguridad atribuyó al trabajo comunitario desarrollado desde 2024 en coordinación con autoridades de los 3 órdenes de gobierno. De acuerdo con cifras del Ayuntamiento de Toluca, el polígono, integrado por colonias como Centro, Barrio de Santa Clara, La Merced, Morelos, Primera y Segunda Sección, así como 5 de Mayo y San Bernardino, registró una reducción de 75.1% en robo de vehículos, de 74% en extorsión y cerca del 50% en robo a transeúnte, una zona donde conviven, trabajan o estudian más de 25.000 personas. La estrategia, señaló esta organización, reúne a cerca de 50 entes sociales, empresas, instituciones religiosas, vecinos y autoridades municipales para desarrollar acciones de prevención, recuperación de espacios públicos, fortalecimiento de la cultura de la legalidad y resolución pacífica de conflictos como complemento de las acciones interinstitucionales de seguridad. La red informó que desde la puesta en marcha de esta estrategia en la zona centro de Toluca, el programa ha beneficiado de forma directa a 800 personas y de manera indirecta a más de 21.600 habitantes, trabajadores y estudiantes. México Unido contra la Delincuencia, que es la organización que coordina estos trabajos en ciudades como Toluca, también reportó que entre las personas participantes aumentó un 62% el conocimiento del concepto de cultura de la legalidad, mientras que pues la red continuará con actividades de prevención durante el resto del año, entre ellas un curso de verano dirigido a niñas y niños para fortalecer la cultura de la paz, la identidad comunitaria y la convivencia. En tanto, pues reportan que entre 2 años se ven estos resultados con el trabajo comunitario, Oscar.
6: Muy bien. Gracias, Alberto. Buena tarde.
13: Buena tarde.
6: Ya son las 2:37.

0: muy buenas tardes. ¿Ya estás lista tú para irte de fiesta?
1: Ya persinando el piso, la verdad. Y es que ya tenemos lista la cartelera de la feria.
0: No es broma, ¿eh?
1: No es broma, señoras y señores.
0: ¿Para una técnica?
1: Oscar, ya tenemos la cartelera oficial de la Feria y Festival Cultural Alfeñique 2026. El ayuntamiento confirmó que todas las actividades y todos los conciertos van a ser gratuitos y se van a realizar durante octubre y los primeros días de noviembre. Entre los artistas que ya están confirmados, obviamente Los Ángeles Azules, Santa Fe Clan, Yuri, El Aragán y Compañía, Trono de México, Alacranes Musical, El Malilla, Los Tigres del Norte, además del Ara Campos para el público infantil. ¿Qué tal con Los Tigres del Norte, pero eso no es todo, porque todavía quedan tres artistas para confirmar. Vamos a escuchar al alcalde.
2: Siempre las buenas noticias tienen que llegar poco a poco. Les tenemos tres conciertos que nos vamos a reservar, muy importantes. Vamos a sorprender. Los vamos a dar a conocer en las próximas 2-3 semanas. Y yo les pido a todas y a todos ustedes que nos ayuden ya a promocionar al Alfeñique. Es muy importante que llegue a todos los rincones de México. El año pasado, por ejemplo, tuvimos visitantes de Hidalgo, de Michoacán, de Guerrero, de Morelos, de la Ciudad de México, desde luego, pero sucedió un fenómeno muy interesante. Se organizaron excursiones de diversas ciudades para venirse. Esto generó, por ejemplo, ocupación hotelera importante, esto generó consumo local. Entonces yo quiero que esto siga sucediendo, que haya mucha presencia de visitantes de otros estados y del extranjero, ¿por qué no? Y que...
1: Pues bueno, ahí las palabras del alcalde Ricardo Moreno. Y como parte de las novedades de esta edición, Japón será el país invitado con el Saitama Fest. También regresará el Pabellón Internacional de las Naciones, la Feria de la Enchilada en San Buenaventura, el Alfeñique itinerante en 48 delegaciones, así como eventos ya tradicionales como la Marcha Zombie y Catrineando. Oscar, yo mira, ya me ando frotando las manos y preparándome para toda la fiesta que se viene en el mes de octubre y noviembre, parte de noviembre.
0: ¿Dijeron dónde van a ser los conciertos?
1: Sí, en el Mercado Juárez, donde fueron el año pasado,
0: o sea, ya
1: gratuitos.
0: Se queda como casi recinto
1: ya,
0: oficial
1: justamente,
0: de los grandes eventos del ayuntamiento. Muy bien, pues suerte con eso.
1: Ahí nos vemos.
0: Pues vamos a ver, desvelada y desmañanada.
1: Oigan,
0: ya,
1: sí.
0: Ya te veremos.
1: Los Tigres del Norte van a estar en domingo y ni modo, toca venir a chambear al otro día temprano.
0: En vivo, seguramente. Muy bien, gracias, Shay. Ya son las 2:42 de la tarde, 40 minutos. Nos enlazamos al norte del Estado de México ahora mismo. Berenice León, muy buenas tardes. ¿Qué pasa en Atlacomulco?
3: Hola, Oscar, buena tarde. Comentarte que en el marco del 202 aniversario de la fundación de este municipio, el presidente municipal Nicolás Martínez Romero afirmó que la tolerancia, el diálogo y la construcción de acuerdos seguirán marcando la ruta de su administración, esto al convocar a representantes de distintos sectores del municipio a trabajar de manera conjunta para continuar con el desarrollo del municipio. Y fue justo durante la ceremonia de entrega de la presea Isidro Favela que el alcalde sostuvo que el desarrollo de Atlacomulco requiere la participación de todos los sectores de la sociedad y también los políticos, por lo que reiteró que las diferencias de opinión no deben convertirse en un obstáculo para alcanzar objetivos comunes para el desarrollo de los atlacomulquenses. Y escuchamos justo parte de su mensaje durante esta celebración de aniversario.
4: Para nosotros, los que ahora tenemos la oportunidad, el privilegio y el honor de servir a este gran municipio que es referente a nivel nacional, a nivel estatal y a nivel regional. La misión de nosotros, los que hemos sido designados con la sabiduría de nuestro pueblo, es procurar la felicidad de nuestro pueblo. Y por eso, esa pluralidad de ideas políticas no nos enfrenta, no nos lleva al odio, al rencor, al contrario. Tolerancia es una esencia de este gobierno.
3: Oscar, auditorio, comentarte que este mensaje va acorde después de que en últimas semanas pues el presidente municipal ha sido criticado por algunas acciones que han implementado. Pues bueno, reitero este llamado a colaborar entre autoridades, sectores políticos y continuar impulsando el desarrollo de esta demarcación.
0: Bien, muchas gracias, Bere. Muy buena tarde.
3: Buenas tardes, Oscar.
0: Ya son las 2:43, 2:43. Continuamos a buena hora. Te recuerdo que a través del 7225-710578 seguimos atentos a tus comentarios.

0: convocó a las y los estudiantes a asumir la movilidad académica con una experiencia de transformación personal, profesional y cultural, al tiempo que destacaron que cada semestre la universidad amplía su presencia nacional e internacional mediante la participación de la comunidad estudiantil. Y en más de la misma Universidad Autónoma del Estado de México, en la Facultad de Economía, pues continuaron las actividades hoy de manera normal, aunque también, pues, debe continuar el diálogo con los estudiantes que ayer se manifestaron inconformes por un asunto que data del año 2024. Ellos exigían, pues, que se revisara la situación de algunos certificados que tendrían que haberse garantizado en cuanto a su validez. Por eso ayer, pues, protestaron, se manifestaron en descontento e incluso, pues, tomaron la facultad. Y la Universidad Autónoma del Estado de México, desde la rectoría, comunicó que debido de las inquietudes manifestadas por los integrantes de la comunidad estudiantil de esta facultad, llevaron a cabo una mesa de diálogo con autoridades del espacio académico y con integrantes de la administración central para clarificar los resultados y avances alcanzados en la atención de las solicitudes de la comunidad. En el caso específico de las denuncias presentadas por certificados emitidas de manera apócrifa en el año 2024, la actual administración aseguró que ya ha emitido sanciones administrativas hacia los responsables y continuarán realizando indagatorias, además de acompañar las investigaciones que realizarán las instancias judiciales. El desarrollo académico y personal de toda la comunidad universitaria es prioridad absoluta. Como institución, aseguran que seguirán privilegiando el diálogo como la vía para el consenso y la resolución de conflictos, de tal manera que ese diálogo continúa este día. Ya son las 2:45.
1: Nacionales. Veracruz se mantiene como la entidad más peligrosa para ejercer el periodismo en México, al acumular 31 asesinatos de periodistas y personas comunicadoras desde el año 2000. Esto de acuerdo con el más reciente registro de la organización Artículo 19. El gobierno de Estados Unidos suspendió de manera temporal las actividades de inspección necesarias para la exportación de aguacate proveniente de Michoacán, luego de emitir una alerta de seguridad por una amenaza contra intereses estadounidenses en la entidad. La presidenta Claudia Sheinbaum informó que aún no se ha definido quién representará a México en la ceremonia de toma de posesión del presidente electo de Colombia, Abelardo de la Espriella.
2: Va a ir alguien del gobierno. Todavía no tenemos determinado quién va a estar ahí, pero habrá alguna representación.
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0: Ya con su vendaje, guantes, bata y tenis, se sube al ring. Iris Valencia, muy buenas tardes. ¿De qué se está hablando en materia deportiva?
1: Muy buenas tardes, Oscar y auditorio.
0: ¿Te diste cuenta?
1: Sí. Pues bueno, como mencionamos, la Leagues Cup 2026 ya arrancó y está dando polémica, pues en la jornada 1 dejó un panorama, unos dicen muy parejo, otros que no la dieron, pero bueno, aquí son opiniones divididas. La MLS tuvo 3 triunfos, y igual la Liga MX tuvo otros 3 triunfos. La polémica está entre que si el torneo beneficia o perjudica a la Liga MX, y es que vimos varios comentarios, uh-huh, e incluso el de un periodista que dio su opinión mencionando que este torneo sobra en el calendario y debe desaparecer, argumentando que satura la temporada, desgasta a los jugadores y afecta tanto a la Liga MX como a la Liga MLS. Entonces estamos ahí entre un debate entre que sí es bueno, entre que sí es malo, como ya habíamos mencionado antes. Pues la verdad es que, por ejemplo, Juárez, que se enfrentó a Minnesota, le ganó 2-1, y se está rumorando que Juárez está en venta, o que va a estar en venta. Entonces, no sé qué es lo que, más bien qué creer, si la están dando, si no, si solamente aparecen o juegan por jugar. Oficialmente todavía no, sin embargo, dentro del deportivo, pues hay varios periodistas están mencionando que puede que se venda Juárez por el bajo rendimiento, uh-huh, y porque no está dando un buen juego.
0: Y porque a partir de eso la gente los está repudiando.
1: Sí, y bajo en boletos, en ventas, en rendimiento, en jugadores, en todo, lo están criticando bastante.
0: Pues en algún momento el Toluca pasó unas muy malas, ¿no?
1: Sí.
0: Pero persistieron.
1: Pues vamos a ver qué es lo que le depara a Juárez. Y ya nada más por mencionar unos datos importantes. Recordemos que siguen los juegos y que ya estamos a 3 días de terminarlos. Y México lleva hasta ahora 278 medallas, de las cuales 124 son de oro, 86 de plata y 68 de bronce.
0: Muy bien. ¿Y la Sub-20? ¿Qué tienes noticias?
1: Sí, claro que sí. La Sub-20 juega el día de hoy con Panamá, pero hasta las 8 de la noche.
0: ¿A las 8?
1: A las 8, sí.
0: ¿Segura?
1: Sí, así es. Estábamos buscando el dato, pero sí, va a pasar por ESPN a las 8.
0: Bien, muchas gracias. Ya son las 2:51. Continuamos con la información y dando seguimiento a lo que pasa en la Universidad Nacional Autónoma de México. Se ha dado a conocer recientemente, pues, que ya rescindieron el contrato con la empresa Territorium Life, la encargada del examen de admisión en línea, después de las irregularidades en el examen de ingreso. Y ahora no solo se va a quedar ahí, sino que están pidiendo a la Auditoría Superior de la Federación que audite a esta empresa, para que investiguen, pues, ahí qué fue lo que pasó. Pero también el asunto es que tendrían que revisar el proceso de contratación de Territorium Life, porque se ha hablado de diferentes anomalías posibles. Pues esto no hace más que marcar otra faceta de esta crisis que ha provocado la serie de anomalías detectadas en el examen de ingreso a licenciatura. El rector de la Universidad Nacional Autónoma de México, Leonardo Lomelí, ha solicitado ya formalmente a la Auditoría Superior de la Federación que revise el contrato adjudicado a la empresa para que verifiquen que el proceso se haya realizado conforme a la ley y se deslinden responsabilidades en caso de que exista alguna anomalía. En un oficio fechado el 4 de agosto de este año, dirigido al Auditor Superior de la Federación, Aureliano Hernández Palacios, el rector pidió la intervención del máximo órgano de fiscalización del país. Plantean que se evalúe todo el procedimiento, que sea congruente el contrato suscrito con la empresa, con el servicio prestado, y que verifiquen también cómo es que se aplicó la normatividad para todo el proceso de planeación, adjudicación y ejecución de este procedimiento, porque pues la rectoría no quiere dejar ya ningún cabo suelto, y desde luego hay un área encargada de las adjudicaciones, de las contrataciones, en atención a las solicitudes que otras áreas de la propia institución hayan formulado, y se tiene que revisar de punta a punta si es que algo ahí no se hizo adecuadamente, que se sancione, y la empresa pues también tiene que explicar lo que hizo, y mantiene su derecho a salvo de inconformarse, porque eso también es una posibilidad. Ya son las 2:54.
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0: Charlie Barrera, ¿qué más tenemos?
3: Pues bueno, es el momento de ajustar el cinturón porque seguimos entre calles. En estos momentos, la avenida Alfredo del Mazo cuenta con bastante tráfico. Esto va desde la calle Guillermo Marconi hasta la avenida Industria Automotriz. ¿Qué te recomiendo yo? Tomar rutas alternas y algo de paciencia.
0: Muy bien, ¿qué más?
3: Ahora vamos del asfalto al cielo. Vamos a ver, ¿qué dice Tlaloc hoy? El día de mañana esperamos lluvias leves por la tarde, con temperaturas máximas de 21 grados y una mínima de 11 grados. Habrá que aprovechar para secar toda esa ropa que se nos mojó con la lluvia de esta semana.
0: Y sí parece que sabes de la materia.
3: Tengo voz de profeta, ¿qué te puedo decir?
0: Muy bien.
3: Y bueno, y para ti que me estás escuchando desde tu carro, es el momento de aprovechar el último mes del programa de reemplacamiento 2026. La Secretaría de Finanzas informó que durante agosto, las y los propietarios de vehículos con placas expedidas en 2021 y años anteriores con terminación 9 y 0 deberán realizar este trámite para mantener actualizado su registro vehicular. Pero aquí viene lo bonito. La dependencia señaló que quienes realicen este trámite podrán acceder a beneficios fiscales, entre los que están la condonación de impuestos, multas, recargos y adeudos de tenencia. Algo más bonito, el trámite se puede realizar en línea con la opción de recibir las nuevas placas en tu domicilio o en tu centro de trabajo. Pero si así lo prefieres, puedes recogerlo de manera presencial en los centros de servicio fiscales, obviamente con una cita previa.
0: De acuerdo, muchas gracias. Buena tarde.
3: Buena tarde.
0: Ya son las 2:56.
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0: Es miércoles de Educación Financiera. Silvia Fernández, muy buenas tardes. ¿De qué tenemos que hablar esta tarde?
4: Hola, Oscar. Pues todos nos estamos preparando justamente para el regreso a clases. Y qué importante saber que si necesitas una opción de crédito en este regreso a clases, pues hay diferentes opciones, pero hay que checar exactamente en dónde estamos parados. Por eso hoy le va al auditorio algunos ejemplos muy claros de en dónde buscar el crédito que más nos conviene. Una opción es el crédito de nómina, que suele ofrecer pagos fijos y tasas competitivas. Por ejemplo, algunos bancos manejan tasas aproximadas de entre el 23% y el 37% del CAT, dependiendo del perfil del cliente. Además, al descontarse directamente de la nómina, es más sencillo mantener los pagos al corriente. Otra opción es el crédito personal. Aquí hay que revisar muy bien el CAT o costo anual total, porque puede haber una gran diferencia entre una institución y otra. Existen créditos con un CAT cercano al 26%, mientras que otros pueden superar el 100%. Por eso es tan importante checarlo. Recuerden que si quieren comparar estas condiciones antes de contratar un crédito, pueden consultar el Buró de Entidades Financieras de la Conducef. Ahí van a encontrar información sobre el CAT, las tasas de interés, las comisiones, el comportamiento de las instituciones financieras en caso de una reclamación. Es una herramienta gratuita que les puede ayudar a tomar una mejor decisión. Y por supuesto, si ustedes son trabajadores formales, también vale la pena revisar si su empresa está afiliada a Fonacot, ya que suele ofrecer algunas de las condiciones más accesibles del mercado, con tasas que inician alrededor del 12.5% anual y un CAT aproximado de 21.7%, dependiendo del plazo y del tipo de crédito. Finalmente, si una casa de empeño es la opción para salir del apuro, hay un derecho que muy pocas personas conocen. Si no logran recuperar el objeto o prenda y esta se vende en un precio mayor al necesario para cubrir el préstamo, los intereses y las comisiones de ese crédito, pues van directamente a tu bolsillo. Ese dinero que sobra es tuyo. Por eso vale la pena preguntar si existe un remanente o demasiado a su favor y cuál es el procedimiento para solicitarlo. Mi recomendación final es muy sencilla. Antes de firmar cualquier contrato, compare la tasa de interés, el CAT y el monto que te van a terminar pagando, el monto total. Un crédito bien elegido puede ser un gran apoyo para resolver un gasto temporal y uno mal elegido puede afectar tus finanzas durante mucho tiempo. ¿Cómo ves, Oscar?
0: Pues importantísimo poner en práctica todo esto, Silvia. Muchas gracias, como siempre. Valiosa participación.
4: Muchísimas gracias, Oscar. Un abrazo a ti y a toda la auditoria.
0: Gracias, muy gentil. Silvia Fernández, aquí en A Buena Hora, 2:58.
2: ¡Qué show!
0: Atene Rojas, ¿qué show?
5: ¿Qué show, Oscar Auditorio? Pues hace rato mencionábamos a Karol G, luego de que estrenara La Matadora, este 6 de agosto ya llega su siguiente álbum, No Me Arrepiento de Sentir Tanto, que de hecho ya ha sido fuertemente criticado, así es, no ha salido y ya tiene críticas por abandonar sus raíces latinas, ese es el concepto, adaptarse al estilo Y2K de los 2000, con pantalones de tiro bajo, también la ceja delgada y apoyándose más en cánones de belleza gringos. Pero, pues, opiniones vemos, canciones no tenemos, entonces veremos qué pasa una vez que se estrene, chance e incluso convence a los fanáticos y claro a la crítica. Por otra parte, Adele, Ariana Grande, Selena Gómez y ahora Billie Eilish se suman a la lista de cantantes y actrices que veremos próximamente en la pantalla grande, pero en esta ocasión la ya ganadora de 2 Oscars será protagonista de la adaptación de la novela The Bell Jar, que toma lugar en la década de los 50, por lo que la veremos con una caracterización muy alejada de lo que ya estamos acostumbrados. Entonces esas serán algunas de las actrices que veremos, a ver si no opacan algunas de las consagradas que ya habíamos considerado, o incluso si las nominan para algún Oscar, esta vez por actuación.
0: Muy bien, gracias Atenea.
5: Pues, así estuvo el show.
0: Buena tarde. Hasta aquí llegamos por hoy con Ultra Noticias a Buena Hora. En nombre de todo el equipo te agradezco, te invito a que nos sigas en las redes sociales, ya que si requieres más información entres a ultranoticias.com.mx porque ahí estamos constantemente actualizando todo lo que sirve saber. Yo soy Oscar Glenn, pasa una feliz tarde, mañana a las 6 de la mañana en Primero lo Primero, nos volvemos a escuchar. Hasta entonces.

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0: 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Son las 3:30. 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

0: 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Son las 4 con un minuto.
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Don't Wake Up the Midnight Generation es lo que tú acabas de escuchar aquí en Ultra 101.3. Ya a las 4:09 y es miércoles, ombliguish de semana, acompañándote Paulina Garfias, tu bestie, confidente y tu mejor amiga, claro que sí. Oye, ya iniciamos este día, ya es la tarde, ya estamos listos para darlo todo. Y bueno, recuerda que cada miércoles nosotros traemos un buen cotorreo, ¿ok? Porque, bueno, porque cada miércoles tenemos esta dinámica del ahorcado, ¿ok? Donde básicamente yo te doy unas cuantas pistas y tú tienes que adivinar cuál es la palabra que está en el ahorcado a través del 722-571-0578. Además, te traigo noticias de último minuto para que estés enterado de todo lo que pasa en el mundo de la farándula, música, cine y mucho, mucho más. Así que prepárate para esta hora que te voy a poner a pensar. Y ya sabes que esto es un trabajo en equipo, ¿ok? Entonces, te doy las pistas y tú tienes que decirme, a ver, Pau, ¿esta palabra tiene la letra P, la letra A? Yo te digo sí, no. O a ver, si te quieres ir de lleno con la palabra, pues también es bienvenido a esa participación. Así que, a ver, la primera pista es que la palabra del día de hoy tiene 7 letras, ¿ok? 7 letras. 3 de ellas son vocales y es algo que se come. ¿Qué será? ¿Qué será? Pónganse a pensar y mándame tu respuesta al 722-571-0578. Y pues bueno, pasa por una paletita de hielo, una agüita, porque soy yo. ¿Ando bochornosa o hace calor? ¿Hace calor, Sandy? Sí, hace un poco de calor, ¿no, chicos? Pero bueno, oigan, no se me vayan a deshidratar, tomen agüita. Y ahora sí, nos vamos con Wild Blue. Esto es Ego en Ultra 101.3. Esta es la estación de tu ciudad.

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0: Mi queridísima Tay Tay con I Knew It, I Knew You, esta canción que salió en la película de Toy Story 5. Y ¿a poco no está linda? ¿A poco no dices, me acuerdo de toda mi vida, me da nostalgia? Bueno, yo creo que esa fue la función de que metieran justo a Taylor Swift en esta película. Pero bueno, ya después hablamos de cine y de mucho más. Recuerda que tú y yo seguimos jugando ahorcado en este miércoles, ombliguito de semana, con tu servilleta, Paulina Garfias. Y ahora sí, te doy nuevamente la pista, ¿ok? Para que tú adivines la palabra del día de hoy. Y te recuerdo que a las 5 ya tenemos que tener la palabra ya adivinada, ¿ok? Así que puedes mandarme tu mensajito al 722-571-0578. A ver, la palabra del día de hoy tiene 7 letras. 3 de esas 7 son vocales y es algo que se come. A ver, te voy a dar otra pista porque siento que está muy general el día de hoy y chance no adivinas. Ok, la otra pista es que es algo que se come, pero es entre rosita, a veces se ve más cafezoso, le quitamos la cáscara. ¿Qué será? ¿Qué será esa palabra? Y por acá, Alicia ya nos mandó mensajito. No podía faltar. A ver, hello.
1: Hola, hola, mi Pau. Buenas noches, por eso voy a ser breve. Vengo vestida de naranja. A ver si es naranja. Que te quiera mucho. Nos seguimos comunicando. Bye.
0: Maneja con mucho cuidado, mi queridísima Alicia. Dice naranja. ¿Será naranja? A ver, ya te dije, le quitamos la cáscara. A veces es rosa, a veces un poquito más cafezoso. Depende cómo lo cocines, ¿ok? Sandy con cara de ¿what? Si tú quieres adivinar esta palabra del día de hoy, mándame tu mensaje al 722-571-0578. En minutos te comparto el lineup de la Feria del Alfeñique que ya salió, ¿ok? Ya tenemos qué cantantes van a estar por acá. Así que no te despegues y nos vamos con Miranda, Despierto Amándote, aquí en Ultra 101.3.

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1: 429.
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0: Friné con Eso No Soy Yo aquí en la estación de tu ciudad. Oigan, ¿qué onda? La locura que ha sido la palabra del día de hoy del ahorcado. Nunca pensé que fuera a ser de las palabras más difíciles, porque les he puesto más difíciles, ¿eh? Les he puesto más y las han adivinado así, mira, en fa. Pero por acá ya nos llegaron más respuestas. A ver, la pista era que esta palabra tiene 7 letras. Sí, 3 de esas, perdón, son vocales y es algo que se come, tiene cáscara, ¿ok? A veces nos lo comemos sin cáscara y pues, a veces es rosita, a veces es un poco más cafezoso, depende cómo lo cocines, oye. Y mira, por acá, terminación 93, no tiene nombre, dice camarón. La respuesta es camarón, dice 3 vocales A. A otra vez, y O, ok, ¿será esa? Y mira, por acá ya también nos mandan otra respuesta, terminación 02. Tampoco tiene nombre, vamos a ver qué nos dice. Hola.
1: Camarón.
0: Camarón, segundo voto para camarón. Alicia sigue en el juego y a ver, nos responde.
2: Hola, mi Pau. Ay, yo pienso ahora que es pescado, ya cuando está rosita.
0: Ay.
2: Como esta rosita, y luego lo fríes y se pone como cafecito.
0: Ok.
2: Y tiene tres vocales. Espero que ahora sí la tiene. Te quiero mucho, ya me paré tantito.
0: Ok, mi queridísima Alicia dice que es pescado. Por acá, ¿cómo se llama esta personita? Nat nos dice: hola, la palabra es toronja. Ok. Ok, tenemos un voto para toronja, tenemos 3 votos para camarón. Bueno, no, ni les cuento, ya nos pusieron así de que camote, huachinango. Una cantidad de respuestas por acá. ¿Quién nos puso camote, oigan? No tiene nombre, terminación 70. Ok, me encantó la palabra camote, respuesta. Excelente. Oigan, al final de la hora yo les digo la respuesta para ver si alguien le atinó a la palabra del día de hoy. Por lo mientras, esto es Music for a Sushi Restaurant de Harry Styles, ya que él sigue en sus conciertos aquí en la Ciudad de México. Lo seguimos viendo por las calles. Mira qué deleite de hombre y qué deleite de canción. Esto es Harry Styles, ya son las 4:43.

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1: 4:46.
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0: Jenny, esto fue Less Than a Lover. Ya son las 4:54 y antes de darte la palabra del día de hoy, yo te prometí noticias de último minuto, así que ahí te van. Mira, por acá Karol G y Bruno Mars preparan una colaboración que, bueno, ambos sorprendieron al interpretar una canción inédita durante la presentación en Las Vegas, desatando rumores de que el tema podría formar parte del próximo álbum de la bichota. Ojalá que así sea también. En el día de ayer, la fecha de Harry Styles cantó Cielito Lindo en pleno concierto nuestro queridísimo Harry y nos sigue sorprendiendo. Ahora nuestra queridísima Anne Hathaway va a viajar al pasado porque va a protagonizar Yesteryear, donde, bueno, interpretará a una influencer que promueve el rol tradicional de las mujeres hasta que despierta en 1855 y debe vivir en carne propia esa realidad. También se junta un gran elenco, Jaffer Jackson y Will Smith en Supermax. Después de dar vida a Michael Jackson en la exitosa biopic, pues bueno, el actor será parte del nuevo tráiler de acción donde va a compartir pantalla con Will Smith y Ana Sofía Robb. Esas fueron las noticias de último minuto. Y ahora sí, híjole, mira, ya no llegaron. Bueno, a ver, tenemos otra respuesta de Alicia. Alicia no se rinde. Ella es el claro ejemplo. A ver, vamos a ver. Alicia, ¿qué nos dices ahora?
1: Creo que sí es camarón. Bueno, ¿qué haces estar ahí participando y divirtiéndose, ¿no? Te quiero
0: Okay, Alicia dice que es camarón la respuesta del día de hoy en el ahorcado. ¿Y qué creen? La respuesta sí es camarón. Oigan, pero déjenme decirles que hoy la primer personita que adivinó es Terminación 93. No dice por aquí su nombre, pero esta persona fue al grano. Dijo, camarón es la respuesta, es de color rosa cuando está cocido, es un producto del mar, tres vocales. Después nos puso un saludo. Oigan, un saludo. Efectivamente, muchas felicidades, Terminación 93. Tú fuiste el ganador o la ganadora del día de hoy. Muchas felicidades. Y antes de irnos de esta hora, recuerda que todo lo que haces de corazón, siempre, pero siempre, encuentra su forma, su lugar y regresa multiplicado. Ahora sí, nos vamos con más en minutos, modo chill. Esto es No Hay Que Llorar de Timo, en la estación de tu ciudad.

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15: Ultra Noticias te informa la misma que Observatorio Ciudadano insiste en frenar la visitación masiva al Nevado de Toluca. El organismo anunció que impulsará una campaña de firmas para respaldar su propuesta de regular el acceso al área de protección de flora y fauna. Disminuyen hasta 75% algunos delitos en el centro de Toluca. Atribuyen avance al trabajo comunitario. La red Conéctate por tu Seguridad reportó que junto con las estrategias de los tres órdenes de gobierno, la organización vecinal y la recuperación de espacios han acompañado la reducción de delitos. Avanza gobierno del Estado de México en 71.4% la construcción de la línea 3 del Mexicable en Naucalpan. Beneficiará a 40,000 mexiquenses por día. Recuerda, conducir en estado de ebriedad o bajo los efectos de drogas pone en riesgo tu vida y la de los demás. Si tomas, no manejes. Te informó Karina Bernal para Ultra Noticias.
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0: David Kosher con Electrified es lo que escuchaste en Ultra 101.3 y con lo que damos inicio esta tarde de miércoles en la estación de tu ciudad. Yo soy Marco Padilla.
1: Yo soy Paulina Garfias.
0: Y estás
1: en Modo Chill. ¡Hola! ¡Bienvenidos! ¡Benvenuti! ¡Buongiorno!
0: ¡Aló!
1: ¡Hello! ¡Ay, ay, ay! Siempre muy, muy trilingües nosotros. Oigan, bienvenidos ya a su espacio cómodo, seguro, lindo, libre, a gusto, cotorro, padrísimo. ¡Ay, ay, ay! Ay. De Modo Chill, con tus locutores los más locos. El día de hoy, ay, oigan, tenía que echarnos un poquito de flores, de vez en cuando, de vez en cuando.
0: No, esto bastante bien. A mí me gustó porque eso es tal cual. Yo creo que es la definición perfecta de lo que pueden esperar en los programas de Modo Chill. Y hoy, como siempre, no va a ser la excepción. Así que quédense con nosotros porque hoy es miércoles de 100 pasados de verde dijeron. ¿Dónde? Siempre les ponemos situaciones cotidianas interesantes y la del día de hoy también va a estar muy cotorra, para que vaya registrando el WhatsApp.
1: Y no solamente eso, también tenemos chismecito como de costumbre, porque ayer Harry Styles estuvo nuevamente en el Estadio GNP y bueno, hizo un tributo muy lindo, muy padre. Ya sabes que ahorita como traemos la fiebre de Harry, nosotros te vamos a estar contando todo lo que hace y no hace, todo. Oye, todo.
0: Y también venos diciendo desde dónde nos escuchas, qué andas haciendo. Si ya te echaste la agüita de limón, porque hoy sí hizo calor, hoy sí salió el sol un poco cañón, así que está bien, usen su protector solar, nunca está de más.
1: Efectivamente, y bueno, te paso el WhatsApp para que te reportes, 722-571-0578, agárrate que esto ya dio inicio, y ahora sí, nos vamos con más música. Esta rolita la pidió Miguel en la hora pasada porque ganó el ahorcado, así que ahí te va tu rolita. Esto es Julieta Venegas, Andar Conmigo, nos pusimos románticos. Yo soy Paulina Garfias.
0: Yo soy Marco Padilla.
1: Y ya inició
0: Modo Chill. Ay, qué bonita canción.

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2: 515.
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0: Escuchaste a Raúl Alejandro dando vueltas aquí en Ultra 101.3. Oigan, Mario.
1: Hola, Mario. ¿Cómo estás, hermano?
0: ¿Y yo, quién se llama Mario y por qué lo tengo en la mente?
1: No sé, pero saludos a todos los que se llaman Mario, por supuesto, que nos acompañan el día de hoy. Oye, recuerda que sigues con nosotros en modo chill y ya son las 5 de la tarde con 22 minutos. Y como te habíamos platicado en el bloque anterior, pues recordemos que Harry Styles está haciendo una residencia, así se le llama, una serie de conciertos, en el Estadio GNP de la Ciudad de México. Y cada vez, Pau, Harry es cada vez más y más mexicano, ¿eh?
0: Oigan, verdaderamente, porque el día de ayer nuestro Jarrón Estilos cantó en una de sus fechas Cielito Lindo y vaya que lo ensayó, ¿eh? Y él estaba feliz porque obviamente, pues bueno, de eso que ya sabes, cantan y de repente ponen el micrófono a los fans y bueno, se escuchó precioso, hermoso, una sinfonía mexicana, vaya. Y eso no es todo, porque en otra de sus fechas ubican eso de se vende. Sí, colchones, lavadoras, estufas, no sé qué. Bueno, Harry quiso hacer algo así y justamente, pues bueno, lo hizo a través de la música en su concierto, que creo que aquí tenemos, a ver, ¿lo tenemos?
1: Sí, mira, tenemos el audio en el momento que cantó la de Cielito Lindo. A ver, vamos a ver cómo sonaba. Bueno, lo intentaba, ¿no? Ay, qué bonito. Oye, está genial, ¿no? Cuando los artistas hacen tributo de ese tipo aquí al país, ¿no?
0: Sí, oigan, y justamente, bueno, una cantidad de memes también con lo de se venden colchones, que bueno, no lo hizo tal cual así, pero decía México, los amo, y le metió una, obviamente,
1: un filtro, ¿no?
0: Efectos, un filtro, y bueno, la gente estaba, ¿él es Miguel Hidalgo? Él es, bueno, una locura, ¿no?
1: Es tremendo este muchacho. Yo espero que en algún momento, pues también se nos dé la oportunidad, ¿no? De lanzarnos a ver alguno de estos conciertos, porque creo que serían inolvidables. Para ti, que es inolvidable. Platícanos a través del WhatsApp y mientras tanto te dejamos con excelente programación a cargo de Belinda junto con Los Ángeles Azules, con esto llamado Amor a Primera Vista. Son las 5 de la tarde con 24 minutos. 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
1: 5:30.
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0: Acabas de escuchar a Alex Fernández con Tú Sigues Aquí en Ultra 101.3. Y en efecto, tú sigues con nosotros aquí en esta excelente tarde de miércoles, aprovechando que ya muchos de ustedes van saliendo de la chamba, dicen, ya por fin nos vamos a descansar. Vámonos, que aquí espantan. Que nos platique, ¿no? ¿Desde dónde nos escuchan el día de hoy?
1: Al 722-571-0578. Ya hace unos momentos te pusimos hasta el audio del Harry Styles, del chismecito que te traíamos.
0: Sí.
1: De, pues bueno, su concierto del día de ayer y a ver con qué más nos sorprende en los siguientes conciertos. Y bueno, tenemos más para ustedes, ¿no?
0: Correcto, porque recuerden que hoy también es el miércoles de los 100 pasados de Verde Dijeron, y ahorita en breve les vamos a compartir la premisa para que vayan registrando el WhatsApp. Importantísimo que participen a través de su mensaje de voz. Es al 722-571-0578. Otra vez, porque luego dicen que es muy rápido, ¿no?
1: Sí.
0: 722. Ah, no es cierto. 722-571-0578. Por ahí, vete reportando con tu WhatsApp, mensaje de voz, de texto. Por acá queremos recibir tu mensaje y escucharte y leerte también.
1: Así que ya se viene esta dinámica tan cotorra que tenemos los miércoles, ombliguito de semana. Y pues bueno, te queremos escuchar por acá en minutos, más chisme, más buena onda. Y pues bueno, que sigas teniendo un excelente miércoles. Ahora sí te dejamos con La Gusana Ciega. Oh. Esto es Guantes Puestos, lo escuchas aquí en Ultra 101.3.
0: Que recuerda que también tenemos siempre la mejor programación para ustedes. Tenemos siempre lo mejor de lo mejor en cuestiones de la actitud. Y también no pueden perder la oportunidad de participar con nosotros el día de hoy, porque como siempre tenemos excelentes temas todavía. Les traeremos incluso el hombre del día, el dato random y muchísimas cosas más que no te puedes perder.
1: Oigan, justamente por acá pidieron una canción a través del WhatsApp, así que vamos con esto. La magia de Little Jesus.
0: Oh.
1: Aquí en Ultra 101.3.

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1: Son las 5
2: con 47 minutos.
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0: 5:57, escuchaste a Katsai, solamente aquí en Ultra 101.3, y nosotros estamos acompañándote en esta tarde de miércoles. Y tenemos la efeméride musical.
1: Es correcto, porque mira, un día como hoy, pero de pues el año 1994, fíjate nada más, se estrenó Re de Café Tacuba, el cual es uno de los discos más importantes para el rock en español.
0: Justamente fue el segundo disco de la banda, considerado por muchos críticos como su obra maestra y uno de los mejores álbumes del rock en español de todos los tiempos. Y bueno, fue producido por el argentino Gustavo Santana Olaya y mezcló géneros como rock, norteño, bolero, guapangos, cap, punk y bueno, música tradicional mexicana.
1: Vienen por ahí rolitas como La Ingrata, que ya tú has cantado en alguna ocasión, la de Ingrata, no me digas que me quiere. Bueno, esa rolita, la de Las Flores, El Borrego, Esa Noche, 24 Horas, El Metro y muchísimas más, porque oigan, 20 canciones es una hazaña para un artista.
0: Oigan, efectivamente, eso fue lo que pasó un día como hoy, pero de 1994, Café Tacuba, bueno, haciendo historia como ya los conocemos. Y bueno, ahí nomás quedó el chismecito musical, pero oigan, ya en minutos se acerca el 100 pasados de verde, dijeron. Oh. Así que si tú quieres relajarte en este miércoles, distraerte un poquito, quédate porque va a estar muy bueno.
1: Oye, y también te dejamos con excelente programación a cargo de María José, con esto llamado Respirar, sonando en Ultra 101.3. Ya son las 5:59.